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3: Ya están definidos los 8 mejores equipos del Mundial 2026. Los octavos de final nos dejaron grandes emociones. Marruecos dio un golpe de autoridad al vencer por 3-0 a Canadá y clasificó por primera vez a esta instancia. Francia eliminó a Paraguay por la cuenta mínima gracias a un gol de Kylian Mbappé. La gran sorpresa fue Noruega, quien derrotó 2-1 a Brasil con un doblete de Erling Haaland, mientras que Inglaterra superó 3-2 a México en uno de los partidos más entretenidos del torneo. España venció 1-0 a Portugal con un gol agónico de Mikel Merino y Bélgica goleó 4-1 a Estados Unidos, mostrando un gran nivel ofensivo. En la jornada de este martes, Argentina protagonizó una espectacular remontada para derrotar 3-2 a Egipto. Después de estar 2 goles abajo, Cristian Romero, Lionel Messi y Enzo Fernández marcaron para cerrar la clasificación al biceleste. El último cupo fue para Suiza, que eliminó a Colombia en una dramática definición por penales tras empatar sin goles. Así quedaron los cuartos de final: Marruecos frente a Francia, Inglaterra frente a Noruega, España frente a Bélgica y Argentina frente a Suiza. En los partidos de cuartos de final del Mundial, Francia jugará a las 5 de la tarde frente a Marruecos en el Boston Stadium. El día viene desde julio, España frente a Bélgica a las 4 de la tarde en Los Ángeles Stadium. El sábado 11 de julio a las 6 de la tarde, Noruega y Inglaterra en el Miami Stadium. Y Argentina frente a Suiza lo hará a las 22 horas en Kansas City Stadium. Será una fase de cuarto de final con 4 enfrentamientos muy atractivos, donde Francia y Marruecos abrirán la jornada el jueves, España y Bélgica se medirán el viernes y el sábado se conocerán los 2 últimos semifinalistas con los duelos entre Noruega e Inglaterra y el esperado Argentina frente a Suiza. 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
1: 20 horas, 30 minutos.
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1: 21 horas. 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
1: Molino e Hidroeléctrica El Arrayán, tras las huellas de su historia. El Molino e Hidroeléctrica El Arrayán, más allá de su importancia histórica y de su encanto para quienes valoramos las construcciones antiguas, hace que este lugar sea un sitio único para quienes buscamos resguardar, preservar y difundir nuestro patrimonio arquitectónico y cultural. El Molino es un lugar cargado de historia y de secretos que cautivan al visitante, lo que permite trasladarse al pasado y encontrarse con los secretos de un lugar fascinante. A tan solo 5 kilómetros al sur poniente del casco histórico de Los Ángeles, por la futura ruta Nahuel Buta, camino a Santa Fe, Coihue, Renaico y Angol, y a unos 400 metros al interior, se ubica una de las construcciones más antiguas que van quedando en la comuna. Esta edificación, que a medida pasa el tiempo, se va deteriorando a pasos presurosos. Su fachada y su entorno se conservan al menos en un 85% de su construcción original, manteniendo su sorprendente estructura de línea europea, fascinante e imperdible. Al entrar se siente de inmediato una atmósfera especial. Una luz tenue provista de los rayos solares ilumina un entorno mágico rodeado por sus gruesas y vetustas murallas que aún conservan vestigios con casi un siglo y medio de existencia. Cada rincón esconde recuerdos de quienes pasaron por ahí, destacados agricultores y comerciantes de la zona, como también la socialité angelina que era recibida en la mansión con grandes eventos sociales. La familia Het Lamit fueron parte fundamental en la vida industrial, social y cultural de Los Ángeles. Sus fiestas se amenizaban con interpretaciones musicales, disfraces y obras teatrales de los mismos invitados. Incluso tenían una pequeña banda formada por los mismos colonos. Los barriles de cerveza se mandaban a pedir a Concepción y se enterraban para que conservaran la temperatura adecuada. Los Het poseían una bomba chupera para sacar la cerveza.
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1: 21 horas, 30 minutos.
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1: 22 horas.
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1: 22 horas, 33 minutos.
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3: Ya están definidos los 8 mejores equipos del Mundial 2026. Los octavos de final nos dejaron grandes emociones. Marruecos dio un golpe de autoridad al vencer por 3-0 a Canadá y clasificó por primera vez a esta instancia. Francia eliminó a Paraguay por la cuenta mínima gracias a un gol de Kylian Mbappé. La gran sorpresa fue Noruega, quien derrotó 2-1 a Brasil con un doblete de Erling Haaland, mientras que Inglaterra superó 3-2 a México en uno de los partidos más entretenidos del torneo. España venció 1-0 a Portugal con un gol agónico de Mikel Merino y Bélgica goleó 4-1 a Estados Unidos, mostrando un gran nivel ofensivo. En la jornada de este martes, Argentina protagonizó una espectacular remontada para derrotar 3-2 a Egipto. Después de estar 2 goles abajo, Cristian Romero, Lionel Messi y Enzo Fernández marcaron para cerrar la clasificación al biceleste. El último cupo fue para Suiza, que eliminó a Colombia en una dramática definición por penales tras empatar sin goles. Así quedaron los cuartos de final: Marruecos frente a Francia, Inglaterra frente a Noruega, España frente a Bélgica y Argentina frente a Suiza. En los partidos de cuartos de final del Mundial, Francia jugará a las 5 de la tarde frente a Marruecos en el Boston Stadium. El día viene desde julio, España frente a Bélgica a las 4 de la tarde en Los Ángeles Stadium. El sábado 11 de julio a las 6 de la tarde, Noruega y Inglaterra en el Miami Stadium. Y Argentina frente a Suiza lo hará a las 22 horas en Kansas City Stadium. Será una fase de cuartos de final con 4 enfrentamientos muy atractivos, donde Francia y Marruecos abrirán la jornada el jueves, España y Bélgica se medirán el viernes y el sábado se conocerán los 2 últimos semifinalistas con los duelos entre Noruega e Inglaterra y el esperado Argentina frente a Suiza. 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
1: 23 horas. 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
1: 23 horas, 30 minutos.
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1: 0 horas. 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
1: Senapred mantiene alerta preventiva por fuertes vientos en la región del Biobío. OCDE alerta que Chile supera el promedio de obesidad. Especialistas llaman a tratarlo como una enfermedad y no como un problema estético. Y diputados piden explicaciones al MinSal por récord de listas de espera quirúrgicas.
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1: Con esos titulares, con esos temas, comenzamos el programa del día de hoy. Bienvenidos y bienvenidas a la revisión de las noticias. Mi nombre es José Miguel Mardones de CNN Chile y vamos a comenzar el programa que hacemos en conjunto con las radios regionales, con el foco también puesto en el sur de Chile a propósito del intenso sistema frontal con río atmosférico y sus consecuencias. Comenzamos el programa. Vamos a comenzar hablando de lo siguiente. La lista de espera para cirugías en el sistema público alcanzó un récord de 398.496 intervenciones pendientes, con más de 28.000 pacientes adicionales en un año. Tras estas cifras, parlamentarios solicitaron al Ministerio de Salud un plan con metas y plazos para enfrentar el aumento. Todos los detalles nos los cuenta la periodista María Belén Araya.
2: Con un aumento de más de 28.000 pacientes respecto al año anterior, parlamentarios exigen a la ministra de Salud, Maite Omalí, metas concretas para frenar el retraso que mantiene a miles de chilenos sin atención oportuna. El nuevo récord de la lista de espera para pacientes quirúrgicos alcanzó la cifra de 398.496 intervenciones pendientes. Las cifras entregadas muestran un aumento de más de 28.000 personas respecto al año pasado. Parlamentarios de UDI e integrantes de la Comisión de Salud de la Cámara de Diputados y Diputadas enviaron un oficio al Ministerio de Salud solicitando antecedentes sobre el aumento de la lista del primer trimestre de este 2026. Dentro de la documentación requerida se encuentran el número de patologías GES y no GES en la lista de espera, enfermedades con mayor tiempo de demora, los hospitales que concentran mayor cantidad de pacientes y el mecanismo de cobertura del sector privado vigente para disminuir el atraso. Según los parlamentarios, esto demuestra que las medidas impulsadas por el Ejecutivo no han logrado contener una de las principales crisis del sistema de salud público. La diputada gremialista Alejandra Valdebenito exigió al Ejecutivo transparentar metas, plazos y herramientas de su plan de contingencia ante la crisis sanitaria.
3: Hoy conocimos una cifra que preocupa. Cerca de 400.000 personas están esperando una cirugía en el sistema público de salud. Detrás de ese número hay personas y familias que llevan meses e incluso años esperando una atención que muchas veces es fundamental para poder recuperar su salud. Por eso, junto al diputado Daniel Lilayú, oficiamos al Ministerio de Salud para conocer en detalle la situación de las listas de espera quirúrgica. ¿Cuáles son las patologías con mayores retrasos? ¿Dónde se concentra el problema? ¿Y qué medidas concretas se están adoptando para reducir estos tiempos?
2: Los parlamentarios solicitaron una reunión con la ministra de Salud, Maite Omalí, para que exponga ante la Comisión de la Cámara las medidas que tomarán junto a un cronograma claro de las acciones destinadas para revertir el incremento.
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0: Lo que le pasa a Santiago no le pasa a Chile. ¿Qué pasa en Iquique?
1: El programa Talento Verde capacitará a 300 estudiantes técnicos en desafíos reales de minería y sustentabilidad en la región. La iniciativa contempla el desarrollo de 30 proyectos de innovación tecnológica para vincular de mejor forma la educación con el sector industrial local.
0: Valparaíso.
1: La Fiscalía Nacional Económica respaldó que se exija experiencia previa en la licitación del transporte público de la región. El dictamen responde a la consulta de una empresa validando el requisito para garantizar la seguridad y calidad del servicio.
0: San Pablo.
1: El municipio anunció una millonaria inversión para ejecutar diversos proyectos de infraestructura y mejoramiento urbano en la comuna. Los recursos se destinarán principalmente a optimizar servicios públicos esenciales y elevar la calidad de vida de los sectores rurales.
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1: Vamos a información meteorológica. SENAPRED alertó sobre rachas de viento de hasta 90 kilómetros por hora que afectarán a sectores del litoral y la cordillera de la región del Biobío. La alerta temprana preventiva se mantendrá mientras persistan las precipitaciones y las autoridades han hecho un llamado a extremar las medidas de precaución. Vamos a revisar todos los detalles en el informe de la periodista Ornella Mellado.
5: SENAPRED informó que durante la jornada de este miércoles se registrarán intensas rachas de viento en la región del Biobío. Las condiciones meteorológicas más complejas se concentrarán principalmente en las comunas del litoral de la provincia de Arauco y en los sectores cordilleranos. Debido a este escenario, las autoridades mantienen activa una alerta temprana preventiva para toda la región. El pronóstico meteorológico indica que tanto las precipitaciones como el viento se mantendrán de manera constante en la zona hasta el próximo viernes, siendo este miércoles el día de mayor cuidado. El director regional de SENAPRED, Alejandro Sandoval, entregó recomendaciones y a evitar desplazamientos.
6: Hacemos un llamado a la comunidad, a la precaución, a estar muy atento a las condiciones de su entorno y también monitorear los cursos de agua ante la posible ocurrencia de alguna remoción en masa o algún fenómeno como aluviones. En ese sentido, llamamos a la comunidad a mantenerse informado, evitar desplazamientos innecesarios y evitar conductas de riesgo que puedan provocar daño a la salud de las personas.
5: Desde el organismo técnico explicaron que las ráfagas podrían alcanzar velocidades de hasta 90 kilómetros por hora en los puntos críticos señalados. Esta situación eleva las posibilidades de desprendimiento de techumbres, caída de árboles y cortes en el suministro eléctrico en las provincias afectadas. Ante el riesgo latente, se hizo un llamado urgente a la ciudadanía a actuar con máxima precaución y a monitorear de cerca el entorno, especialmente los cursos de agua por posibles aluviones. Asimismo, se recomendó evitar traslados innecesarios y conductas temerarias que pongan en peligro la salud de las personas.
1: Y un informe de la OCDE reveló que Chile registra una prevalencia de obesidad de 31%, muy por sobre el promedio del organismo. Especialistas advierten que se trata de una enfermedad multifactorial y alertan que de mantenerse la tendencia, casi la mitad de la población podría vivir con obesidad en el año 2040. El informe lo revisamos junto al periodista de CNN Chile, Michel Najas.
7: Las complicaciones que trae el sobrepeso y la obesidad trascienden el impacto estético, dado que puede asociarse a más de 200 enfermedades, entre ellas diabetes, hipertensión, enfermedad hepática metabólica, enfermedades cardíacas y varios tipos de cáncer. Si bien la obesidad podría estar ligada al estilo de vida, especialistas aseguran que las causas tienen más que ver con una dimensión cultural. De hecho, explican que la razón que lleva a Chile a este alarmante número es multifactorial y se abordan causas psicológicas, genéticas y la estructura social que busca solucionar un interés estético a través de dietas restrictivas, cuando deberá tratarse como lo que es, una enfermedad que no depende de un solo cambio. Al respecto, el doctor Alex Escalona, jefe de programa de obesidad clínica de la Universidad de los Andes, entregó recomendaciones para evitar que escale este índice.
8: Favoreciendo las posibilidades de que la gente tenga acceso a una buena alimentación saludable, respetando horarios de alimentación, de comer al menos 5 comidas durante el día, y acceso a actividades físicas que permita mantener un buen metabolismo, un buen gasto energético, tanto en los colegios, en las edades de niños, adolescentes, en las universidades, y por supuesto también tratar de transmitir este tipo de hábitos que persista.
7: La alarma es aún mayor ya que la OCDE proyecta que de seguir así para 2040 el 48% de la población tendrá obesidad en Chile.
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1: Y la implementación de buses eléctricos en Osorno se encuentra en reevaluación debido a restricciones presupuestarias nacionales del Ministerio de Transportes. Aunque la licitación sigue abierta tras observaciones de Contraloría, no se descarta modificar el modelo original. Auri Morales nos cuenta más detalles en el siguiente informe.
9: La Seremi de Transporte y Telecomunicaciones de la Región de los Lagos confirmó ante el Consejo Municipal de Osorno que el proyecto de electromovilidad para la comuna entró en una etapa de reevaluación. medida que responde directamente a restricciones financieras de carácter nacional y a un recorte presupuestario transversal. El Seremi de Transporte de la Región de los Lagos, Rodrigo Bodger, aclaró que no hay un lineamiento concreto, pero que se está trabajando para tener una respuesta definitiva para concretar una mejora en el servicio de transporte público en Osorno.
10: A partir de la base de que efectivamente todavía no hay un lineamiento concreto, lo cual no significa que no se está trabajando en poder tener una respuesta definitiva y por ende llegar a lo que todos queremos, que es mejorar el servicio de transporte público acá en Osorno. Y es por eso que también agradezco harto al alcalde y a su consejo, porque quería que supieran de mí, de mi primera persona, la situación en la que estamos y hacerles ver también de que no tan solo acá en la región, sino que también a nivel central se está trabajando en poder concretar una mejora en el transporte público acá en Osorno.
9: Además, el gobierno regional reconoció que existe la posibilidad de modificar el modelo de ejecución original que se había planificado para la implementación de los buses eléctricos. La prioridad de las autoridades se centra ahora en buscar alternativas viables para asegurar la continuidad y la modernización vial bajo el nuevo contexto financiero. Esta falta de certeza técnica y presupuestaria mantiene en pausa los planes de recambio de flota de los operadores locales de transporte mayor a través del programa Renueva tu Micro.
0: Lo que le pasa a Santiago no le pasa a Chile. ¿Qué pasa en San Antonio?
1: El municipio y la Subdere acordaron una mesa técnica permanente para la recuperación del centro de la comuna. Priorizarán proyectos de seguridad vial, iluminación y cámaras de televigilancia financiados mediante fondos del programa de mejoramiento urbano y barrios.
0: Puerto Varas.
1: Dos árboles caídos obstruyeron los kilómetros 7 y 10 de la ruta B69 en el sector Ralún. Voluntarios de bomberos y carabineros trabajaron en el lugar logrando despejar el camino y restableciendo el tránsito vehicular con normalidad.
0: Antofagasta.
1: La empresa energética italiana Eni anunció una inversión de 225 millones de dólares para sumarse al proyecto de litio Black Giant de Energy X, ubicado cerca del Salar de Punta Negra. La iniciativa prevé ingresar su estudio de impacto ambiental en 2027.

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2: Hora de revisar información internacional. Ya nos acompaña la periodista del área, Laura Soto, para conocer cuál es la agenda de noticias del exterior. Mucho que revisar. Laura Soto, bienvenida.
3: Hola, ¿qué tal? ¿Cómo están ustedes? Muy buenas tardes y bienvenidos a esta revisión internacional que estaremos enfocando en la nueva promesa del presidente de Estados Unidos, Donald Trump, para Ucrania, y es una licencia para fabricar misiles del sistema antiaéreo Patriot, lo cual es algo que ha estado pidiendo el presidente ucraniano Volodymyr Zelensky para poder ahí mejorar su defensa contra los ataques aéreos rusos. Un avance importante, pero que sin duda sigue siendo una promesa bastante vaga, porque de partida todo esto se da en el contexto de la cumbre de la OTAN en Turquía, en particularmente en Ankara. Hay una reunión bilateral entre ambos presidentes, y en ese contexto entonces es que el mandatario Donald Trump anuncia que se le permitirá a Ucrania fabricar particularmente los interceptores que tiene el sistema de defensa antiaéreo Patriot, que sirven finalmente para destruir, interceptar misiles que sean lanzados por la parte enemiga. Ahora, como yo les decía, un compromiso vago, porque en ese mismo momento el presidente Donald Trump dijo que no le había informado realmente a las empresas estadounidenses encargadas de construir estos sistemas sobre este compromiso, no se le había informado, y tampoco hay claridad realmente si es que esto va a significar que se puedan fabricar estos interceptores con real rapidez. Eso también es un punto que no se tiene en consideración, y el propio presidente de Estados Unidos ha admitido que al menos en el corto plazo ellos no le pueden entregar mayor material de este tipo, estos interceptores Patriot, a Ucrania, porque ya están con una baja, ¿no es cierto?, en su arsenal de este tipo de misiles, y que los necesitan en este momento para su país mismo. Por lo tanto, ahora en el panorama general se registra una escasez mundial, de hecho, de estos interceptores Patriot, debido a esta reducción de reservas que por parte de Ucrania, porque por supuesto hay que tener en cuenta que es una suerte de maquinaria, ¿no es cierto?, en la cual se colocan estos misiles, que son los interceptores, que se lanzan y lo que hacen es finalmente interceptar los proyectiles que llegan del lado enemigo. Eso es lo que hace este sistema, y por supuesto cada vez que estos misiles son utilizados se van agotando, y eso es lo que finalmente ahora le falta a Ucrania, y eso se ha reducido a esa reserva mundial. Y también ocurre lo mismo en el caso de Estados Unidos, que ha tenido que estar usándolos en medio de esta guerra contra Irán. También son caros de producir estos interceptores, unos 3 millones de dólares por un solo interceptor es el precio más o menos que cuestan, pero sin duda que este sistema de defensa antiaérea es de los más sofisticados que hay en el mundo, y han ayudado bastante a Ucrania a poder defenderse de los ataques aéreos rusos, que en el último tiempo también se han ido intensificando y que han dejado, por ejemplo, decenas de muertos en la misma capital, Kiev. Hay que ver cómo se patenta este compromiso. Sigue siendo vago por el momento, pero sin duda que la conversación fue bastante amable, incluso con elogios por parte del presidente de Estados Unidos al sistema de fabricación de drones por parte de Ucrania, entre otras palabras amables que ahí lanzó para el presidente ucraniano Volodymyr Zelensky, lo cual dista bastante de la forma dura en que lo trató en su momento el presidente Donald Trump a su homólogo ucraniano. Así que hay que ver qué pasa con este compromiso, si es que de alguna forma se logra concretar, pero sin duda que de ser así sería un avance ante un pedido que el presidente ucraniano venía al menos planteando desde mayo, la posibilidad de ellos mismos poder fabricar estos interceptores Patriot.
2: Le agradecemos a la periodista Laura Soto de CNN Chile por la información internacional. Nos escuchamos en la próxima. Gracias, Laura.
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1: Lo que le pasa a Santiago no le pasa a Chile. No le pasa a...
5: Chile.
1: ¿Qué pasa en Arica?
2: La Corte de Apelaciones de Arica confirmó la prisión preventiva de un imputado formalizado por homicidio calificado. El tribunal desestimó el recurso de la defensa tras considerar que la libertad del sujeto constituye un peligro para la seguridad de la sociedad.
1: ANCUD.
2: Diversas delegaciones deportivas llegaron a la comuna para participar en el Campeonato Nacional de Tiro con Arco. El evento reúne a los mejores exponentes del país y busca potenciar la disciplina en la región de Los Lagos.
1: Copiapó.
2: Científicos posicionan a la región de Atacama como un polo clave para la investigación científica y la formación académica en paleontología, destacando el enorme potencial de sus yacimientos fósiles para el desarrollo de futuros profesionales de la disciplina.
1: CNN Chile y radios regionales están en el Mundial de la FIFA 2026. Nos conectamos con nuestro enviado especial a Estados Unidos, Felipe Gallardo.
6: Hola, ¿qué tal? Claro, seguimos informando sobre el Mundial de Estados Unidos, México y Canadá, que ya queda poco, una jornada miércoles que por primera vez en tantos días no tiene fútbol. Todo es tristeza, todo es desolación porque ya se está acabando este magno evento. No queda nada para la final del próximo 19 de julio a partir de las 3 de la tarde en Nueva York. ¿Quiénes van a llegar? Los cruces realmente de cuartos de final están muy interesantes. Pero antes analicemos lo que pasó durante la jornada de este martes en la ronda de los octavos de final, porque Argentina venció por 3-2 a Egipto en un partido lleno de polémicas y de situaciones fuera de la cancha. Aunque hay que, yo creo que separar el partido. Los primeros 67 minutos fueron todos de Egipto. El gol de Ibrahim y el gol de Zico. Antes le habían anulado un gol a Zico por una falta sobre Lisandro Martínez, el árbitro francés. Le Texier fue llamado al VAR, revisó, anuló el gol por un pisotón previo que está bien cobrado realmente. Aquí yo creo que hay que alegar con la regla de revisar una jugada que ocurrió 30 segundos antes de que se cometiera el gol. Pero esto ya ha pasado en otras ocasiones a nivel futbolístico. Después de eso, todos pensábamos que Argentina estaba completamente desesperada en la cancha hasta que llegó la pausa de hidratación que tanto les gusta en Estados Unidos. Scaloni dio un par de instrucciones y cambió el partido. Apareció el Cuti Romero al minuto 79 por una asistencia de Lionel Messi desde de cabeza. Finalmente terminó marcando el defensa argentino. Ya al minuto 83, cuando el partido expiraba, apareció el astro, que había errado un penal en el primer tiempo, un remate con su zurda clásica de volea para batir y dejar sin opciones al arquero egipcio e igualar el partido. Minutos finales. Egipto comete errores realmente defensivos y en el mediocampo al ir a buscar el partido y no forjar que todo se definiera en el alargue o en los penales. De ahí encuentra un espacio Lautaro Martínez, que se va solo por la banda y lanza un centro perfecto para el único jugador argentino que estaba en el área, como es Enzo Fernández, quien algo que no es su especialidad, el cabezazo, marcó el tercero y le dio la épica a Argentina. Escuchemos las declaraciones de Lionel Messi analizando esta victoria. El propio astro argentino lloró aproximadamente 10 minutos tras el pitazo final.
7: Por eso creo que un poco el desahogo y el alivio de todo, ¿no? Porque levantamos un partido increíble. Como dije recién, es difícil levantar un 2-0 y más en esta clase de eliminatoria. Pero ya te digo, cuando hicimos el gol de Cuti, creo que todos internamente sentíamos que lo íbamos a hacer, que lo íbamos a empatar, que teníamos el tiempo y que todavía nos quedaba el alargue. Y gracias a Dios lo pudimos hacer antes del alargue.
6: Todo lo que tiene esta polémica importante, el gol anulado a Egipto cuando se ponía 2-0. De todas maneras, el equipo consiguió este resultado y no supo mantener el resultado. Un Mundial que suma en la cancha una polémica más. Y ahora Argentina va a enfrentar a Suiza en los cuartos de final, porque lamentablemente el elenco colombiano, y digo lamentable porque es una selección sudamericana, quedó en el camino de esta Copa del Mundo y nos privó de ver un partidazo sudamericano en la ronda de los cuartos de final. El elenco europeo fue superior en los penales. Para la historia va a quedar el gol errado, el penal errado de Davinson Sánchez y también del Cucho Hernández para el elenco colombiano. y Suiza se ilusiona y cómo no en esta Copa del Mundo. Escuchemos inmediatamente las palabras del técnico cafetalero analizando esta derrota.
5: Hacer gol. O sea, el partido sabíamos que iba a ser un partido bastante cerrado, muy táctico, muy parejo. De todas maneras creo que merecimos un poco más en los 90 por las intenciones que tuvimos, los remates. Y, bueno, sabíamos que iba a ser un partido así a medida que se fue alargando el juego. Los equipos fueron perdiendo energía y terminó en el empate final que derivó los penales.
6: Y bueno, ya está. Así finiquitó Colombia su participación en este Mundial. Había muchas expectativas, tremendos jugadores todavía. Cómo rinde James Rodríguez, también Lucho Díaz, un jugador que tiene tremendos pergaminos, una de las estrellas del Bayern Múnich, el jugador con la camiseta número 7. Lamentablemente no pudieron lograr igualar lo conseguido en Brasil 2014, cuando se instalaron en la ronda de los cuartos de final con un James Rodríguez que sigue vistiendo la camiseta número 10 como el principal goleador del torneo. Se viene unos cuartos de final donde hay 6 selecciones europeas y solo 2 que no son de Europa, como es el elenco marroquí, que es africano, y Argentina, que es sudamericano. Mañana, 4 de la tarde, Francia frente a Marruecos. Viernes, 3 de la tarde, España frente a Bélgica. Un partidazo el sábado. ¿Qué jornada? Noruega frente a Inglaterra. ¿Será superior Harry Kane o Erling Haaland? Todo se define el próximo sábado. Jornada que cierra, como ya lo decíamos, a partir de las 9 de la noche. Argentina y Suiza. El lado del cuadro está así. Si gana Inglaterra y gana Argentina, vamos a tener un partidazo en las semifinales de este Mundial, reeditando los cuartos de final de México 86 entre Argentina e Inglaterra. Un partido clásico en la historia de los mundiales. Se repitió en Francia 98, también en el año 2006. Así que un partidazo que hay que estar obviamente muy atento, el que se podría dar entre Inglaterra y Argentina. Bueno, hasta acá llegó el informe de lo que ha sido este Mundial de Estados Unidos, México y Canadá. Como siempre, sigue informándose a través de las plataformas de CNN Chile y de Radios Regionales.
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2: Continuamos con el deporte y es que el final de la Copa Intercontinental Sub-20 entre Santiago Wanderers y el Real Madrid finalmente se va a disputar en el Estadio Santiago Bernabéu el próximo 19 de septiembre, rompiendo con la tradición de las últimas 4 ediciones. Vamos a conocer más detalles y la expectativa, por supuesto, del encuentro junto a Javier Vera en el siguiente informe.
8: El partido que enfrenta al campeón de la Copa Libertadores Sub-20, Santiago Wanderers, contra el monarca de la UEFA Young League, Real Madrid, se jugará en casa del gigante europeo, el Estadio Santiago Bernabéu en Madrid. Desde Valparaíso, el presidente de Santiago Wanderers, Reinaldo Sánchez, y la ministra del Deporte, Natalia Ducó, habían impuesto presión para que el partido se jugara en el Estadio Elías Figueroa Brander, pero finalmente el encuentro se disputará lejos de Sudamérica. Es importante agregar que en las pasadas 4 ediciones, la Intercontinental Sub-20 siempre se jugó con la localidad del campeón sudamericano, pero por primera vez se disputará en territorio europeo. Los hinchas mostraron su descontento por la decisión.
9: Sorprende, no nos sorprende. Al final, Wander no tiene peso en la NFP, la NFP no tiene peso en la Conmebol.
10: Los jugadores de Wander también querían jugar en su ciudad, ya que la mayoría son de los cerros de Valparaíso, de las comunas aledañas a Valparaíso, y sentir el apoyo de su gente para ello hubiese sido un gran apoyo.
11: Estamos muy decepcionados con esta noticia, más que nada porque yo creo que nos parece nefasto que ahora informen a último momento que no será la final en Playa Ancha, porque toda la hinchada estaba muy ilusionada y entusiasmada con ir a ver esta final tan importante.
8: A través de sus redes sociales fue la propia Conmebol que confirmó que la final de la Copa Intercontinental Sub-20 se disputará en Madrid el 19 de septiembre a las 7:30 de la mañana, hora chilena.
2: Y dejamos hasta acá el resumen informativo del día. Como siempre, muchas gracias por la sintonía. Nos vamos a escuchar el día de mañana con más informaciones en este programa que hacemos en conjunto entre CNN Chile y las radios regionales. Hasta la próxima.
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13: 0 horas, 30 minutos.
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1: 1 de la madrugada.
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1: 1:00 a.m, 31 minutos. 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
1: 2 de la madrugada.
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3: Ya están definidos los 8 mejores equipos del Mundial 2026. Los octavos de final nos dejaron grandes emociones. Marruecos dio un golpe de autoridad al vencer por 3-0 a Canadá y clasificó por primera vez a esta instancia. Francia eliminó a Paraguay por la cuenta mínima gracias a un gol de Kylian Mbappé. La gran sorpresa fue Noruega, quien derrotó 2-1 a Brasil con un doblete de Erling Haaland, mientras que Inglaterra superó 3-2 a México en uno de los partidos más entretenidos del torneo. España venció 1-0 a Portugal con un gol agónico de Mikel Merino y Bélgica goleó 4-1 a Estados Unidos, mostrando un gran nivel ofensivo. En la jornada de este martes, Argentina protagonizó una espectacular remontada para derrotar 3-2 a Egipto. Después de estar 2 goles abajo, Cristian Romero, Lionel Messi y Enzo Fernández marcaron para cerrar la clasificación al biceleste. El último cupo fue para Suiza, que eliminó a Colombia en una dramática definición por penales tras empatar sin goles. Así quedaron los cuartos de final: Marruecos frente a Francia, Inglaterra frente a Noruega, España frente a Bélgica y Argentina frente a Suiza. En los partidos de cuartos de final del Mundial, Francia jugará a las 5 de la tarde frente a Marruecos en el Boston Stadium. El día viene desde julio, España frente a Bélgica a las 4 de la tarde en Los Ángeles Stadium. El sábado 11 de julio a las 6 de la tarde, Noruega y Inglaterra en el Miami Stadium. Y Argentina frente a Suiza lo hará a las 22 horas en Kansas City Stadium. Será una fase de cuartos de final con 4 enfrentamientos muy atractivos, donde Francia y Marruecos abrirán la jornada el jueves. España y Bélgica se medirán el viernes y el sábado se conocerán los 2 últimos semifinalistas con los duelos entre Noruega e Inglaterra y el esperado Argentina frente a Suiza. 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
1: 2 de la madrugada, 34 minutos.
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1: Pedro Luna Pérez, la figura más relevante de la generación del 13, nació en Los Ángeles un 19 de octubre de 1896. Hijo natural de Juan Pablo Altamirano y de doña Alba Luna Pérez. Según la historia, fue el fruto de un amor prohibido de su madre con un general que estaba emparentado con los hermanos Carrera. Por tanto, desde su nacimiento, fue considerado hijo ilegítimo y debió cargar con ese estigma social por siempre. Al ser bautizado, lo inscriben solo con los apellidos de su madre. Cuando bordeaba los 3 años de edad, sus abuelos maternos se lo llevan a su casa en Santiago, haciéndose cargo de él. Desarrolló su infancia como autodidacta, entre numerosos bocetos y croquis. A su afición a la pintura se unió su amor por la música, llegando a estudiar piano y órgano en el Conservatorio Nacional de Música. Pero fue más fuerte su ímpetu pasional a la pintura. A los 16 años de edad ingresa a la Escuela de Bellas Artes. Cuando cumplía 17 años de edad, año 1913, presenta sus primeros trabajos en la exposición de pintura chilena en el salón del diario El Mercurio. Algunos años más tarde, hablamos del año 1920, viaja comisionado ad honorem a Italia a perfeccionarse, sin antes, con 24 años de edad, contraer matrimonio con la dama Julia Larraín Martínez de Walker. Estando en Europa por 2 años, toma lecciones con destacados pintores como Eduardo Chicharro y su trabajo empieza a dar sus frutos. Participa en la Exposición Internacional de Bellas Artes, ganando el Gran Premio de Roma con su obra Barco Rojo. Regresa a Chile en el año 1922, más precisamente al sur, a las tierras que lo vieron nacer. Por un tiempo recorrió pueblos como Los Ángeles, Luchén y Traiguén, donde se radicó por 3 años. Plasmando sus cuadros, los paisajes y las costumbres de los campesinos y mapuche. Organizó una academia de pintura y otra de música. En el año 1930 viaja a Linares, ya estaba separado de su primera esposa, realiza una serie de bocetos y dibujos de figuras humanas, costumbres campesinas y del pueblo mapuche, pintando por encargo para un convento y la logia amazónica. Se radica en Linares realizando varias exposiciones. Aquí también conoce a quien sería su segunda esposa en el año 1933, Rosaura Chaparro Pizarro. De una personalidad extrovertida, vividor y aventurero, compartió sus aficiones culturales y artísticas con un grupo de pintores bohemios, músicos y poetas, entre ellos su amigo Pablo Neruda, con quien estuvo en Europa y que lo consideró como el Van Gogh chileno. La pobreza empieza a hacer mella en su entorno familiar y en él como artista. La miseria lo acompañó como a varios otros de su grupo Generación del 13. Por ello también se le llamó la Generación Trágica. En el año 1935 viaja a Magallanes y en el año 1937 regresa junto a su esposa Santiago, donde se radica. En el año 1954 se instala en la ciudad de Viña del Mar, lugar donde intenta recuperarse de los estragos causados por la buena vida y por la bohemia. Aquí cambia sus obras para pasar el día por unos pocos pesos o comida. Desde algunos años atrás, los médicos le habían diagnosticado cirrosis que al final fue la que lo destruyó. El cuerpo de este malogrado y reconocido artista y pintor angelino, Pedro Luna Pérez, está depositado hoy en día en el Cementerio General de la ciudad de Los Ángeles.
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1: 3 de la madrugada, un minuto.
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1: 3 de la madrugada, 31 minutos.
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1: 4 de la madrugada, un minuto.
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1: Senapred mantiene alerta preventiva por fuertes vientos en la región del Biobío. OCDE alerta que Chile supera el promedio de obesidad. Especialistas llaman a tratarlo como una enfermedad y no como un problema estético. Y diputados piden explicaciones al MinSal por récord de listas de espera quirúrgicas.
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1: Con esos titulares, con esos temas, comenzamos el programa del día de hoy. Bienvenidos y bienvenidas a la revisión de las noticias. Mi nombre es José Miguel Mardones de CNN Chile y vamos a comenzar el programa que hacemos en conjunto con las radios regionales, con el foco también puesto en el sur de Chile a propósito del intenso sistema frontal con río atmosférico y sus consecuencias. Comenzamos el programa. Vamos a comenzar hablando de lo siguiente. La lista de espera para cirugías en el sistema público alcanzó un récord de 398.496 intervenciones pendientes, con más de 28.000 pacientes adicionales en un año. Tras estas cifras, parlamentarios solicitaron al Ministerio de Salud un plan con metas y plazos para enfrentar el aumento. Todos los detalles nos los cuenta la periodista María Belén Araya.
2: Con un aumento de más de 28.000 pacientes respecto al año anterior, parlamentarios exigen a la ministra de Salud, May Chomalí, metas concretas para frenar el retraso que mantiene a miles de chilenos sin atención oportuna. El nuevo récord de la lista de espera para pacientes quirúrgicos alcanzó la cifra de 398.496 intervenciones pendientes. Las cifras entregadas muestran un aumento de más de 28.000 personas respecto al año pasado. Parlamentarios de UDI e integrantes de la Comisión de Salud de la Cámara de Diputados y Diputadas enviaron un oficio al Ministerio de Salud solicitando antecedentes sobre el aumento de la lista del primer trimestre de este 2026. Dentro de la documentación requerida se encuentran el número de patologías GES y no GES en la lista de espera, enfermedades con mayor tiempo de demora, los hospitales que concentran mayor cantidad de pacientes y el mecanismo de cobertura del sector privado vigente para disminuir el atraso. Según los parlamentarios, esto demuestra que las medidas impulsadas por el Ejecutivo no han logrado contener una de las principales crisis del sistema de salud público. La diputada gremialista Alejandra Valdebenito exigió al Ejecutivo transparentar metas, plazos y herramientas de su plan de contingencia ante la crisis sanitaria.
3: Hoy conocimos una cifra que preocupa. Cerca de 400.000 personas están esperando una cirugía en el sistema público de salud. Detrás de ese número hay personas y familias que llevan meses e incluso años esperando una atención que muchas veces es fundamental para poder recuperar su salud. Por eso, junto al diputado Daniel Lilayú, oficiamos al Ministerio de Salud para conocer en detalle la situación de las listas de espera quirúrgica. ¿Cuáles son las patologías con mayores retrasos? ¿Dónde se concentra el problema? ¿Y qué medidas concretas se están adoptando para reducir estos tiempos?
2: Los parlamentarios solicitaron una reunión con la ministra de Salud, May Chomalí, para que exponga ante la Comisión de la Cámara las medidas que tomarán junto a un cronograma claro de las acciones destinadas para revertir el incremento.
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1: El programa Talento Verde capacitará a 300 estudiantes técnicos en desafíos reales de minería y sustentabilidad en la región. La iniciativa contempla el desarrollo de 30 proyectos de innovación tecnológica para vincular de mejor forma la educación con el sector industrial local.
0: Valparaíso.
1: La Fiscalía Nacional Económica respaldó que se exija experiencia previa en la licitación del transporte público de la región. El dictamen responde a la consulta de una empresa validando el requisito para garantizar la seguridad y calidad del servicio.
0: San Pablo.
1: El municipio anunció una millonaria inversión para ejecutar diversos proyectos de infraestructura y mejoramiento urbano en la comuna. Los recursos se destinarán principalmente a optimizar servicios públicos esenciales y elevar la calidad de vida de los sectores rurales.
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1: Vamos a información meteorológica. SENAPRED alertó sobre rachas de viento de hasta 90 kilómetros por hora que afectarán a sectores del litoral y la cordillera de la región del Biobío. La alerta temprana preventiva se mantendrá mientras persistan las precipitaciones y las autoridades han hecho un llamado a extremar las medidas de precaución. Vamos a revisar todos los detalles en el informe de la periodista Ornella Mellado.
5: SENAPRED informó que durante la jornada de este miércoles se registrarán intensas rachas de viento en la región del Biobío. Las condiciones meteorológicas más complejas se concentrarán principalmente en las comunas del litoral de la provincia de Arauco y en los sectores cordilleranos. Debido a este escenario, las autoridades mantienen activa una alerta temprana preventiva para toda la región. El pronóstico meteorológico indica que tanto las precipitaciones como el viento se mantendrán de manera constante en la zona hasta el próximo viernes, siendo este miércoles el día de mayor cuidado. El director regional de SENAPRED, Alejandro Sandoval, entregó recomendaciones y a evitar desplazamientos.
6: Hacemos un llamado a la comunidad, a la precaución, a estar muy atentos a las condiciones de su entorno y también monitorear los cursos de agua ante la posible ocurrencia de alguna remoción en masa o algún fenómeno como aluviones. En ese sentido, llamamos a la comunidad a mantenerse informado, evitar desplazamientos innecesarios y evitar conductas de riesgo que puedan provocar daño a la salud de las personas.
5: Desde el organismo técnico explicaron que las ráfagas podrían alcanzar velocidades de hasta 90 kilómetros por hora en los puntos críticos señalados. Esta situación eleva las posibilidades de desprendimiento de techumbres, caída de árboles y cortes en el suministro eléctrico en las provincias afectadas. Ante el riesgo latente, se hizo un llamado urgente a la ciudadanía a actuar con máxima precaución y a monitorear de cerca el entorno, especialmente los cursos de agua por posibles aluviones. Asimismo, se recomendó evitar traslados innecesarios y conductas temerarias que pongan en peligro la salud de las personas.
1: Y un informe de la UCDE reveló que Chile registra una prevalencia de obesidad de 31%, muy por sobre el promedio del organismo. Especialistas advierten que se trata de una enfermedad multifactorial y alertan que de mantenerse la tendencia, casi la mitad de la población podría vivir con obesidad en el año 2040. El informe lo revisamos junto al periodista de CNN Chile, Michel Najas.
7: Las complicaciones que trae el sobrepeso y la obesidad trascienden el impacto estético, dado que puede asociarse a más de 200 enfermedades, entre ellas diabetes, hipertensión, enfermedad hepática metabólica, enfermedades cardíacas y varios tipos de cáncer. Si bien la obesidad podría estar ligada al estilo de vida, especialistas aseguran que las causas tienen más que ver con una dimensión cultural. De hecho, explican que la razón que lleva a Chile a este alarmante número es multifactorial y se abordan causas psicológicas, genéticas y la estructura social que busca solucionar un interés estético a través de dietas restrictivas, cuando deberá tratarse como lo que es, una enfermedad que no depende de un solo cambio. Al respecto, el doctor Alex Escalona, jefe de programa de obesidad clínica de la Universidad de los Andes, entregó recomendaciones para evitar que escale este índice.
8: Favoreciendo las posibilidades de que la gente tenga acceso a una buena alimentación saludable, respetando horarios de alimentación, de comer al menos 5 comidas durante el día, y acceso a actividades físicas que permita mantener un buen metabolismo, un buen gasto energético, tanto en los colegios, en las edades de niños, adolescentes, en las universidades, y por supuesto también tratar de transmitir este tipo de hábitos que persista.
7: La alarma es aún mayor ya que la OCDE proyecta que de seguir así para 2040 el 48% de la población tendrá obesidad en Chile.
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1: Y la implementación de buses eléctricos en Osorno se encuentra en reevaluación debido a restricciones presupuestarias nacionales del Ministerio de Transportes. Aunque la licitación sigue abierta tras observaciones de Contraloría, no se descarta modificar el modelo original. Auri Morales nos cuenta más detalles en el siguiente informe.
9: La Seremi de Transporte y Telecomunicaciones de la Región de los Lagos confirmó ante el Consejo Municipal de Osorno que el proyecto de electromovilidad para la comuna entró en una etapa de reevaluación. medida que responde directamente a restricciones financieras de carácter nacional y a un recorte presupuestario transversal. El Seremi de Transporte de la Región de los Lagos, Rodrigo Botger, aclaró que no hay un lineamiento concreto, pero que se está trabajando para tener una respuesta definitiva para concretar una mejora en el servicio de transporte público en Osorno.
10: A partir de la base de que efectivamente todavía no hay un lineamiento concreto, lo cual no significa que no se está trabajando en poder tener una respuesta definitiva y por ende llegar a lo que todos queremos, que es mejorar el servicio de transporte público acá en Osorno. Y es por eso que también agradezco harto al alcalde y a su consejo, porque quería que supieran de mí, de mi primera persona, la situación en la que estamos y hacerles ver también de que no tan solo acá en la región, sino que también a nivel central se está trabajando en poder concretar una mejora en el transporte público acá en Osorno.
9: Además, el gobierno regional reconoció que existe la posibilidad de modificar el modelo de ejecución original que se había planificado para la implementación de los buses eléctricos. La prioridad de las autoridades se centra ahora en buscar alternativas viables para asegurar la continuidad y la modernización vial bajo el nuevo contexto financiero. Esta falta de certeza técnica y presupuestaria mantiene en pausa los planes de recambio de flota de los operadores locales de transporte mayor a través del programa Renueva tu Micro.
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11: El Te Deum. El nombre de esta celebración litúrgica proviene de un antiguo himno cristiano en el siglo IV después de Cristo, proveniente del latín que significa "A ti, Dios, te alabamos". Se canta en momento de celebrar hechos muy importantes para dar gracias a Dios, como en la ceremonia de canonización. También los cardenales lo entonan tras la elección de un papa. En Chile es una celebración religiosa de agradecimiento a Dios por el don que significa nuestra patria y de pedir al Señor por las necesidades de nuestro pueblo y por las autoridades que dirigen el país para que cumplan el servicio del bien común con sabiduría, rectitud y justicia. Cada año festejamos las fiestas patrias y en ellas, aparte de conmemorar el aniversario de la primera Junta Nacional de Gobierno, se celebran dos hitos muy importantes, como el Te Deum, cada 18 de septiembre, y el Día de la Gloria del Ejército. Según algunos historiadores, en Chile se celebra desde el 18 de septiembre de 1811, cuando el general José Miguel Carrera pidió a la autoridad eclesiástica metropolitana de la época celebrar en la Catedral de Santiago la misa de acción de gracias por el primer aniversario de la primera Junta Nacional de Gobierno. Ahora bien, nuestra ciudad Los Ángeles tiene el privilegio y el gran honor de haber sido la primera villa o pueblo de Chile de celebrar el Te Deum a solicitud de quien años más tarde sería proclamado libertador y padre de la patria. Y no fue solo uno, fueron tres Te Deum donde el coronel de esa época, Bernardo O'Higgins Riquelme, tuvo destacada participación. Primero el 14 de noviembre de 1810, cuando es nombrado subdelegado alcalde de la Villa de Los Ángeles. El 10 de enero de 1811, en la elección de diputado por la Isla de la Laja. Y el 17 de septiembre de 1811, ya electo diputado. Estos tres Te Deum republicanos se realizaron en la iglesia parroquial San Miguel Arcángel, que en esa época se ubicaba frente a la Plaza de Armas por calle Lautaro, donde hoy encontramos el edificio del ex Liceo de Hombres.
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1: 4 de la madrugada, 31 minutos. 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
1: 5 de la madrugada, 2 minutos.
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1: 5 de la madrugada, 30 minutos.
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2: Ya están definidos los 8 mejores equipos del Mundial 2026. Los octavos de final nos dejaron grandes emociones. Marruecos dio un golpe de autoridad al vencer por 3-0 a Canadá y clasificó por primera vez a esta instancia. Francia eliminó a Paraguay por la cuenta mínima gracias a un gol de Kylian Mbappé.

0: La gran sorpresa fue Noruega, quien derrotó 2-1 a Brasil con un doblete de Erling Haaland, mientras que Inglaterra superó 3-2 a México en uno de los partidos más entretenidos del torneo. España venció 1-0 a Portugal con un gol agónico de Mikel Merino y Bélgica goleó 4-1 a Estados Unidos, mostrando un gran nivel ofensivo. En la jornada de este martes, Argentina protagonizó una espectacular remontada para derrotar 3-2 a Egipto. Después de estar 2 goles abajo, Cristian Romero, Lionel Messi y Enzo Fernández marcaron para cerrar la clasificación al biceleste. El último cupo fue para Suiza, que eliminó a Colombia en una dramática definición por penales tras empatar sin goles. Así quedaron los cuartos de final: Marruecos frente a Francia, Inglaterra frente a Noruega, España frente a Bélgica y Argentina frente a Suiza. En los partidos de cuartos de final del Mundial, Francia jugará a las 5 de la tarde frente a Marruecos en el Boston Stadium. El día viene desde julio, España frente a Bélgica a las 4 de la tarde en Los Ángeles Stadium. El sábado 11 de julio a las 6 de la tarde, Noruega y Inglaterra en el Miami Stadium. Y Argentina frente a Suiza lo hará a las 22 horas en Kansas City Stadium. Será una fase de cuartos de final con 4 enfrentamientos muy atractivos, donde Francia y Marruecos abrirán la jornada el jueves. España y Bélgica se medirán el viernes y el sábado se conocerán los 2 últimos semifinalistas con los duelos entre Noruega e Inglaterra y el esperado Argentina frente a Suiza. 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
2: Hola, ¿cómo están? Buenos días. El diario de Cooperativa en el aire en esta primera edición de día jueves, viernes chico. Es como un consuelo para lo que viene. Pero que hay que trabajar hoy día y mañana todavía. 9 de julio del 2026. Dicen que hay llover en la precordillera y en la cordillera estos días. Entonces hay cierta alerta como preventiva, digamos. Y como para que a nadie se le ocurra subir más allá de lo permitido, digamos, porque después se puede quedar atrapado. El problema es que puede caer agua donde debiera caer nieve, entonces eso pone nervioso, bueno, a los que viven por ahí, también a las autoridades por las eventuales inconveniencias, ¿no? Remociones en masa, aludes, como lo que pasó en Corral, que cayeron, no sé, cerca de 400 milímetros de agua, y en algunas quebradas, en algunos cerros se originaron muchísimos inconvenientes en los últimos días. Vamos a estar mirando la emergencia en el sur, así como el pronóstico del tiempo aquí en Santiago. Hasta ahora una temperatura muy agradable, con 11, 12 grados incluso. La mínima prevista era 8, pero ya la superamos bastante. Y vamos a llegar a 19, cuasi primaveral, cuasi. Pero 19 grados en pleno julio, impecable. Va a estar más bien nublado durante todo el día. Y esto se va a mantener al menos hasta el día sábado, insisto, con esta previsión de algunas precipitaciones en los sectores altos, sobre todo, básicamente cordillera, ¿no? Está nublada la ciudad, 11 grados y un poquito más, incluso de sensación térmica. Está agradable, no hace nada de frío. Verónica Franco, buen día.
3: ¿Cómo estás, Rodrigo? Buenos días. Hay una suerte de vientecito de lluvia, como lo hubiera llamado mi abuela hace muchos años. Se siente un poquito y da como la sensación de que podría caer agüita. El teléfono dice que mañana podría caer algo de agua, pero habla de un milímetro, por lo tanto podría desaparecer de inmediato esa sensación. Mañana y el sábado, 75% de probabilidades mañana, dice AccuWeather, un 55% de probabilidades de chubascos el sábado, como tú decías, seguramente sería solo en los sectores más altos. Por hoy, nada aquí en la capital, solo los cielos muy nublados, ojalá caiga agüita porque se necesita.
2: Sí, como decía, para la cordillera dicen que está asegurado eso, la lluvia en el pronóstico. Noticias de última hora. De última hora ha muerto Bonnie Tyler, la cantante galesa. Lo habíamos contado hace un tiempo, que estaba enferma, 75 años, gran intérprete, exitazo en los años 80, bueno, ha muerto. Y lo otro es que bajaron las bencinas. Se confirmó la baja, 155 pesos el litro en el diésel y 100 pesos la gasolina, parte de lo que les vamos a contar esta mañana.
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3: Y sabemos de los efectos de la lluvia en el sur del país, más de 70 casas afectadas, hay damnificados, algunos albergados, todo por el paso del sistema frontal por las regiones de la Araucanía, los ríos y los lagos. Las lluvias deberían declinar hoy, por lo que se ha dispuesto el reinicio de las clases. Claudio Arévalo con el avance.
4: Senapred mantendrá alerta amarilla para las regiones de la Araucanía y los ríos debido al desarrollo del sistema frontal que afectó con fuerza a gran parte del sur del país. Según el balance entregado por el organismo de gobierno, más de 70 viviendas resultaron con algún grado de afectación. El puerto de Corral es la comuna mayormente afectada, donde se anegaron más de 20 viviendas del lugar. Luego los detalles desde la Araucanía para el diario de Cooperativa.
2: Vamos a estar luego en el sur del país. ¿Qué más? Los problemas en el oficialismo, además del parelé que le hizo Guadalupe y Chayera Chicardini en la sala del Senado. Chicardini se para así, se pone mano en jarra ahí, en encontronazo. Después sale la presidenta del PS a tratar de descomprimir y termina de hablar y aparece el PPD con el ministro Quiroga y dice que hay acuerdo por la invariabilidad tributaria y que al menos en eso no van a ir al TC con el resto de la oposición. Así está la cosa en la mega reforma que hoy día se revisa de nuevo en Comisión de Trabajo del Senado. Jorge Espinoza Cuellar.
5: De manera sorpresiva, los senadores del Partido por la Democracia llegaron a un acuerdo con el ministro Jorge Quirós en un tema clave de la mega reforma, la invariabilidad tributaria. Así dejaron descolocados a sus pares de la oposición, algunos de los cuales acusan a los parlamentarios del PPD de haberse vendido y preguntan públicamente cuál habrá sido su precio. Vuelvo con eso luego en la mesa de reporteros de las 7 de la mañana, aquí en el diario de Cooperativa.
3: Hay problemas también en el oficialismo, particularmente después de que ayer la presidenta del Senado dijera cuáles eran las compensaciones en las que se estaba pensando para llegar a acuerdo en la mega reforma, y desde la UDI la tacharon de ingenua. Y ella dijo, no soy ingenua. Otro tema, el gobierno pretende realizar un shock de empleo con un paquete de medidas que ayuden a enfrentar el deterioro económico. Desde la oposición advierten que los nuevos trabajos pueden ser solo temporales y con baja remuneración. Mariano Reyes con el avance.
6: Mañana viernes el gobierno convocó a los gobernadores regionales en La Moneda para afinar los anuncios de la mesa proempleo. Parlamentarios oficialistas hablan de un shock de empleo. En Palacio dicen que se dará inicio a un modo empleo en la agenda del Ejecutivo. Lo cierto es que las expectativas van creciendo en un tema que es muy sensible para las familias del país. Más adelante vamos a revisar cuáles son las medidas que estudia el gobierno, pero además vamos a marcar la previa a la conmemoración del bicentenario de la presidencia de la República. Esta jornada el expresidente Gabriel Boric volverá a La Moneda y se verá cara a cara con el presidente Kast. Ayer su ex vocera Camila Vallejo arremetió contra la actual administración acusando que la ultraderecha gobierna nuestro país. Todo el detalle lo comentamos más adelante aquí en el diario de Cooperativa.
2: Ya, vamos a hablar de los combustibles también. El problema es que afuera, de nuevo, Trump pone todo como en la incertidumbre con su arremetida de nuevo contra el régimen iraní. Y claro, bajaron las bolsas, subió el petróleo, subió el dólar, era que no. Todo el mundo muy nervioso, así que vamos a ver qué pasa en las próximas semanas. Por ahora, por incertidumbre.
3: Sabremos también del exdiputado Joaquín Lavín León, que ayer fue reformalizado, se suman delitos electorales a la causa de fraude al fisco, se acogió la solicitud de extradición del fundador de la plataforma que comercializaba datos personales. Se decretaron también cautelares para dos nuevos imputados que eran asesores fantasma.
2: Ahí está muy bueno que el registro civil ayer hizo llegar a los medios una lista con los nombres que tienen que ver con el Mundial. De los niños que se inscriben en Chile. Sí. Hay varios Messi con nombre de pila Messi. ¿Sí? Hay varios Kylian.
3: Como Mbappé.
2: Como Kylian Mbappé. Y aparecen tímidos ya algunos Erling Haaland.
3: ¿Erling
2: o Erling
3: completo?
2: O Haaland. ¿Ya? Pero ahí, lo vamos a revisar más ratito esto de los nombres mundialeros. A propósito, hoy día vuelve el fútbol. Va a ser transmisión de Cooperativa de Deportes por la tarde el Francia-Marruecos por los cuartos de final del Mundial norteamericano. De todo les contamos hasta las 9 de la mañana.
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23: Hoy bajan las bencinas, ya lo hemos dicho, 100 pesos por litro, el diésel baja 155. El IPC tuvo variación cero, pero la inflación acumulada en 12 meses llega al 4,3%. Claro que la variación cero del IPC hace que durante un mes a partir de mañana la unidad de fomento se mantenga fija. Hoy la unidad de fomento está en 40.844 pesos con 79 centavos. El dólar observado, 935 pesos con 71 centavos. El euro, 1069 con 14. Ambos al alza. La libra de cobre se transó ayer a la baja, $6.03.
2: Vamos a hablar luego de economía con todo lo que está ocurriendo en torno a la mega reforma del Ejecutivo. Vamos por ahora a las calles de Santiago. Información policial de las últimas horas contigo, Felipe Cofre, buen día.
24: Hola Rodrigo, muy buen día. Claro, información policial que tiene que ver con el ingreso de el subcomisario Rodrigo Silva, este funcionario de la PDI que el pasado martes se parapetó en una oficina de abogados en la comuna de Las Condes y denunció hechos de corrupción al interior de la PDI y del Ministerio Público. Llegó con una herida cortante a la altura del cuello hasta el hospital institucional durante esta madrugada por la que se encuentra en estado grave de salud. Según la información preliminar, él se encontraba al interior de su domicilio con custodia de carabineros cuando él mismo se habría inferido esta herida cortante y fue trasladado precisamente por estos funcionarios hasta el hospital institucional en donde está siendo atendido, en donde también se desconoce mayor detalle respecto de su estado de salud. Vamos a hablar más adelante también de un hecho que se investiga en la comuna de Puente Alto, una mujer que que pierde la vida y que se investiga intervención de terceros, aparentemente la de su propia pareja, por lo que se podría configurar el delito de femicidio. Además, otro homicidio se registra en la comuna de Estación Central, en la Alameda, a la altura de General Velázquez, un ciudadano venezolano que en medio de una riña resultó apuñalado. De eso y más vamos a estar hablando más adelante.
2: Ya, vamos a volver contigo, Felipe. ¿Dónde está el internado el subcomisario que aparentemente habría atentado contra sí mismo?
24: En el Hospital Institucional de Carabineros, en ahí, la comuna de Ñuñoa.
2: Ahí en Antonio Varas con Simón Bolívar, digo.
24: Con Simón Bolívar.
2: Ya, porque ¿sabes qué me llamó la atención? Que el colega periodista de la unidad policial de TVN hace un rato, al aire, él estaba durante toda la noche aparentemente siguiendo esta noticia, contó que incluso lo sacaron de la calle cuando estaban tratando de cubrir esta información, lo que a todas luces no corresponde. Una cosa es que uno quiera entrar a dependencias privadas o eventualmente respetar también los derechos de los pacientes, de la familia, etcétera, pero otro es que uno esté contando una información en la vía pública. Entonces, que lo habían como sacado del lugar, una cuestión que llama la atención. Gracias, ampliamos en un ratito.
24: Buen día.
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23: Queremos hacer el diario de cooperativa con ustedes, queremos escucharlos en el WhatsApp cooperativa, en el +56 978 880770. Si esperaron hasta hoy para echar bencina porque iba a estar más barata, o diésel, si usan diésel en su vehículo, y se encuentran con bencineras que ya hayan bajado el precio, nos cuentan. Si se encuentran con alguna que todavía mantenga el precio de ayer, porque ustedes lo vieron, estaban esperando que bajara, y esa baja que es importante de 100 pesos y de 155 no se ha producido, también nos pueden contar esta mañana.
2: Y lo otro, si se quieren cambiar el nombre, se los digo porque en medio de la fiebre del mundial, el registro civil liberó un listado de algunos nombres que se han inscrito en los últimos meses en Chile que tienen que ver con figuras de las selecciones que están disputando la Copa del Mundo en Norteamérica. Por ejemplo, hay ya en Chile más de 4.000 niños que se llaman Lionel.
23: ¿Cuántos?
2: Más de 4.000. 4.085.
23: Lionel en vez de Leonel, no, no que Leonel. Es lo que acostumbramos ya. Aquí, ¿no?
2: En algún momento se deben haber llamado Leonel por Leonel Sánchez, por ejemplo. Es
23: muy probable.
2: Pero ahora la gente le pone Lionel por Lionel Messi, uno supone, ¿no? No va a ser por Scaloni, que igual se llama Lionel. Ya, y 45 pequeños ya se llaman directamente Messi.
23: Pero de nombre de pila.
2: Como nombre de pila, no sé, Messi González, ponte tú. Ya, también hay referencias un poquito más históricas también, como Ronaldo o Cristiano, que no ha tenido tanta suerte esta vez, pero como cosas que se van arrastrando. Pero aparecieron más de 1900 Harry.
23: Harry
2: Kane.
23: Pensé en el de One Direction.
2: Ya hay
23: Harry Styles.
2: Ya hay 80. Ah, puede ser también. Ya hay 85 que
23: o
2: se llaman
23: el príncipe Harry.
2: Que se llaman directamente Kane con K. O sea, Kane Muñoz, por ejemplo, o Kane Franco, o Kane Vergara, no sé. Ya. Y hay cerca de 1000.
23: Ya.
2: Y creciendo, que ya se llaman Kylian con K y Kylian. Como Kylian Mbappé, el goleador francés que hoy día sale a la cancha. En los cuartos de final será transmisión de Cooperativa Deportes. Incluso aparecen alguna decena ya de personas que se llaman Erling, como Erling Haaland. Y derechamente algunos Haaland.
23: ¿Ah, sí?
2: 14, claro. Haaland, no sé, Ángel, sí. O Haaland.
23: Ávila.
2: Gutiérrez, no sé, Concha. Y incluso. Dos, Lamín.
23: ¿Lamín como Lamín Yamal?
2: Como Lamín Yamal. Hay dos niños que ya se llaman Lamín en Chile, que han sido inscritos en las últimas semanas, en los últimos meses, en medio de esta fiebre mundial. Yo me pondría Jude, fíjate, Jude, como Jude Bellingham.
23: Jude.
2: Me gusta Jude.
23: Me gusta Jude.
2: Es como para que te canten, hey, Jude, la todo eso. Ya, hay 199 niños que se llaman Jude. En Chile. Ah, mira, y hay algunos que se llaman Lamín, pero hay otros que se llaman Yamal directamente. Más de 100.
23: Con el apellido.
2: Solo con el apellido. Yamal, no sé, Yañe, ponte tú.
23: Bellingham,
2: el inglés. Supone uno, ¿no?
23: El
2: creo
23: inglés que convirtió los dos goles,
2: no creo que por la
23: dos de los goles el otro día.
2: Sí, no, ya. Gran figura del Real Madrid, jugadoras. Pero o sea, ya hay varios más.
23: Esta idea de los chilenos de poner nombres que estén de moda por algo en particular es de siempre, ¿ah? ¿Eh? O sea, los Kevin.
2: Yo me imagino que no solo aquí, pero claro.
23: Las Britney.
2: Y las Shakira deben haber alguna. Por
23: debe haber más de alguna. Estoy pensando en nombres que uno se encuentra en chiquillos que hoy son veinteañeros, claro. ¿No? Porque sus padres, cuando, no sé, los 2000.
2: Responden a cierta moda.
23: Britney Spears. Y hay harta.
2: ¿Por qué Kevin? ¿A quién te referías?
23: Estoy pensando en uno de los grupos. De los.
2: No sé.
23: Backstreet Boys.
2: Ah.
23: Gracias. Sí, de los Backstreet Boys. Es que son de finales de los 90. Claro. Y hay harto Kevin también. O un poco antes, las Dayanas, y escritas así tal cual incluso.
2: ¿Y eso por qué?
23: Por Lady Di.
2: Ah, por Lady Di, perfecto.
23: Por Lady Diana.
2: No como Diana.
23: O Diana.
2: Ah, Diana. Con Y.
23: Diana.
2: Perfecto.
23: Pero hay harta chiquilla, o ya treintañera, digamos, que se llama Dayana.
2: Bueno.
23: ¿Tenemos alguna tendencia a... sé que está de moda este... Yo, lo voy
2: no?
23: a homenajear.
2: ¿Por qué no?
23: Con el nombre de mi hijo o de mi hija.
2: Bueno, Lionel hay 4.085.
23: Mal escrito, a ver.
2: Kilian 972 y Erling 83. E incluso algunos con el nombre ya del apellido, digamos, ocupado como nombre de pila, como Messi, como Mbappé, como Haaland o Yamal.
23: Mi conservadurismo en materia de nombres y en otras también me impide
2: te quedarías
23: abrirme
2: con Verónica,
23: aquello.
2: Te
23: me quedaría con Verónica.
2: Pero Madonna, ponte tú, ¿habrá alguna Madonna? A ver.
23: Sí, yo creo que
2: en algún momento con el boom de Madonna.
23: Absolutamente.
2: Va a estar en la final del Mundial Madonna, en el show de cierre. Con BTS, ya, pero ahí no vamos a entrar.
23: Yo al revés, trataría de convencer de que en Chile socialmente es complejo esto de poner nombres distintos.
2: Es que hay algunos que pueden pasar piola, no sé, Lionel igual.
23: Sí.
2: Ronald, Cristiano, tal, ya. Pero llamarte Yamal, o llamarte Mbappé.
23: Demasiada la referencia.
2: ¿Cómo que te
23: por ejemplo, cuando los niñitos se llamaron, ¿no? Cuando se llamaron Diego por Diego Armando Maradona, ¿cuánto niñito no se llamó Diego por Maradona? Pero era Diego, que era un nombre que se utilizaba habitualmente, ¿no?
2: Oye, sí. Yo me pondría Maradona Vergara.
23: O sea, yo conozco gente de mi edad, un poco menor, que le puso Diego a su hijo
2: en un homenaje
23: por Diego Maradona.
2: Sí, qué buena.
23: Y que ahora son veinteañeros también.
2: Qué bueno.
23: Bueno, ustedes pueden opinar, ¿eh? WhatsApp Cooperativa siempre abierto. Más 569-78-880770.
2: Cambies el nombre.
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2: Yo te aseguro que deben haber Marcelo Pablo como Bartichotto. En el mundo de la fanaticada con los colinas, sí.
23: De más
2: que sí. Ya, vamos a la pelotita con el Mundial. Francia y Marruecos a la cancha. Transmite el micrófono dorado hoy día. Ivo Bay con la nota.
4: Este jueves comenzarán los cuartos de final de la Copa del Mundo. Desde las 16 horas en Boston, Francia y Marruecos dirimirán al primer semifinalista del torneo mundial. Que el avance esperará al que gane de los juegos entre España y Bélgica a disputarse este día viernes. En la previa del duelo habló Brahim Díaz, el volante marroquí del Real Madrid, que proyectó el juego ante el conjunto galo.
5: Bueno, estoy muy contento por poder siempre ayudar al equipo. Creo que lo más importante no es las asistencias o los goles, que evidentemente pues siempre es bueno aportar y ayudar. Creo que lo más importante es el equipo, y en este caso si han ayudado a ello a ganar, pues estoy muy contento. Y bueno, siempre asumo la responsabilidad. Tener esa presión me gusta. Creo que mañana es un partido grande que a todo jugador le gusta jugar, y bueno, estoy muy preparado y nada, confío mucho en el partido de mañana y sé que vamos a hacer las cosas muy bien.
4: En el plano local, por su parte, el delantero Maximiliano Guerrero renovó con la Universidad de Chile hasta fines del 2028. Tras estampar su firma, así valoró el delantero extender su vínculo con el club laico.
6: La verdad que muy contento, era algo que estaba buscando hace tiempo. Me toma en muy buen momento. Estoy muy feliz, muy contento de seguir vistiendo esta camiseta. Así que un orgullo tremendo y muy contento también. La verdad que ganar cosas importantes con la U, creo que tenemos que ganar un campeonato, es lo que quiero y lo que queremos todos también. También seguir haciendo goles, aportando al equipo, sea como sea. Y ojalá que haré la historia. Eso es lo que uno más anhela, sobre todo en este club tan grande.
4: En otro tema, un duro revés sufrió el fútbol chileno al confirmarse que Valparaíso no albergará la final intercontinental sub-20 a disputarse entre Wanderers y el Real Madrid. Finalmente, dicha definición será en la capital española el próximo 19 de septiembre. Y para concluir esta entrega, destaquemos que hoy comenzaron las semifinales de la Copa de la Liga. En La Calera, Coquimbo Unido derrotó por 1-0 a Unión La Calera. El otro duelo se jugará mañana jueves y lo van a animar en Chillán, Ñublense y O'Higgins. Fue la información del deporte en el diario de Cooperativa.
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19: 12 grados. 12 grados en Santiago. 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
21: Hola Rodrigo, hola Verónica, ¿qué tal?
2: Buenas. Buenos
21: días, gente de el diario de Cooperativa.
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21: Registro civil, no es como dice Verónica, las modas de los nombres, así que un abrazo, que tengan buen día, por acá David Millar, un abrazo, chau.
23: Gracias David.
2: Gracias David, che, no nos dijo cómo se pondría él. Bro.
23: A mí me dio la impresión de que él no se cambiaría el nombre.
2: Beckham Vergara, ¿cómo sería?
21: No cuadra mucho, pero tal vez funciona. Ya, estamos hablando de los nombres mundialeros que ha liberado una lista del registro civil respecto de la de los nacimientos de las últimas semanas, de los últimos meses, y hay varios Haaland, hay varios Kylian como Mbappé, hay varios Lionel, más de 4.000 Lionel chiquititos que después van a empezar a jugar a la pelota.
23: ¿Viste? Significa que va a tener harto apoyo para que Argentina siga avanzando en el Mundial. Ustedes pueden seguir opinando al WhatsApp Cooperativa, el de siempre, el más 569-788-880770.
2: La prensa esta mañana, bueno, en el mundo es noticia lo de la guerra, la incertidumbre en los mercados, pero también la muerte de Bonnie Tyler, la cantante galesa, vamos a hablar de ella en un ratito, la vamos a escuchar también, ha muerto a los 75 años. Aquí en Chile, La Tercera dice, oposición se divide en mega reforma, el gobierno pacta con el PPD un acuerdo por invariabilidad tributaria, el PP lo sorprendió a todos ayer, quedaron medio plop en las izquierdas que hoy día se supone que anuncian su presentación ante el Tribunal Constitucional. Bencinas en Chile caen 100 pesos, pero reactivación de conflicto en Medio Oriente reabre la incertidumbre. Sin Bachelet, pero con Boric, Kast liderará acto por los 200 años de la presidencia. Eso va a ser en el Palacio de la Moneda durante esta jornada. Va la familia del presidente Piñera también y el expresidente Frei Ruiz Tagle, entendemos. Corral, el complejo epicentro del temporal en el sur. Cabo, hay mucha construcción en como en los cerros de Corral, los que conocen ahí frente a Niebla, en la región de Los Ríos. Finalmente una isla, se llega con dificultad, hay un fuerte muy bonito, muy antiguo, que es bien visitado, pero la gente que vive ahí está como en altura, con construcciones aparentemente no adecuadas, digamos, eso ha quedado en evidencia después del temporal de las últimas horas, cuando cayeron, eso sí, es verdad, muchísima agua, incluso más de lo que llueve ya habitualmente en la zona, digamos, pero para que caigan, no sé, 400 milímetros en un día y medio, es una cuestión que como que ese tipo de construcciones o en esos lugares no se soportó nomás. Y dicen que viene un nuevo temporal, entonces ya el terreno está muy fangoso, muy complicado, con mucha agua, puede ser problema.
23: Eso era La Tercera. Sí. El Mercurio, fin a la tregua, Estados Unidos lanza ofensiva contra Irán y una nueva escalada en Medio Oriente impacta el petróleo y el dólar. Esto a menos de un mes de la firma de pacto entre ambos países. Senadores del PPD y Hacienda alcanzan acuerdos sobre plazos de invariabilidad tributaria, uno de los ejes del proyecto, pero surge controversia en el partido. Hay una imagen también de la discusión entre las senadoras socialistas ambas, Chicardini y Manucheri, que desafían a Vodanovic para mover al PS a la izquierda. Perdón, entre las senadoras, es en la discusión entre las senadoras Chicardini y Vodanovic. Y Chicardini con Manucheri, que es diputado, desafían a la presidenta de su partido para mover al PS a la izquierda. Valdivia sufre el día de julio más lluvioso desde que existe registro y temporal llega al centro del país. La Moneda vuelve a abrir sus puertas a la ciudadanía y hay una foto que muestra un número bien importante de personas, harto niño, cruzando el Palacio de Gobierno en la última jornada. Desde el gobierno de Ricardo Lagos, que se abrió y después se suspendió la pasada por ahí por algunos incidentes desafortunados. Son titulares en el Mercurio.
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2: Vamos al Biobío. Esto tiene que ver con el nuevo mercado de Talcahuano. 16 años después, Christopher Espinosa.
1: Ya es un hecho. La empresa constructora Casa A será la encargada de reconstruir totalmente el mercado de Talcahuano, destruido para el terremoto y posterior tsunami del 27 de febrero del año 2010 en la ciudad Puerto. Patricio Plasencia, presidente de la Comisión para la Reconstrucción del Mercado, explicó la felicidad de quienes son aún locatarios.
3: Ojalá volvieran todos, porque ese mercado representa una tradición, representa una alma que viene haciendo esfuerzo y sacrificio por mantener Talcahuano hace muchos años, más de 50 años. Tengo locatarios muy antiguos, los cuales hoy día seguramente van a estar muy contentos, pero hay otros que le estoy pidiendo que asuman el compromiso, ya que sus seres queridos han partido, y puedan comprometerse con este mercado para dar un buen servicio a la comunidad. Originalmente el mercado tiene 95 locatarios, con 145 locales que eran los que existían. Ahora van a ser 160 locales, lo que nos va a permitir manejar más tranquilo lo que es finanza y mantenimiento de nuestro mercado.
1: Si todo avanza bien, en agosto debiesen comenzar las obras, dice el alcalde del puerto, Eduardo Saavedra.
4: Las obras, nosotros tenemos un compromiso con los locatarios del mercado, queremos que partan en agosto este año. Vamos a agilizar todos los procesos administrativos que vienen después de esta firma del contrato de adjudicación, y por lo tanto, tener la entrega de terreno en agosto este año. En estos días me reuní con el subsecretario de Desarrollo Regional, también hemos conversado con la directora regional de la SUDERE, y existe el férreo compromiso, además de tener financiamiento, si fuese necesario, de ir adelantando recursos. Queremos que en esta ceremonia, que podría ser en agosto, de la entrega de terreno, y quizás a fines de agosto de la primera piedra, incluso tengamos la presencia del presidente de la República, ya que se trata de una obra emblemática.
1: Inversión de cerca de 17.000 millones de pesos que asume la SUDERE y también el gobierno regional del Biobío, lo explica el gobernador Sergio Yacamán.
5: Y ahora solo basta que por parte del contratista se cumplan los plazos, y por parte del gobierno se cumpla, y el municipio se cumplan los pagos. Va a ser un trabajo de 21 meses que se va a hacer cargo de algo que en 15 años nadie se hizo cargo. Yo, verdad, estoy muy agradecido al alcalde, de su equipo, y naturalmente también de la SUDERE, y por supuesto los consejeros regionales, porque en un tiempo récord de un año logramos algo que no se cumplió en 15 años. Esto le va a cambiar la cara a Talcahuano.
1: El icónico local comercial del mercado de Talcahuano volverá a la vida, si todo avanza acorde a los tiempos, el primer semestre del año 2028.
23: En desarrollo está la quinta edición del ejercicio militar Salitre en Antofagasta. El presidente Kast estuvo allí, Cristian Aburto también.
6: En la región de Antofagasta, específicamente en la base Cerro Moreno de la Fuerza Aérea de Chile, se realiza desde el 29 de junio hasta el 10 de julio el ejercicio multidominio Salitre 2026, que es una actividad en la que participan alrededor de 1.500 efectivos y más de 60 aeronaves de las Fuerzas Aéreas de Chile, Argentina, Brasil, Colombia, Estados Unidos y Paraguay, además de Uruguay como país observador. En concreto, el ejercicio militar realiza operaciones simuladas de doble acción, lo que significa que hay una fuerza atacada atacante y otra oponente, tanto en el ámbito aéreo, terrestre, marítimo, espacial y también el cibernético, plasmando escenarios de ayuda humanitaria y trabajo conjunto entre los países que están presentes. Básicamente lo que se realiza es un escenario ficticio de conflicto entre naciones en guerra con tal de garantizar la paz y permitir el paso de ayuda humanitaria en la zona. Este miércoles a eso de las 11 de la mañana aterrizó en la base aérea de Antofagasta el presidente de la República, José Antonio Kast, quien vio despegar a las aeronaves de los distintos países y en su vocería indicó que Salitre 2026 es importante para el combate contra el crimen organizado, básicamente porque facilita la coordinación entre las naciones que están presentes.
7: Hoy día los países vecinos requieren esta integración. No necesariamente porque vayamos a entrar en un conflicto bélico, sino porque han habido fenómenos mundiales que incluso pueden superar la capacidad de un solo Estado, y eso lo hemos visto en algunas naciones con el crimen organizado.
6: Entre los medios desplegados destacan aeronaves chilenas como el F-16 y el F-5, la brasilera F-39 Gripen, que por primera vez se despliega fuera de su territorio. Desde Estados Unidos están aeronaves como el F-16 Block 40 y el U-28 Draco, por Argentina están los IA-63 Pampa y el C-130 Hércules, mientras que desde Colombia y Paraguay están presentes los A-29 Super Tucano como el más destacado, todo en el contexto de este ejercicio militar que celebra su quinta edición y que no se ejecutaba desde 2022. Vamos a escuchar al director del ejercicio, el general de aviación Máximo Venegas Rayo, comandante del Comando de Combate de la FACH, quien explica qué es y en qué consiste Salitre 2026.
7: Es un ejercicio multidominio, aéreo, terrestres, espaciales y ciberespaciales, para poder configurar y aplicar una imposición de la paz que es establecida por Naciones Unidas ante una crisis humanitaria emergente que se está desarrollando. El objetivo de este ejercicio es ejecutar operaciones de entrenamiento aéreo, terrestre, espaciales y ciberespaciales.
6: Algunas de las acciones que se han realizado en Salitre 2026 son aeronaves caza que han escoltado un ataque a la superficie, apoyo aéreo estrecho, infiltración de comandos y, como destacado, una aeronave KC-135 de la FACH reabasteció en el espacio aéreo de Ecuador a un F-16 de la Fuerza Aérea Estadounidense. Estos ejercicios se realizarán hasta este viernes 10 de julio y desde la Fuerza Aérea esperan pronto tener una nueva edición, la que se comenzaría a planificar en unos 2 años más, y esperan también tener más países invitados.
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2: Nos quedamos en el norte. Operativos de la PDI y carabineros terminaron con varios detenidos en la previa de la fiesta de la Tirana. Esto al interior, ahí en la Pampa del Tamarugal. Hans Gotterman.
9: La Policía de Investigaciones logró desarticular un punto de venta de drogas que se instaló en el poblado de La Tirana en la previa de la festividad religiosa que se celebra este 16 de julio en la zona, donde detectives de la Brigada de Investigación Criminal de Alto Hospicio desarrollaron diversas diligencias que permitieron identificar a un inmueble que era utilizado para almacenar y distribuir droga en pequeñas cantidades, razón por la que se gestionó una orden de entrada y registro al inmueble, logrando la captura del blanco principal y la incautación de droga y medicamentos. Así lo detalló a Cooperativa el jefe de la Vicrim de Alto Hospicio, el subprefecto Hugo Astroza.
10: Que tiene relación directa con el microtráfico y venta de droga barrial acá en la localidad de La Tirana, de un sujeto que fue investigado y se estableció su responsabilidad en la venta de droga directa en el poblado La Tirana, previo a la fiesta, preparado para poder comercializar esta droga durante la fiesta de La Tirana. Se logró incautar en la evidencia necesaria para ser puesto a disposición del tribunal, droga que comercializada pudiese haber llegado a los 500.000 pesos y en una dosificación al menos de 400 dosis de droga por lo menos, junto con las tabletas de clonazepam que fueron incautadas.

0: 25 sacos cada uno de hoja de coca, que a la sazón terminó siendo con un peso total de más de una tonelada de hoja de coca. Fueron detenidos y formalizados por el delito de tráfico de drogas y están actualmente en prisión preventiva con un plazo de investigación de 120 días.
1: Dos procedimientos policiales, tanto de la PDI como de Carabineros, que permitieron la detención de tres personas y la incautación de droga que sería distribuida durante la festividad religiosa más importante del país.
2: El mercado negro de teléfonos robados se ha disparado en los últimos años. Para combatirlo, el gobierno lanzó una campaña de concientización para la protección de datos personales. ¿Cómo? Fernanda Ávila.
3: En Chile se roban alrededor de 500.000 teléfonos al año, lo que ha aumentado los delitos de robo de datos, acceso a cuentas bancarias y suplantación de identidad. Para combatirlo, las subsecretarías de Prevención del Delito y Telecomunicaciones lanzaron la campaña Teléfono Robado, Teléfono Bloqueado, que busca educar sobre cómo actuar ante un hurto. Lo primero es conocer el IMEI, un código que identifica cada dispositivo y se obtiene marcando el asterisco GATO 06 GATO. En caso de robo, se debe contactar a la compañía telefónica y solicitar el bloqueo de IMEI y de SIM, además de hacer la denuncia a Carabineros o a la PDI. El presidente del gremio Chile Telcos, Alfie Ulloa, mencionó el alcance de este mecanismo.
4: El bloqueo y la denuncia previene que ese teléfono termine en el mercado negro, se revenda y se utilice, lo cual es muy importante porque es exactamente esa demanda del mercado negro la que promueve los robos. Por otro lado, hay que bloquear las aplicaciones, tener mucho resguardo de las medidas de seguridad, el bloqueo del equipo no bloquea las páginas que están en el equipo todavía, digamos, el usuario tiene sus claves y otras cosas que están ahí.
3: Aún así, el mercado negro ha encontrado formas de reducción más sofisticadas, como el hacerse pasar por Google o policías a través de mensajería o reescribir los chips a través de softwares que permiten clonar email. La subsecretaria de Telecomunicaciones, Romina Garrido, comentó sobre ello.
5: Lo importante es hacerlo lo más rápido posible. Es efectivo que es probable que el dispositivo pueda ser nuevamente reutilizado, pero el camino al delincuente se le va a hacer mucho más difícil, va a ser más complicado para él poder rehabilitarlo probablemente con un email clonado, y ahí la persona que accede a la compra de un dispositivo se va a dar cuenta de que este ha sido un aparato que viene con un email alterado.
3: De forma complementaria, se recomienda usar el bloqueo remoto de dispositivos o reseteo de fábrica a través de Google o iCloud. Esta es la manera más conocida entre los usuarios.
6: No sé si es una buena medida porque la gente generalmente tiene en el celular, también tiene el correo, entonces la prontitud de avisar quizás no va a ser la mejor, no va a ser tan rápido el sistema de bloqueo.
7: Sí, de hecho me han robado dos veces. Bueno, la verdad es que el primer robo fue en el metro, me lo sustrajeron en el metro y el guardia del metro me prestó su celular y llamé a mi hijo y lo tengo en línea, el sistema. O sea, se bloqueó desde los celulares de ellos.
3: Las compañías de telecomunicaciones deben tener canales abiertos 24/7 para poder denunciar y solicitar bloqueos. La información está en el sitio web subtel.gov.cl.
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10: Son divertidos. Pero hola. Yo no me cambiaría mi nombre porque desde que nací tengo algo que siempre les da risa a la gente.
11: A
10: yo me llamo Jorge Luis Purísimo. Bueno, ahora con 60 y tantos años, lo purísimo no es tanto, pero lo fui. Que estén muy bien.
11: Jorge Luis Purísimo.
12: Buen día, cooperativa.
0: Todos lo fuimos.
12: Gonzalo Dresner, por acá, cielo de Puente Alto.
0: Don Gonzalo.
12: Sí, mi nombre es como tradicional, no me lo cambiaría en realidad. Pero que quede claro, después de las 12 de la noche, sigo siendo Katiuska. Chao, que estén bien.
0: Te vas.
13: Hola, muy buenos días.
11: Hola.
13: Saludos. Y yo creo que Jordan, Michael Jordan, son los nombres más famosos en Chile. Saludos.
0: Bueno, es que
11: es
0: Michael,
11: muy posible,
0: Michael Jordan marcó una época. Claro, claro que sí. Deben haber habido Zinedine también. O sea, deben estar vivos esos Zinedine.
11: Sí, pues. Los del 98.
0: Claro, por Zinedine Zidane, seguramente. Y ahí tiene que haber sido el boom de Ronaldo, por Ronaldo Nazario, por el fenómeno.

0: pero no me consta. También. Supongo nomás.
1: Estaba pensando si me había topado con alguno. No, y tampoco con Jordan, pero sí con Jordi, que no sé si tendrá el mismo origen o la misma relación o no.
0: Ricardo me recuerda que hay un futbolista chileno jovencito que se llama Zidane Yáñez, que es seleccionado nacional, de hecho, de la, creo que es sub-20. Ya, el papá le puso Zidane
1: por Zidane.
0: Evidentemente, Zizou, digamos, el 10 de la selección francesa campeona del mundo.
1: Ya, estamos hablando de este tema por una información que entregó el registro civil, revelando el impacto del fútbol en la inscripción de nombres. Lionel está liderando, pero aparecen algunos Haaland, aparecen algunos Kylian, algunos Mbappé.
0: Yamal
1: algunos como Messi como nombre de pila,
0: eso. Sí.
1: ¿Se cambiarían el nombre ustedes?
0: No, ¿Y le pondrían a sus hijos Yamal, no sé, Pérez?
1: ¿O Lamín?
0: Chuta, no sé.
1: El WhatsApp Cooperativa, más 569-78-880770.
0: Reformalizaron al exdiputado Lavina. Paula Kelly nos cuenta qué pasa ahí.
2: Uso y comercialización de datos electorales son los delitos que se le imputaron en esta nueva formalización al exdiputado Joaquín Lavín León, quien cumple prisión preventiva desde mayo por la investigación de fraude al fisco que habría cometido al contratar asesores parlamentarios que nunca trabajaron en el Congreso, sino que en su campaña. También se acusa que rindió como trabajo parlamentario las boletas y facturas de Social Task, la plataforma base de gestión de datos personales que usó y desarrolló gracias a información que le habrían facilitado desde la UDI y la Municipalidad de Maipú. Todo eso sumando un monto aproximado de más de 177 millones de pesos. El creador de la plataforma Social Task de gestión de datos electorales, Felipe Vázquez, está en España. Por eso, en esta audiencia se acogió la solicitud de extradición. Habló la fiscal a cargo, Constanza Encina.
3: La verdad es que estamos conformes con los resultados de la audiencia. Lo más relevante, por cierto, era la discusión por la extradición del imputado Felipe Vázquez, que se encuentra en España en este momento, que se acogió por el tribunal, haciendo especial énfasis en la gravedad de los hechos que se están imputando. Se incorporaron en la plataforma Social Task, que tenía conocidos fines comerciales y electorales, el padrón completo de varios años consecutivos. Este padrón pudo haber sido proporcionado, según creemos, por personas ligadas al partido político del diputado Joaquín Lavín y del señor Arnaldo.
2: En esta causa hay dos nuevos imputados que quedaron con las medidas cautelares de arresto domiciliario y arraigo nacional. Belén Carrasco, imputada por fraude al fisco, ella es esposa de Arnaldo Domínguez, que está tras las rejas, y se acusa que fue contratada como asesora parlamentaria, pero nunca trabajó en el Congreso y recibía sueldo. El otro nuevo imputado es Shige Ogino, contratado también como apoyo parlamentario, nunca trabajó en el Congreso y se desempeñaba como asesor de campaña de Joaquín Lavín León y también trabajó en la campaña presidencial de Joaquín Lavín Infante. El abogado Cristóbal Bonasich, defensa del exdiputado, habló de la colaboración de su representado y negó vínculos de su padre en la causa.
4: Se sometió a un escrutinio absoluto, contestó todas las preguntas y toda la información que se entregó en esa oportunidad, y durante el curso de la investigación se ha dado cuenta de que es real. El problema es que algunos dicen que es un delito y nosotros sostenemos que eso es real. El señor Lavín, hasta esta defensa tiene acceso, no ha sido citado a prestar declaración. No es una persona, más allá de ser mencionado, no tiene ninguna intervención ni vinculación alguna con respecto a los hechos que están investigando, ni otros que puedan aparecer. También la fiscalía lo cita a prestar declaración, depende de la decisión autónoma, pero a juicio de esta defensa no veo que tenga ninguna relación.
2: Joaquín Lavín León sigue cumpliendo prisión preventiva en el anexo Capitán Llaver y su asesor Arnaldo Domínguez en la cárcel Santiago 1. Se fijó una audiencia de revisión de medidas cautelares de ambos imputados, la cual quedó agendada para el 31 de julio.
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1: La inflación tuvo variación nula en junio, un resultado incidido por la baja en el precio de los combustibles, que caen de nuevo en esta jornada. Gonzalo Aguirre nos cuenta.
6: La variación mensual de la inflación fue nula en junio, de 0%, cifra que iguala a la de febrero como las menos elevadas del año. Sin embargo, a 12 meses hubo un incremento a 4,3%, con el mayor nivel en lo que va de 2026. En los días recientes, los expertos anticipaban un resultado en torno a menos 0,3%, aunque en la encuesta de expectativas económicas de junio se esperaba un IPC de 0%. Esta vez, los cálculos estuvieron marcados por alzas en alimentos y bebidas no alcohólicas, y en simultáneo, bajas en transporte y en vestuario y calzado. Lo comenta Gustavo Díaz, economista del Instituto Libertad.
7: El dato de IPC de junio nos muestra una relativa estabilidad en los precios, una variación del 0%. Sin embargo, se configura técnicamente como una sorpresa al alza, dado que las expectativas indicaban una variación negativa para este mes. En consecuencia, la inflación sigue escalando y llega a 4,2% en 12 meses y hace bastante más difícil o demora la convergencia de la inflación a la meta del Banco Central.
6: El dato más positivo tiene que ver con la unidad de fomento, que se mantendrá sin variación hasta el 9 de agosto en los 40.844 pesos. A nivel de precios, destacaron la caída de 2,5% en la gasolina y de 8% en el petróleo diésel. Se reportó también un alza de 4,5% en el precio del pan. Sobre las proyecciones para lo que viene, escuchamos a Héctor Osorio, economista y socio de PKF Chile.
8: Lo que de verdad es importante es mirar la tendencia, y la tendencia nos habla de una inflación que cada vez está más cerca del 4% anual. Hoy día, en los últimos 12 meses, estaría en 4,3%, lo que significaría todavía sobre este 4% al que hago referencia. Sin embargo, no estamos lejos de ese 4%, y si recordamos que la meta del Banco Central es de un 3% al año, pero con un rango de seguridad entre 2 y 4, yo creo que tenemos que ser optimistas y sobre todo pensar en que las metas de inflación se están cumpliendo.
6: En cuanto a los combustibles, ENAP oficializó la variación de los precios a partir de hoy. La bencina de 93 octanos baja 100,3 pesos por litro, mientras que la de 97 lo hace en 99,8 pesos por litro. El diésel, en tanto, tiene una caída mayor de 155,4 pesos por litro. Se trata de la cuarta baja consecutiva desde el 7 de mayo pasado, con la salvedad de que en esa fecha subió 0,1 pesos la de 93. Pero, con todo, la disminución acumulada todavía no está cerca de los hasta 413,8 pesos que subió la bencina y los 616,7 pesos que subió el diésel entre fines de marzo y mediados de abril.
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4: Vuelven a bajar las bencinas 100 pesos por litro. El diésel también cae otros 155 pesos.
5: Mega reforma. Senadores del PPD llegan a acuerdo con Hacienda por la invariabilidad tributaria y descolocan a las izquierdas que hoy anunciarán su recurso ante el Tribunal Constitucional.
4: En paralelo, tras un tenso cara a cara en el mismo hemiciclo, la presidenta del PS trató de dar por superada la polémica con la senadora Chicardini por sus conversaciones con el ministro Quirós y la presidenta del Senado.
5: Boric vuelve a La Moneda, también Frey y las familias Selwyn y Piñera están invitados a la conmemoración de los 200 años de la presidencia de la República. Duras críticas de Camila Vallejo al gobierno.
4: Se retoman las clases en Los Ríos, Corral, en la zona más afectada por el temporal que dejó casi 400 milímetros de agua caída en 36 horas.
5: Indagan un presunto femicidio tras hallazgo de una joven de 19 años muerta en su domicilio de Puente Alto. Su pareja es intensamente buscado.
4: Grave, subcomisario de la PDI que antenoche, acuérdense, se parapetó en Las Condes denunciando corrupción, irregularidades, ahora habría atentado contra su vida.
5: En el exterior, el fin de la tregua en Irán reabre la incertidumbre en los mercados. Europa registró el junio más caluroso de su historia.
4: A los 75 años muere la cantante británica Bonnie Tyler. La estrella del pop en los 80 permanecía internada en Portugal.
5: Y en el fútbol, Francia y Marruecos abren la serie de cuartos de final en la Copa del Mundo. 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
0: 7:06 a.m. ¡Buenos días! Ya está todo listo para iniciar este día con la mejor música, la información que necesitas para llenar de energía esta nueva jornada. Prepárate para disfrutar las mejores canciones del rock y el pop. Titulares y datos de interés durante estas 2 horas en que juntos estaremos...

estimados auditores, ¿cómo están ustedes? Muy, pero muy buenos días, 7 de la mañana con 7 minutos. Y aquí estamos puntualmente iniciando una nueva jornada de Despertando la Mía para este día jueves 9 de julio, día de Santa Verónica. Día también en que muchos colegios salen de vacaciones de invierno en estas vacaciones distintas, vacaciones diferenciadas, donde gran parte de los colegios de la comuna salen hoy día jueves 9 y otros regresaron recién este lunes. Así que bueno, vamos a tener esta dualidad. Yo creo que en los próximos años también se va a hacer así. Y nada, saludar por algún momento a quienes hoy día se van de vacaciones y también obviamente a los que se están levantando para comenzar a ir a sus clases en la universidad, en el colegio y donde quiera que estén. A usted, señora, a usted, señor, bienvenidos, porque juntos estamos despertando la mía en esta jornada en que ya tenemos 8 grados de temperatura y donde la máxima solamente llegará a 12 grados. Bienvenidos a esta edición hasta las 9 de la mañana, despertando la mía en la 89.3. Iniciamos con música que te gusta. Aquí está Cher. Esto se llama The Shoop Shoop Song.

0: 7 de la mañana con 11 minutos, 7 de la mañana, 11 minutos. Estamos juntos iniciando una nueva versión de Despertando la Mía, el 89.3.
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0: Claro que sí, nos vamos con Charlie Food. Esto se llama Beat Yourself Up. Estamos despertando con energía esta mañana.

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1: 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Ya lo sabes, últimos 5 departamentos en Edificio Aragón de Inmobiliaria Puerto Mayor. 7 de la mañana, 15 minutos, despertando a Los Ángeles en jornada de día jueves 9 de julio. Saludamos a Verónica, que está de onomástico en Los Ángeles, 8 grados de temperatura. Aquí está Smash Mouth.

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1: 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Oye, voy a saludar a Luciano a esta hora de la mañana conectado con nosotros. Saludar a su hermana, a su papá, a su mamá. Oye, Lucianito en sintonía a esta hora con nosotros en la 89.3. Que tenga un lindo día, Luciano. Soledad, también te mandamos un saludo grande. 7:19. Nos vamos a quedar con el sonido de Soul Sister.

Oye, programamos canciones a esta hora de la mañana, 7:22. Pasaba Soul Sister, The Way to Your Heart. El 89.3, es jueves 9 de julio. Estamos despertando

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1: Ok, es momento de sacar sus guitarras, sus baterías y comenzar a rockear esta mañana, ¿te parece?

Oye, estaba para Angelito Ormeño, ¿ah? Claro que sí. Hace rato que quiere rockear en nuestro programa, Angelito. Así que para Ángel Ormeño y para todos los guitarreros de verdad,

0: 7 de la mañana, 25 minutos. Oye, qué mejor que estar en la radio, programar una canción, dedicársela a un auditor y que el auditor esté escuchando. Muy bien, como cada mañana, el evangelizador de nuestro programa. Porque usted tiene que evangelizar nuestro programa. ¿Por qué llega tan prendido en la mañana? ¿Por qué llega tan contento a la pega? ¿Por qué llega con tanta energía? Porque yo estoy despertando la mía con Pipe Manrique, claro que sí. Cada mañana de 7 a 9, aquí estamos. Despertando a Los Ángeles, levantando la provincia de Bío Bío en esta jornada. 8 grados de temperatura para Angelito y para todos. Abrazos en esta mañana de jueves. Vamos, vamos, vamos arriba. Oye, Ángelo, los niños salen de vacaciones hoy día. ¿Cómo van a regalonear ese par? Mandamos saludos también a todas las familias que salen de vacaciones con los peques. Y a todos los que volvieron esta semana. A todos los saludamos. Hoy día tenemos mundial, hoy día tenemos programación mundialera, así que a prepararse, prepararse. Hoy día Francia, Marruecos, 16 horas 4 de la tarde, todo el mundo en la casa para ver quién pasa semifinales. ¿Será Francia o será Marruecos? Ah.
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0: 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Ven a crear el helado de tus sueños y en estas vacaciones a tomar nuestro rico chocolate caliente con marshmallows. 7 de la mañana, 28 minutos, despertando a todo el mundo. Vamos arriba. Aquí está Earl Smith. Esto se llama It's at the Rich. El 89.3. Estamos despertando en la mía.
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Hoy voy a saludar a la Ángela. Dice, hola Pipe, buenos días, ya camino a la escuelita. Lo bueno es que ya no me encuentro en el taco de Cerro Colorado. Muy bien. Un temita, algo de Simple Plan o Papa Roach. Ya, Ángela, en un ratito más, ningún problema. 7:29, abrazos para Ángela, que tenga linda jornada hoy día también. Para todos ustedes, seguimos despertando en la mía.

Oye, 7:31 de la mañana, vamos a tandita de comerciales. Pausa comercial, vamos y volvemos. Estamos contigo hasta las 9 de la mañana. No te muevas de nuestra sintonía.

0: El agua está lista. Vamos por un café y ya volvemos para seguir despertando en la mía.
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0: 7:32.
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1: Hoy estamos de regreso en el bloque de la energía, gentileza de Gimnasio Focus. Vamos a iniciar con Cascada. Esto se llama Awake to the Dance Floor. 7 de la mañana con 37, arriba los

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Estamos juntos despertando en la mía. Oye, tenemos saludos a esta hora de la mañana. Emanuel Lara dice: muy buenos días, Pipe. Oye, voy junto a mis hijos. Algo de Dua Lipa, Be The One. Ok, vamos a programarlo un ratito más. Saludamos a Emanuel, saludamos a Nachi, saludamos a Emma, al Juli, a Emanuel también a esta hora de la mañana. Un abrazo para ustedes, gracias por despertar con nosotros. 7:41 a.m, 7:41. Seguimos juntos despertando.

DJ Ice desesperado. Está desesperado DJ Ice. Saludamos a Alex a esta hora de la mañana, 7:42. Saludamos a Anita también y a todos los que van despertando con nosotros jueves 9 de julio. Saludamos a Verito. Hoy día la Verito está de onomástico. Así que para Verónica, para los que cumplen años, para los que están de aniversario, para el sistema, para el quinchaste y el cemento, para el Illuminati también, saludos a esta hora, 7:42, despertando en la mía.

Oye, vamos a ir al WhatsApp a esta hora de la mañana. Muy buenos días, Pipe. Día nublado en Santiago de Chile, escuchando en el www.radiomía.cl. Oye, de vuelta al colegio esta semana con los Sufanes. Eat My Girl. Saludamos a Said. Gracias por estar en sintonía en el www.radiomía.cl. Hola, Pipe, buen día. Último día de clases por acá. Un saludo a la Cata y a la Emi, que van por su último día. Y para la Emi, que ayer estuvo de cumpleaños, la saludamos también a la Emi. Un abrazo grande, Janito Venegas. Un abrazo para ti, amigo mío. Aquí estamos juntos despertando el 89.3.

Dejando a mi Cote en su último día de clases del primer semestre. Oye, hay muchos que salen de vacaciones hoy día, así que vamos arriba con energía. Oye, seguramente también hay desayunito con los cursos, ¿no? Desayuno saludable. ¿Se acuerdan cuando les dio un tiempo en que todo lo que se hacía en el colegio tenía que ser saludable? Duró como un año, ¿no? Un año nomás. Kiosco saludable. Duró como un año, ¿no? 7:45, 7:45. El kiosco vende comida saludable y los alumnos venden chatarra. ¡Eso es! ¡Vamos! Puros dulces, ¿sí? Yo veo estas publicaciones hoy día en el primero medio B. Serranitas. Oye, vamos a saludar a todos los que salen de vacaciones. ¡Qué alegría más grande! Día jueves 9 de julio. Dice, cállese, tío, vive. El contrabando ya es parte del colegio, dice por acá. Muy bien.

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1: Claro que sí, ahí estamos en el Instagram, focus_losangeles. A esta hora de la mañana seguimos despertando juntos en la 89.3. Oye, Emanuel Lara, hace un ratito, junto a sus hijos, la Nachi, Emma y Juli,

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0: 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Oye, seguro que esta canción la conoces, seguro que este éxito lo tienes en tu biblioteca.

7:53. Recuerda que puedes comunicarte con nosotros a través del WhatsApp de Radio Mía, más 569-5026-3304. 5026-3304.

0: Claro que sí. Hasta las 9 de la mañana estamos contigo. Comunícate con nosotros en el WhatsApp más 569-5026-3304.
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0: Oye, de la música de NSYNC, con esa canción que se llama Voy a ser yo, It's gonna be me, nos vamos a quedar con Baby

escuchando Los Ángeles en esta jornada de día jueves 9 de julio. Te recuerdo que hoy día tenemos paso a semifinales en el Mundial. Hoy día a las 16 horas 4 de la tarde. Único partido, Francia-Marruecos. Así que a prepararse para tremenda disputa que vamos a tener hoy día. Anótalo por ahí, Francia.

0: Avanzan los minutos y la mañana pasa volando. Volvemos en breve para seguir despertando en la mía, en la 89.3.
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0: 8 de la mañana, 2 minutos.
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1: 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Oye, seguimos con música. A esta hora nos quedamos con Bryan Adams, Can't Stop This Rhythm, el 89.3.

0: Ya, 8 de la mañana, 21 minutos. 8 de la mañana, 21 de este día, jueves 9 de julio, día en que saludamos a Verónica. Así que para Verito, un abrazo grande. Conocemos algunos de los titulares que trae hoy día la tercera.com. Oye, fallece Bonnie Tyler, la voz de Total Eclipse of the Heart, a los 75 años de edad. En otras noticias, Corral se transforma en el epicentro del temporal en el sur, que deja aluviones, derrumbes, desbordes y socavones. Usar inteligencia artificial para absolutamente todo podría estar arruinando tu forma de pensar, según distintos estudios. ¿Cuáles son los beneficios de tomar café y qué consideraciones se deben tener al hacerlo, según los especialistas? Ponga atención hoy día. Conozca también, en algunos de estos titulares que dice megaproyecto, el PPD cierra acuerdo con Quirós y Núñez y profundiza crisis en la oposición. Son algunos de los titulares que trae la tercera.com. 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
0: Ahí estoy conectado, ¿viste? Puedes pedir canciones como esta. Nos vamos a quedar con el sonido de Boyzone. A ver si te acuerdas de esta canción. 8:22, se llama Picture of You. El 89.3, estamos despertando en la mía.

de la mañana, 25 minutos, 8:25 de la mañana. Voy a saludar a Marcelita Vargas, cariño de la familia Aguilera Vargas. Oye, cariños, claro que sí, para Marcela, cariños a esta hora de la mañana para todos los que están conectados. Y para la familia Aguilera Vargas, claro que sí, un abrazo grande y gigante a esta hora de la mañana. Gracias por estar conectados con nosotros. Oye, voy a saludar a Raúl. ¿Cómo está usted, don Raúl? Gusto de saludarlo. Oye, saludos. Harto tiempo, sí, de Eduardo, ¿eh? Me está siguiendo ahí a través del Instagram. Así que saludos, estimado, por acá, Raúl.

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1: Oye, seguimos en Radio Mía despertando esta mañana 8:29. 8:29. Pasaba Bruno Mars y nos vamos a quedar con el sonido de Blues Traverner. Esto se llama Run Around en la Radio Mía, la primera.

0: Hoy exactamente 8 de la mañana, 33 minutos, 8 de la mañana con 33, 8 grados de temperatura también. La máxima hoy día va a llegar a 12 grados. Agüita va a caer, pero después de las 5 o 6 de la tarde, ¿ah? ¿Eh? Así que si vas a salir tarde hoy día de la pega, paragüita, por favor, porque la nochecita va a caer agüita. Pausa y volvemos.
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1: 8 de la mañana, 34 minutos.
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0: Estimados, estamos de regreso, 8:42, 8:42 en vivo, despertando en la mía.
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0: Ya nada más. Oye, a esta hora, en esta jornada de día jueves 9 de julio, conocemos algunos de los titulares que trae el diario financiero.cl. Fiscal Héctor Barros y las diligencias de la Operación Tokio. A todos los bancos que tengan un nivel de responsabilidad les vamos a investigar. A más de un mes de que se iniciara el operativo que desarticuló una de las mayores redes de lavado de activos vinculados al Tren de Aragua, el fiscal regional metropolitano Sur detalló los pasos en curso, la colaboración de actores financieros y los avances en la investigación. Generadoras realizan reunión extraordinaria y acuerdan pedir decreto preventivo de racionamiento en medio de estrechez de sistema eléctrico en nuestro país. Ya lo venimos avisando nosotros. Hay posibilidades de que este verano tengamos racionamiento eléctrico, algo que creo que nunca ha ocurrido en nuestro país. Contraloría establece sistema de control alternativo para operaciones de societarias en Codelco y en Enami. Y por último, Francisco Pérez Mackenna, ministro de Relaciones Exteriores, existen argumentos sólidos para descartar medidas que restringen el comercio entre Estados Unidos con Chile. Son algunos de los titulares del diario financiero.cl y te voy a contar además que la unidad de fomento, la UF, hoy día tiene un valor de 40.844 y que el dólar observado comienza a cotizarse en 9.35. 935 pesos el dólar y la UF en 40.844.

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1: Oye, si te canto una pintura, píntame una canción. Pasaba Pipe Salazar y nos vamos a quedar con la música de Duncan Shake. Esto se llama Barely Breathing. El 89.3. Seguimos despertando, relajándonos y disfrutando la mañana. El 89.3. Somos la primera en sintonía, la primera del dial.

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1: 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Oye, junto a Entel, que está en todas, todas, y en Los Ángeles, en Lautaro 350, seguimos con la música a esta hora de la mañana. Quedan escasos minutos para las 9 de la mañana. Nos quedamos con Candlebox. Esto se llama 10,000 Horses, el 89.3.

0: Oye, qué manera de escuchar buenas canciones hoy día. 8 de la mañana con 56 minutos. Tremendo recuerdo con 10,000 Horses. Ahí pasaba Candlebox en la 89.3. Oye, ya lo sabes. 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
0: No me diga que nos vamos, Luchito. ¿Sí? Estamos listos, sí. 8 de la mañana con 57. Tengan en cuenta que el programa inició a las 7 de la mañana con 7 minutos, como siempre, y termina a las 8 de la mañana con 57. Para poder colocar una última canción y despedirnos con música como a nosotros nos gusta. Así que, abrazos para ustedes en esta jornada en que mundialeramente hablando, hoy día tenemos partido para clasificar a... ¿Cuándo es el partido? A ver, Luchito, tú me tienes que ayudar. Déjame colocar Mundial hoy. Hoy día no se juega nada, parece. Así, hoy día Francia-Marruecos a las 4 de la tarde. Ese es el partido para ir a semifinales. Hoy día, 16 horas, Francia-Marruecos. Mañana juega España con Bélgica. Y el sábado, Noruega-Inglaterra, Argentina-Suiza. Esos son los equipos que quedan. Así que nada, a programarse para hoy a las 16 horas para ver un poquito de fútbol y, bueno, acompañarse del Mundial. Nos vamos a despedir con música. Gracias a todos por estar con nosotros. Ya vienen las noticias regionales. Ya viene el matinal que conecta. Ya vienen más canciones bonitas para todos ustedes. Así que quédense en sintonía de la radio mía. Nos despedimos con Blur. Esto se llama Country House. 8 de la mañana, 58. Chao, chao. Chao, pescao.

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1: Confederación Portuaria convoca a paro nacional. Autoridades anticipan impacto en Puerto Coronel y San Vicente. Aprueban proyecto que agiliza acceso a direcciones IP en investigaciones por abuso sexual infantil. Crisis hídrica, embalses clave mantienen bajos niveles de agua y preocupan al sector agrícola y energético.
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1: ¿Cómo están? Muy buenos días. Les saluda Rodrigo Villagrán, conductor de CNN Chile. Les doy la bienvenida a esta nueva edición de Noticias junto a Radios Regionales. La Comisión de Educación del Senado continuó la votación del proyecto de Sala Cuna Universal, aprobando la posibilidad de copago y que puedan acceder al financiamiento establecimientos con reconocimiento oficial o autorización de funcionamiento. El periodista Sebastián Riz nos cuenta más detalles sobre la votación de este proyecto. Sebastián, muy buen día.
2: Hola, ¿cómo están? Claro, la Comisión de Educación del Senado despachó el proyecto de Sala Cuna Universal y que ahora pasará a la Comisión de Hacienda antes de su votación en sala en la Cámara Alta, y en donde el financiamiento de la Sala Cuna Universal sigue siendo el principal foco de discusión durante su tramitación en el Congreso. El Ejecutivo busca destrabar el proyecto con una fórmula que contemple una compensación a través del seguro de cesantía, mecanismo que ha recibido críticas incluso de ex autoridades del gobierno anterior. La propuesta considera la creación de un fondo financiado con una cotización adicional de 0,35% de cargo del empleador. Ese aumento sería compensado con una rebaja al seguro de cesantía, un 0,2% menos para las cuentas individuales y un 0,15% para del fondo de cesantía solidario. Un mecanismo que el gobierno defendió frente a los cuestionamientos de ex autoridades de gobierno y también de la misma Comisión de Educación del Senado. Así que los invito a que escuchemos las declaraciones del ministro de Trabajo, Tomás Rau, y también las declaraciones de la ex vocera del gobierno, Gabriel Boric, Camila Vallejo.
3: Individual, ¿cómo el Fondo Solidario son sostenibles a este esquema de financiamiento? Así que esa duda está despejada por informes, como bien digo, de la Superintendencia de Pensiones.
4: ¿Podríamos tener derecho a Sala Cuna vigente si es que hubieran dado los votos para poder aprobarlo en su momento? Pero estamos todavía a cuántos meses de gobierno y esto todavía no se resuelve, y las fórmulas para resolverlo nuevamente debilitando la seguridad social. Es que finalmente nuevamente los trabajadores terminen pagando de su sistema de protección y de seguridad un derecho que debería ser también financiado en parte por los empleadores.
2: Pese a las críticas, la iniciativa continúa avanzando en el Senado. La Comisión de Trabajo y Educación ya aprobó los artículos centrales del proyecto, que ahora deberá ser revisado por la Comisión de Hacienda antes de pasar a la votación en sala. Desde el Ejecutivo sostienen que el proyecto busca enfrentar una de las principales barreras para la participación laboral femenina. De hecho, durante el trimestre mayo-marzo, la tasa de desempleo de las mujeres alcanzó un 10,5%, con cifras especialmente preocupantes entre las más jóvenes. La Sala Cuna Universal cumple cerca de 8 años de tramitación en el Congreso, y pese a las diferencias sobre su funcionamiento, financiamiento, sigue avanzando en el Senado a la espera de su votación en la sala.
1: Gracias, Sebastián, que tengas una buena jornada y seguimos atentos a esta información.
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0: ¿Qué le pasa a Santiago? No le pasa a Chile. ¿Qué pasa en Arica?
1: Las autoridades regionales destacaron una baja en la comisión de delitos de mayor connotación social en la comuna. El descenso responde al fortalecimiento de los patrullajes policiales preventivos y a los operativos focalizados en sectores catalogados como críticos.
0: Viña del Mar.
1: La emblemática población Lord Cochrane inicia su proceso para ser declarada zona típica. La solicitud ingresada al Consejo de Monumentos Nacionales por investigadores de la Universidad de Valparaíso y la Universidad de Chile busca proteger este conjunto icónico de la arquitectura moderna.
0: Curaco de Vélez.

0: Autoridades locales revisaron el avance de diversos proyectos de electrificación y conectividad digital rural. El plan busca mejorar la calidad de vida y romper el aislamiento en los sectores más apartados de la comuna.
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0: La Confederación Portuaria de Chile convocó un paro nacional para este jueves por diferencias con el gobierno. Autoridades advirtieron que los puertos de Coronel y San Vicente serían los más afectados por la movilización. Javier Vera con los detalles.
5: La Confederación Portuaria de Chile convocó un paro nacional para este jueves debido a conflictos que mantiene con el gobierno. El paro se mantendrá hasta que solucionen el pago de pensiones de gracia, una de las peticiones en las que más enfatizaron desde la organización. La organización acusa incumplimiento del Ejecutivo y sostiene que se estarían vulnerando atribuciones y disposiciones constitucionales. El coordinador de comunicaciones públicas de la Confederación, Gabriel Rebolledo, señaló que la movilización responde a lo que califican como un incumplimiento del gobierno respecto a los compromisos asumidos con el sector. En ese contexto, autoridades de Biobío advirtieron que los puertos de Coronel y San Vicente serían los más afectados por la movilización. La Confederación indicó que el paro está convocado solo para este jueves, aunque adelantó que valorará la continuidad de la movilización según el desarrollo del conflicto con el gobierno. Cabe señalar que la Confederación Unión Portuaria tiene presencia en los puertos de Iquique, Antofagasta, Tocopilla, Huasco, Caldera, Ventanas, Valparaíso, San Antonio, Penco, Lirquén, San Vicente, Coronel y Punta Arenas.
0: Con el tranque La Paloma al 5% de su capacidad y el lago Laja con apenas un 16% de acumulación, las autoridades estiman que las intensas precipitaciones de las últimas horas ayudarán a elevar el nivel de capacidad de los embalses. Constanza Zambrano con el informe.
6: Las reservas hídricas en Chile atraviesan un momento crítico de escasez. Dos de las embalses más importantes del país registran niveles de acumulación muy por debajo de sus promedios históricos, situación que mantiene en alerta al sector agrícola y de generación eléctrica. Según el último boletín hidrométrico emitido por la Dirección General de Aguas, la situación más dramática se vive en Coquimbo, donde el embalse La Paloma se encuentra con apenas el 5% de su capacidad ocupada. La escasez se extiende hasta el sur, región del Biobío, donde según el reporte, el lago Laja posee apenas un 16% de su capacidad acumulada. Los 872 millones de metros cúbicos de esta cuenca representan solo la mitad del promedio de abastecimiento, siendo 1.600-200 millones. Los riesgos que esto supondría para los campos y matrices energéticas se han encontrado una ventana de optimismo por el pronóstico meteorológico de esta semana. Las autoridades estiman que las intensas lluvias caídas durante las últimas horas en la zona centro-sur del país ayudarán a elevar de manera paulatina la ocupación hídrica e infraestructura de estas reservas clave.
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0: La Comisión de Obras Públicas aprobó un proyecto que modifica la entrega de direcciones IP por parte de empresas de telecomunicaciones. La iniciativa amplía el resguardo de los registros, fija plazos de respuesta y busca fortalecer las investigaciones por delitos digitales, especialmente de abuso sexual infantil. Ornella Mellado nos cuenta más.
8: La Comisión de Obras Públicas, Transporte y Telecomunicaciones aprobó un proyecto que modifica la Ley General de Telecomunicaciones para fortalecer las investigaciones por delitos cometidos en entornos digitales. La iniciativa cambia los protocolos de entrega de direcciones IP por parte de los proveedores de Internet. El proyecto amplía de 12 a 24 meses el periodo durante el cual las empresas deberán resguardar la información sobre direcciones IP. Además, establece un plazo máximo de 72 horas para responder a los requerimientos de la Fiscalía o de las policías. Al respecto, el diputado Leandro Kutzmann valoró el avance de la iniciativa y afirmó que permitirá agilizar las investigaciones, especialmente en casos de abuso sexual infantil, donde el acceso oportuno a estos antecedentes resulta clave para el trabajo del Ministerio Público, la PDI y Carabineros.
9: Acabamos de aprobar en la Comisión de Obras Públicas, Transporte y Telecomunicaciones el proyecto de ley que modifica los protocolos de entrega de direcciones IP. Esto es realmente importante porque, primero, aumenta los resguardos de esa información de un año a 24 meses por parte de las telecomunicaciones y va directamente en la área de seguridad, especialmente para los abusos infantiles, los cuales el Ministerio Público, la PDI y Carabineros de Chile necesitan esa información de direcciones IP lo más pronto posible. Establece periodos cortos de 72 horas y multas a las empresas de telecomunicaciones si no entregan esa información de forma oportuna.
8: La propuesta también contempla multas para las empresas de telecomunicaciones que no entreguen la información dentro de los plazos establecidos. Con ello busca fortalecer las herramientas disponibles para perseguir delitos digitales que afectan a niños, niñas y adolescentes.
4: Lo que le pasa a Santiago no le pasa a Chile. ¿Qué pasa en Iquique?
0: El equipo NextGen se coronó campeón del campeonato de apertura Copa CN International de la Asociación de Bowling de Iquique. En individuales, Camila Matus destacó en la categoría damas, mientras que Richard Tabornina se quedó con el título de varones.
4: Chonchi.
0: Mujeres rurales de la comuna iniciaron un taller de elaboración de conservas y tartaletas dictado por el Prodesal. La iniciativa busca potenciar sus emprendimientos locales mediante el valor agregado de productos típicos de la zona.
4: Valparaíso.
0: El delegado presidencial regional alertó que el proyecto Parque Barón no contempla estacionamientos debido a restricciones del plan regulador. Ante la falta de viabilidad superficial, la autoridad propuso evaluar alternativas subterráneas o un edificio concesionado para mitigar el impacto.
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0: Y atención a esto, porque un grupo de científicos desarrolló una célula artificial capaz de alimentarse, crecer y replicarse. El prototipo, llamado Sputzel, permitirá estudiar funciones esenciales de la vida y podría aportar a investigaciones médicas y ambientales, aunque todavía depende del laboratorio para mantenerse activa. La periodista de CNN Futuro, Javier Albornoz, nos cuenta más al respecto.
10: Hola, ¿qué tal? ¿Cómo están? Les cuento una noticia muy interesante para el mundo de la ciencia. Esto porque científicos aseguran haber construido por primera vez una célula artificial desde cero que es capaz de alimentarse, crecer y replicarse como si fuera una natural. Su nombre es Sputzel, denominación que le entregó la líder de esta investigación, la bióloga sintética y profesora de la Universidad de Minnesota, Kate Adamala, en honor y como juego de palabras con Sputnik, este satélite soviético con el que se inició la era espacial. Si bien esta no es la primera célula sintética que se ha creado, sí es la primera que logra tener un ciclo de vida completo, desde el nacimiento y hasta la división celular. Al respecto, se refirió el investigador de la Universidad de Chile y de OncoBiomed, doctor Flavio Salazar.
11: Esto no significa que se haya creado vida, pero sí representa un paso importante hacia una nueva generación de tecnologías biológicas. Así como hace décadas aprendimos a programar computadores, hoy estamos comenzando a diseñar y programar sistemas biológicos. Este trabajo, pienso, abre la posibilidad de desarrollar células con funciones específicas para resolver problemas médicos, ambientales, industriales, que hoy parecen muy difíciles de abordar.
10: La Sputzel está compuesta por entre 150 a 200 moléculas, pero no es autosuficiente. ¿Qué significa eso? Que no puede fabricar sus propios ribosomas, que son las partes de las células que permiten la producción de nuevas proteínas. Por lo tanto, los científicos han tenido que alimentarla con proteínas y enzimas esenciales. Con todo esto, se puede replicar de 5 a 10 veces aproximadamente. Ante esto, el investigador Flavio Salazar llamó a mantener la cautela, al depender aún del laboratorio para sobrevivir.
11: Me parece eso sí que hay que evitar exageraciones. Estas no son células vivas equivalentes a las de nuestro organismo, sino que sistemas sintéticos que todavía dependen completamente del laboratorio para funcionar. Sin embargo, creo que nos ayudan a comprender mejor qué hace posible la vida y cómo podemos utilizar ese conocimiento en beneficio de la sociedad.
10: Misma línea de declaraciones que han entregado los investigadores detrás de este avance, que han señalado que con estas células sintéticas se podrá estudiar y comprender a profundidad las funciones esenciales de una célula viva, qué se necesita y qué no para la vida. Con estos avances se podría contribuir a la investigación médica, por ejemplo, en el desarrollo de nuevos tratamientos contra el cáncer y en otras áreas como la exploración espacial o la captura de carbono que permita enfrentar los gases de efecto invernadero que provocan el calentamiento global. Los investigadores sostienen que podría conducir al desarrollo de nuevos tratamientos contra el cáncer y formas de capturar carbono o fabricar sustancias químicas. A pesar de esto, es un prototipo limitado y frágil. Tampoco pertenece a una categoría específica, es decir, no es ni vegetal o animal. Se asemeja más a una bacteria simple. Adamala y su equipo hicieron público el artículo científico en el que describen cómo funciona SpudCell, aunque la investigación aún no ha sido publicada en una revista científica revisada por pares. El objetivo es que cualquier persona interesada en trabajar con ella pueda acceder a la tecnología. Incluso las instituciones académicas y las organizaciones sin fines de lucro podrían utilizarla de forma gratuita.
0: Muchas gracias, Javiera, y nos encontramos en una próxima ocasión.
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4: Lo que le pasa a Santiago no le pasa a Chile. ¿Qué pasa en Talcahué?
0: El municipio local firmó un convenio para implementar el reciclaje de aceite vegetal comestible usado. La iniciativa busca evitar la contaminación del agua y promover la sustentabilidad mediante contenedores especiales para la recolección domiciliaria y comercial.
4: Copiapó.
0: Un total de 19.789 personas extranjeras están inscritas en el Registro Social de Hogares en Atacama, representando el 6,58% regional. Copiapó concentra el 74% de estos registros, consolidándose como la comuna con mayor presencia migrante del instrumento.
4: Concepción.
0: Gremios de camioneros y mandos de carabineros desde Biobío a Magallanes sostuvieron una reunión estratégica de seguridad. La cita buscó coordinar acciones conjuntas para mejorar la seguridad vial en las rutas y prevenir atentados contra el transporte de carga.

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2: Muy buenos días. Claro, después de un día triste, sin alegría, sin fútbol, regresa la pelotita. Inician los cuartos de final y ya no va quedando nada para la próxima final de la Copa del Mundo que se va a disputar el 19 de julio en Nueva York. Francia va a disputar este duelo frente a Marruecos durante esta jornada a partir de las 4 de la tarde. En Boston se va a disputar este partido, se reedita la semifinal de Qatar 2022. En aquella ocasión, como ya lo sabemos, fue victoria para los franceses. También durante la jornada de este viernes, duelos interesantes. Va a jugar España frente a Bélgica el sábado. Noruega frente a Inglaterra. ¿Será Harry Kane? ¿Será Erling Haaland? Todo se define durante este sábado. Y para cerrar esa jornada, Argentina frente a Suiza. Sin duda, ya queda poco este Mundial, pero está marcado por el partido de esta jornada de Francia frente a Marruecos a partir de las 4 de la tarde, lo que podría ser realmente un partidazo y, por qué no, una final anticipada. Así que, como siempre, informarse a través de las plataformas de CNN Chile y de radios regionales.
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3: El préstamo médico de Fonasa financia el copago de atenciones de salud en modalidad libre de elección para afiliados de los tramos B, C y D. El beneficio se solicita presencialmente con un codeudor y se devuelve en cuotas que no superan el 10% del ingreso mensual. Auri Morales nos cuenta más de esta información.
4: El préstamo médico de Fonasa financia parcial o totalmente el copago de atención de salud en la modalidad libre elección. El dinero no se entrega al afiliado, sino que la institución paga directamente la totalidad de la cuenta del centro médico y luego genera las cuotas de devolución. Para postular, es requisito pertenecer a los tramos B, C o D de Fonasa y tener un programa médico valorizado. Además, tanto el afiliado como su codeudor debe estar al día con sus cotizaciones previsionales y no registrar deudas vigentes por préstamos médicos anteriores. El trámite se realiza de forma presencial en cualquier sucursal de Fonasa. Se debe presentar la cédula de identidad del solicitante y de sus codeudores, el formulario oficial firmado, el programa de atención de salud y las liquidaciones de sueldo y colillas de pensión según corresponda. La devolución comienza a los 30 días y las cuotas mensuales no superan el 10% de ingreso del cotizante. El cobro se descuenta automáticamente de las liquidaciones en trabajadores dependientes y pensionados, mientras que los independientes deben pagar directamente en el banco Scotiabank.
3: Y de esta forma llegamos al fin de esta entrega informativa. Nos volveremos a encontrar en un rato más con una nueva actualización de noticias. Les deseamos una muy buena jornada. Buenos días.
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1: 9:33. 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

0: 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Y nosotros seguimos esperando a que ustedes nos digan buenos días a través de nuestro WhatsApp, que es el más 569-5026-3304.
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0: 9:54, día jueves, 9 de julito. Seguimos avanzando. Recuerden que la próxima semana tenemos un día feriado. La próxima semana será cortito. Atentos también, porque nosotros se lo anticipamos. Y si usted no tomó precauciones y usted no pidió el día viernes libre, olvídese, no va a tener su fin de semana XXL. Nosotros lo dijimos en su momento, lo que pasa es que usted no nos pone atención. Hoy jueves 9 está de onomástico Verónica, así que para todas las veritos un saludo muy cariñoso. Empiezo yo, Verónica Bermedo, para ti un saludo muy muy especial en el día de tu onomástico, en el día de tu onomástico. 9:55, a esta hora llegan los amigos de Estación Verde, Balmaceda 160. 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Vamos a revisar un poco. Vamos a revisar la prensa. A ver qué tenemos, qué tenemos. Por acá. Por acá tenemos. Yo sabía que esto iba a pasar. Ay, Dios mío. ¿Lo comparto? No. Ya les voy a contar, porque a continuación nos vamos a ir a la tanda comercial. Y al regreso le voy a contar acerca de la fiebre mundialera, porque los chilenos están bautizando a sus bendiciones. Uy, se viene la generación de los Messi, de los Haaland y más. A la vuelta de comerciales.
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3: 10 horas en punto.
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Dios mío, díganme que no es cierto. Eclipse total del amor. Ay, recuerdo que años atrás, yo era muy joven. Un galán me dedicó esa canción. Yo era jovencita. ¿Quién era mayor? Yo no sé qué pretendía. A mí no me gustan mayores. Ah, de esos que llaman señores. No, no era así tanto como un señor, pero sí era unos añitos mayor. Y la verdad que no tengo ningún prejuicio con los amigos que tienen más años. Ojo con eso. Pero siempre en mi época de pololeo, a la hora de formalizar, siempre una persona de mi edad. ¿Usted, Luchito, ha andado con una persona mucho mayor que usted? ¿No ha tenido una sugar mommy? Hay que tener plata para eso. Y no hay plata, señores, no hay plata. Lo que menos tenemos es plata, por favor. Córtenla con eso de sugar mommy y sugar daddy. No tenemos dinero. Oye, la vecina, tenemos una vecina podóloga, pues mi colega. Ah, nos trajo de regalo un cuji, el Luchito. ¿De hoy día está de cumpleaños usted? ¿De verdad nos trajo de regalo un cuji? Me dejó mínimo como un múltiplo. Ah, ¿de verdad? Nos trajo un kuchen de frambuesa. Se ve que es un kuchen de yogur. Son tan ricos esos kuchen. Exquisito. Y nos trajo hasta plato y tenedores. De seguro pensó que no teníamos nada. Pero sí, sí teníamos platitos. Y teníamos hambre. Si es lo que siempre tenemos. Siempre tenemos. ¡Qué lindo! Porque poco se da hoy en día que nosotros acá, quienes conocen la radio, saben que hay varias oficinas. Y poco se da eso de que entre los vecinos alguien tenga esos detalles, esas atenciones. Pero bueno, hoy ha sucedido. ¿Somos merecedores de esta muestra de cariño? Obviamente que sí. No hemos hecho nada especial, ¿cierto, Luchito? Pero igual la vida nos está regaloneando. ¿Y qué vamos a hacer nosotros? Dejarnos querer. Bueno, ya les voy a contar acerca de todos los detalles de la amiga Bonnie Tyler, que falleció a los 75 años, Eclipse Total del Amor, hermoso tema, y tiene tantos otros. Porque ahora les quiero contar lo que les quedé debiendo antes de irnos a la tanda comercial. ¡Ay, mamitas chilenas, por favor! ¿Cómo ustedes están bautizando a sus hijos con Messi, Cristiano, Mbappé, Haaland? Por favor. Yo recuerdo nunca haber escuchado a mi papá o a mi mamá decir que un amigo o una amiga bautizó a su hijo como Caselli, como Lionel Sánchez. No conozco ningún Zamorano, ningún Bambán, ningún Marcelo Salas. Por favor, controlemos. Hay que controlarse. Paremos la cuestión. La pasión por el fútbol en Chile llegó hasta las actas de nacimiento. Un reporte del Servicio de Registro Civil e Identificación reveló que miles de familias han elegido nombres inspirados en grandes figuras del balompié internacional. El director nacional del organismo, Omar Morales Márquez, destacó la libertad de los padres para escoger nombres en un contexto marcado por la influencia cultural y deportiva del fútbol. Pues que ahora están súper famosos estos jugadores, pero ¿quién le dice a usted que el día de mañana, no sé, alguno de ellos pase a la otra vereda, a la vereda del jugador? Así que ya nada, porque usted sabe cómo es la gente hoy día aplaude, idolatra, endiosa, admira, reconoce porque están arriba, pero no se manden un condora, no, en dos tiempos pasan al lado oscuro del mal. ¿Y su hijo se va a llamar toda la vida así? No, señora, deténgase. ¡Deténgase, señora! Hay tanto nombre. Invente un nombre. La única restricción legal a la hora de inscribir a un bebé es que el nombre no sea extravagante, ridículo, impropio o genere un perjuicio moral o material para el niño o la niña. La autoridad llamó a elegir con responsabilidad.
Si un oficial civil considera que un nombre no cumple la normativa, los antecedentes son enviados al juzgado de letras correspondiente que define si la inscripción procede. Si yo fuese un oficial civil, yo enviaría todos estos nombres de futbolistas, de personajes de las teleseries, a todos los enviaría al juzgado de letras. No, de verdad. Ya, pero revisemos cuáles son los nombres. Tiene que haber acá por aquí. Mira, ya. Ay, dice así. El fenómeno es liderado por la influencia de Lionel Messi. ¿Qué es eso de Lionel? Es Lionel la cosa. ¿No ve? De seguro la mamá de Lionel fue a inscribirlo y la señora se confundió. Y en vez de decir Lionel, de pronunciar Lionel, pronunció Lionel. Y así tal cual quedó la bendición. Y ahora todos, que Lionel. Se equivocaron, señora. Si las cosas como son. Leonel. No hay que ir de estos nombres así, me da la impresión que esas situaciones ocurrieron. Claramente que no. ¿Y quién sabe en todo caso? Ya. El fenómeno es liderado por Lionel Messi. El nombre de pila Lionel registra 4.085 niños en territorio nacional. No se extrañe que el día de mañana su hija llegue a la casa con su pololo y se lo presente como Lionel. Pero con la diferencia que no va a ser Lionel Messi, va a ser Lionel Pérez, Lionel Muñoz, Lionel Machuca, Lionel Rodríguez. Cualquier Lionel, menos Messi. Incluso su apellido también llegó al registro civil. No te puedo creer, no, sí, Dios mío. ¿Cómo dijo usted, Luchito, el otro día? ¿Vivir más para ver más? ¿Sabe qué? En Chile ya hay 45 niños que se llaman Messi. ¡Messi Pérez! Llegó Messi Pérez. Se sacó un 2, Messi. Y que Messi sea malo por fútbol. No, terrible, no, lo van a aliciar toda la vida. Señora, por favor, retráctese. En la vereda de los referentes históricos y contemporáneos, el efecto CR7 mantiene una vigencia implacable, con 2.208 personas llamadas Ronaldo y 341 bajo el nombre de Cristiano. Ahora, ojalá que ya que se llame Cristiano, bien. Pero comunícate con el Cristiano, ¿no? Igual no me gusta mucho el Cristiano. Que se llame Ronaldo, ya pasa. Pero si usted me está inscribiendo la bendición como Cristiano Ronaldo, primer nombre, segundo nombre, estamos mal, señora. Por favor, terapéese. Nombres como el francés Kylian han registrado un notable crecimiento, alcanzando los 972 inscritos, sumándose a dos niños que llevan por primer nombre Mbappé. ¡Oh, señor! Asimismo, el nombre Jamal ya cuenta con 177 inscripciones, mientras que Lamine, es Lamine, ¿cierto o no?, hace su debut oficial en los registros del país con sus primeros dos inscritos. Otros nombres destacados son Mohamed, 165 niños en Chile se llaman Mohamed. Yosimar, 134 bendiciones se llaman Yosimar. Irlin, 83. Vinicius, 18. Salah, 18. Haaland, 14. Hakimi, 6. Ashraf, o... ¿cómo se pronuncia ese? ¿Ashraf o no? Ahí me pillaron. Ya, ahí me pillaron. ¿Qué les parece a ustedes? Pueden comentar, sí. Ay, y además, imagínese un chileno bautizando a su hijo como Messi, es que no corresponde, no junta ni pega, amiga, no junta ni pega. Oh. Yo no conozco ningún Haaland hasta aquí en Chile, pero sí a varios que... Ay, Dios, cállate, Paula. 10 de la mañana con 18 minutos. Nos vamos a la música.

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0: Ay, Dios mío. Yo no sé si está, no sé si es mejor la noticia o los comentarios. Yo no sé si es mejor la noticia o los comentarios, pero de verdad que estoy muerta la risa acá con los comentarios de estos niños chilenos inscritos con nombres como Mbappé, Haaland, Messi, Lionel, Cristiano, Ronaldo. ¡Picante! Autóctono, pintoresco, como diría... Hay una humorista que dice así, ¡picante! No, de verdad, por favor, mamita, no lo hagan, no lo hagan, piensen en sus hijos. Y ojo, ojo con esto, porque a mí la única tranquilidad que me queda es que el día de mañana estos niños se van a poder cambiar el nombre. Porque en Chile eso se puede. Ese es como el único alivio que a mí me queda, el único alivio. Imagínense, Messi, Ronaldo, Pérez, González, porque las mamás se ponen creativas también, pues, y dentro de la creatividad las mamás se ponen a combinar nombres. Messi, Ronaldo, Pérez, González, no, oh, Dios mío. Acá dice Sebastián, Paulita, Erling, Haaland, Huayquipán, Soto. Lionel, igual es nombre bastante lindo, dice por acá Karen. El único pasable. Lionel, yo conozco un Lionel, sí, estoy segura que es Lionel y no Leonel. Ya, pero no sé. De todas formas, por favor, retráctense. Paulita, si yo tengo un hijo, lo voy a bautizar, lo voy a inscribir como Wenceslao. No te creo, como el gato. ¿Era el gato o conejo Wenceslao de Cachureo? Ahí me pillaste. 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Son las 10 de la mañana con 24 minutos.
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0: 10 horas, 29 minutos. 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

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Reviso nuestro WhatsApp para ver si tenemos auditores que están presentes. Y claramente, ahí tenemos algunos amigos. Dicen por acá. Buenos días, solo falta el Kuchen. Ya pues María Victoria, arránquese a la radio y usted me dice y yo le bajo un trocito de Kuchen. Estoy hablando en serio, María Victoria, así es que no me esté agarrando pa'l fideo. Porque me manda una foto que ya compró cafecito. De verdad, María Victoria, usted me dice, Paulita, voy pasando por Almagro y yo bajo y le entrego su Kuchen. Alcanza para todos, María Victoria. Por acá nos dicen, hola, buenos días, Radio Mía, quisiera saber cómo puedo... Ah, mire, andas buscando trabajo, Claudita, ahí te vamos a responder, ¿ya? Atenta, Claudita. Y para todos los auditores que quieran conectarse con nosotros, más 569-5026-3304.

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Amiga, llevo horas tratando de hacerme un moño. No puedo. Hoy día mi cabello no quiere nada, nada. Y yo tampoco quiero nada con él. Así es que es un buen día para que me haga chasquilla o me rape. Ustedes me van a entender, amiga. Solo ustedes, solo ustedes. Oye, qué terrible esta cosa. Ya, el cabello no quiere nada. Cuando el cabello no quiere nada, ¿qué se hace? Nada, pues, Paula, nada. Se deja ahí, al viento. Se deja libre. Libre. ¿Cómo van con su mañana? ¿Cómo van? Espero que bien. 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No entendí, Luchito. ¡No entendí! 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No se lo pierdan, son las 10 de la mañana con 47 minutos.

0: 10 de la mañana con 52 minutos, 10 con 52 nuevamente. 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Sí. Y, queridos amigos, muy bien. A usted le resultó el tiro, Luchito. Quería con usted la estufa. Conmigo no quiso nada, absolutamente nada. Oye, tengo algo por acá que no puedo dejar pasar y se los voy a comentar de inmediato. Ah, y para todos aquellos que cada día jueves en el bloque de las 11 a las 11:30 están muy atentos a nuestro segmento Sana Tu Vida, hoy, lamentablemente, nuestros amigos Sadu y Dana no van a poder estar en el programa. A esta hora ellos van viajando y les envío un saludo muy cariñoso porque una persona muy cercana a ellos, su maestro, partió de este mundo terrenal. Oye, qué lamentable, de verdad. Independiente de que nosotros seamos parte, ¿cierto?, conozcamos o no a este ser humano que ha partido, es lamentable, porque mientras usted está en su trabajo, yo estoy acá, Luchito, mientras todos estamos funcionando como un día más, hay muchas personas que están partiendo de este mundo, hay muchas personas que están llorando a un ser querido, ¿cierto?, amigo, pareja, familiar. Y eso también nos invita a reflexionar un poco de cómo estamos llevando nuestra vida, cómo estamos enfrentando esta jornada. El próximo jueves, si Dios quiere, regresan como es habitual de 11 a 11:30 los amigos de Sana Tu Vida. Yo no puedo creer, cambiando radicalmente de tema, no puedo creer que el Miss Universo Chile está a la vuelta de la esquina. 12, 19 y 26 de julio, Miss Universo Chile se va a emitir en 3 etapas. Todo el glamour. Se tomará mega el 12, 19 y 26 de julio. Ya lo sabes, el Miss Universo Chile 2026 llegará a la pantalla de Mega con una nueva edición que buscará la próxima representante nacional para el certamen internacional. Las 30 candidatas de distintas comunas del país, y nosotros tenemos a nuestra candidata, van a competir durante 3 jornadas televisivas para que usted vaya preparando el snack, para que vaya preparando su treguito, para que pueda disfrutar de este certamen. En estas 3 jornadas deberán enfrentar pasarelas, desafíos y preguntas ante un jurado compuesto por Viviana Núñez, Edgardo Navarro, Camila Andrade, Karen Dogenbailer y Luis Jara. La primera etapa se va a emitir este domingo 12 de julio, seguida por la semifinal el 19 de julio y la gala final el próximo 26 de julio. Además, Vanessa Borghi estará a cargo del backstage y el público podrá participar mediante votación remota. La ganadora, usted sabe, buscará quedarse con la segunda corona chilena en la historia del Miss Universo. Oye, desde ya, todo el éxito a nuestra reina Marianne Kiss, que de seguro le va a ir espectacular. Me atrevería hasta decir que ella llega a la final y que ella será nuestra Miss Universo Chile. ¿Se imagina? Soñemos, tiene todas las condiciones. Ya lo saben entonces, para que apoyen, 12, 19 y 26 de julio, Miss Universo Chile y transmitido por Megavisión. Son las 10 de la mañana con 56 minutos, continuamos disfrutando.
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1: 10 horas, 59 minutos. 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

En la música pasaba Shakira. Te felicito que bien actúas. Especialmente para todos los fanáticos y obviamente para el fan número uno de Shakira, Carlos. No es necesario decir su apellido, él sabe que él es el fanático número uno de Shakira. Ay Dios, queridos auditores. Eclipse total del amor. Tum, tum, tarán, tum, tum. Ay, ¡qué canción más linda! ¡Qué canción más linda! Me encanta, me encanta. Pongan atención. Porque

Hoy, yo sé que en la mañana, Luchito me contó, en la mañana el colega Pipe estuvo conversando acerca del fallecimiento de Bonnie Tyler, que falleció a los 75 años en un hospital de Portugal, donde permanecía internada tras complicaciones derivadas de una cirugía intestinal de urgencia realizada en mayo. La noticia ha sido confirmada por su familia. Yo sé que Pipe estuvo hablando de Bonnie Tyler, pero para el público que nos tuvo en la mañana, me debo la obligación de contarles, y además queremos revivir Eclipse Total del Amor. Qué canción más linda. Ya, espérenme, la voy a buscar porque la vamos a cantar entre todos. Ahora, yo no me enojo si nos vamos con la versión en español. Como nos salga. ¿Dónde está la letra? Oye, ¿alguna vez bailaron esta canción? ¿Alguna vez la bailaron? ¿Bailó usted, Luchito? Así como apretadito. Bueno, yo les conté y me dedicaron a esta canción. ¿Dónde está ese galán a estas horas? No diré su nombre, yo recuerdo su nombre. Sí. Pero no, yo no tenía ningún interés. Un caballero simpático. Tenía buena espacha el amigo, pero no sentí el correntazo, pa' amiga. ¿Qué quiere que le diga? Ay Dios. Oye, en todo caso, encuentro tan bonito que no solo hombres, porque uno también puede dedicar, pero encuentro tan bonito que se dediquen temas, que se dediquen música, canciones. Y más cuando estas son... Pucha, oh. Vamos, pues. Ya que yo tengo la versión en español. No, yo no voy a poder. O sea, con suerte puedo cantarla en español, en inglés, jamás. Jamás. Oye, es muy linda. Eclipse total. Eclipse total del amor. Eclipse total del corazón. Oh, me encanta. Busquémosla en inglés ya. Busquémosla. Arriesguémonos. A ver. Ya, ¿en qué parte va? Déjeme seguir. Nada que decir. Eclipse total del amor. No, tendríamos que empezar de nuevo, Luchito. Turn around every night again and let it... No puedo. ¿Hay alguien que la pueda cantar en inglés, que esté en sintonía, que nos envíe un audio? Se lo agradezco enormemente. Yo solamente puedo hacer el coro. Solamente. No. Oye, qué linda canción. Ya, voy a cantarles. Voy a contarles lo siguiente. Oye, bien guapa ella. Bien guapa. Bonnie Tyler, nacida como Gaynor Hopkins el 8 de junio de 1951 en Gales, fue una de las voces más reconocibles del pop rock. Alcanzó fama mundial con clásicos, como Total Eclipse of the Heart, también con Holding Out for a Hero, y también, oye, pero chequen. Sí, oye, tiene grandes temas. Este tema no lo conozco. Lost in France. No lo conozco. Lamentablemente no lo conozco. Ya. Continuando con su vida, ya decíamos que ella nació bajo el nombre de Gaynor Sullivan. Nació el 8 de junio del año 51 en Gales, Reino Unido. Fue cantante de rock y pop, reconocida por su inconfundible voz ronca. ¿Y por qué tiene esa voz? Te preguntarás tú. ¿Sabes que a fines de los años 70 se sometió a una cirugía para extirpar nódulos de las cuerdas vocales?
Durante la recuperación habló antes de tiempo, lo que dejó como resultado su característico tono áspero. Menos mal que hablaste antes de tiempo, porque si no, no hubiese sido famosa. Es que yo creo que en gran parte su voz, sí, su voz la llevó a la fama, claramente. A ver. Ay, qué lindo. Ya. Oye, con bastante tristeza el mundo está despidiendo a Bonnie Tyler, esta voz inconfundible del pop rock que alcanzó su fama con todas estas rolitas románticas. Ella ha sido, o ella fue más bien, un ícono de la música de los años 70 y 80. Hoy su legado permanece vivo en millones de personas que siguen emocionándose con sus canciones. Ella dejó una huella imborrable en la historia de la música. Porque son de estas... son clásicos. Yo creo que hasta mis hijos han escuchado su música. A lo mejor no son fanáticos, pero sí la han escuchado. Ha traspasado generaciones. Alguien se enamoró con esta música, alguien bailó. Por acá me dicen, buenos días, Paulita. La verdad que esta es la música de todos mis tiempos. Aún bailo Eclipse Total del Amor con mi pareja. No te creo. Te enamoraste. ¿Te embarazaste con Eclipse Total del Amor? Ah. Oye, no, si pasa eso. De hecho, hay estudios que dicen, no sé si con esta música, con estas canciones, pero hay muchos estudios que hay una canción de Scorpion. Estoy segura, sí, una canción de Scorpion, que el año que fue lanzada, ese año al menos en Francia, nacieron más bebés que nunca. Entonces comenzaron a investigar por qué se había dado ese fenómeno y llegaron a la conclusión que había sido por una canción de Scorpion, porque la gente comenzó a hacer el amor con esa canción porque era demasiado romántica y se comenzaron a llenar los hoteles, la gente comenzó a reunirse, a tener más intimidad. Y de verdad, yo no les estoy mintiendo, el otro día lo leí. Así que no me cabe duda de que la amiga que nos está escribiendo, o muchos de ustedes en su momento se enamoraron. Porque a todo esto ustedes ponen música de fondo, ¿no? O así nomás. Así nomás, sin música, démosle nomás. Es que de verdad hay gente que es muy romántica. Hay parejas que llevan todo a otra escala. Y desde velas. Por ejemplo, ¿a ustedes alguna vez les decoraron la habitación con velas? ¿La han decorado la habitación con velas a usted, Luchito? Yo me estoy metiendo en las profundidades más profundas de las profundas. Es que esta música me está haciendo efecto. No, si estoy haciendo una pregunta muy seria. ¿Alguna vez a ustedes, amigas que están en sintonía, a ustedes, amigos, le han decorado la habitación con velas? Si no, les ha pasado, no han vivido nada. Ahora igual hay que tomar precauciones. Eclipse total del amor. Luchito, vámonos con esa canción, por favor. Escuchémosla de principio a fin. 11 de la mañana con 19 minutos. Ya, bien, el tema que usted quiera, pero de Bonnie Tyler, que hoy partió de este mundo, pero nos dejó su legado, su música a la edad

11 de la mañana con 24 minutos. 11 con 24. Bienvenidos todos los que se vienen conectando a nuestra sintonía a través de la 89.3. Para ti, que vienes llegando, te cuento que somos tu mañana y la mía, el matinal que conecta y que vamos todos los días de lunes a viernes en este horario. Y también te cuento esto que me parece pero fatal. Indignación nacional. ¡CHI! ¿Bolivia quiere declarar la marraqueta como parte de su patrimonio? ¡Ah, no! ¡La marraqueta es nuestra! Oye, que no me como una marraqueta. Ya ni siquiera lo recuerdo. Ha pasado mucho tiempo desde la última vez que me comí una marraqueta calentita. Pero a mí me gusta esa marraqueta de la panadería. Panadería, elaboración propia. Sí, esa marraqueta me gusta a mí, no la marraqueta de supermercado, porque encuentro que la marraqueta de supermercado está mala, está mala. Igual que hay la yuya en algunos supermercados. Perfectamente se podría jugar al tejo con esa yuya. Sí, de verdad. No, la marraqueta. Hay una panadería. Ay, pero está en toda una esquina. ¿Cómo se llama esa esquina? ¿La Moderna? ¿Será la panadería La Moderna? Oye, que tiene una marraqueta tan rica, exquisita. Si están en sintonía, saludos. Manden marraqueta. Ah, igual que venden calzones rotos, tan rico, pero me tuve que alejar de todas esas masas. Pero las recuerdo. Te recuerdo, Amanda. Bueno, vamos con la noticia, porque si te dijéramos, o si te digo a esta hora, que en Bolivia quieren que la marraqueta sea reconocida como patrimonio de la humanidad, y además sostienen que es un símbolo de identidad boliviana. En el Día de la Marraqueta, panaderos bolivianos anunciaron que impulsarán una postulación ante la UNESCO para que este tradicional pan sea declarado Patrimonio de la Humanidad, asegurando que representa todo su país. La noticia ya está generando debate en nuestro país, donde nosotros consideramos que la marraqueta es nuestro pan y uno de los más consumidos. Parte. O sea, a esta hora, justamente a esta hora, ¿cuántos de ustedes tienen marraqueta en la casa? ¿Cuántos de ustedes se hacen una marraqueta calentita en la mañana con huevito? Oye, una paila de huevo, huevito de campo, con una marraqueta bien calentita y ahí estar untando la yemita. ¡Qué cosa más rica! ¡Qué cosa más rica! Ya, ¿cuántos de ustedes almuerzan con marraqueta? Porque si están con la sopita, no sé, con una salsa o para cualquier plato, ustedes ahí con la marraqueta. Porque hay muchos chilenos que acostumbran a almorzar con pancito. Y la marraqueta, ¡ja! fijo que está ahí. Para la 11. No, con nuestra marraqueta no. Con nuestra marraqueta no. Pueden opinar. Pueden opinar también dónde compran la marraqueta más rica aquí en Los Ángeles. ¿Dónde compran la marraqueta más rica? Acá di, ay, nuestra auditora, que eres cruel, amiga, que eres cruel, dice Paulita, todo lo que lleve nombre de mar se lo quieren llevar. marraqueta. Como diría mi papá, dice por acá Anita. Ah, la cosa es lesear, pero lo dijo con otras palabras. Sí, mi papá también decía eso. Por acá dicen, ahora falta que declaren la paila mariana como patrimonio de la humanidad. Oh, no te extrañe. Bueno, yo siento que la marraqueta es tan chilena como los porotos burros, pero ¿qué dirá la inteligencia artificial? A ver, preguntémosle. Ya, la marraqueta, ¿de quién es? Marraqueta, ¿cuál es el origen? Sí, porque a lo mejor nosotros también pensamos que es nuestra y estamos puro leseando. 11 de la mañana ya con 28 minutos. Dice, la marraqueta tiene un origen discutido y tanto Chile como Bolivia la consideran parte de su tradición. En Chile, la teoría más conocida dice que el pan fue popularizado en Valparaíso durante el siglo XIX por dos panaderos franceses de apellido Marraquet, de donde habría surgido el nombre.
Sin embargo, no existe evidencia histórica concluyente que confirme esa historia. En Bolivia, especialmente en La Paz, la marraqueta también es un pan muy tradicional y hay registros de su elaboración desde hace más de un siglo. Allí incluso forma parte del patrimonio gastronómico. La versión chilena suele ser más liviana, muy crujiente por fuera y con una miga aireada, mientras que la versión boliviana es un poco más compacta y tiene diferencias en la receta y el horneado. O sea, en elaboración, el resultado no es el mismo, no es igual la marraqueta chilena a la boliviana, pero aquí lo que yo creo que lo que está en discusión y de dónde se origina el conflicto, que ambas se llaman marraqueta. Bueno, en resumen, no hay un consenso definitivo sobre su origen. Lo que sí está claro es que hoy la marraqueta es uno de los panes más emblemáticos de Chile y también ocupa un lugar muy importante en la gastronomía boliviana. Con nuestra marraqueta no, vamos a salir todos a defenderla con una marraqueta en la mano. ¿Qué les parece? 11 de la mañana con 30 minutos, seguimos avanzando.

0: En Radio Mía nos vamos a comerciales y luego vuelve tu mañana y la mía.
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0: 11 horas, 35 minutos. ¿Quieres plantas más sanas, fuertes y sin químicos? 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

No hay nada más difícil que vivir sin ti. ¡Qué bonita, Tyler! Marco Antonio Solís la lleva todo el rato. Oye, me encanta Marco Antonio Solís, de verdad. Debo confesar que me gustan muchas canciones de Marco Antonio Solís. Sobre todo para los días tristes. Oye, no, hablando en serio, ¿les gusta a ustedes Marco Antonio Solís? ¿Cuál es la canción de Marco Antonio que más les gusta? Comenten, comenten.

importa, pero que no falte la, si no hay oblea china no importa, pero la cerveza no puede faltar. Ese es el remedio secreto. Mi papá buscando excusas para la tomatera. Él decía que la cerveza con limón y una oblea china, santo remedio. Hay evidencias científicas de que la oblea china no tiene más nada, que es efecto placebo. Y la cerveza, o sea, la cerveza claramente tiene propiedades, pero no creo que propiedades como para eliminar un resfriado, o sí. Porque de ser así, nos vamos todos a comprar unas cuántas jabas de cerveza, Luchito. ¿Cuántas? La cosa es que se pase el resfriado. Dicen por acá, hola Paulita y Luchito, la marraqueta, ni que estábamos hablando de la marraqueta chilena, que ahora en Bolivia dicen que la marraqueta es de ellos, patrimonio de la humanidad, y etcétera, etcétera. Dice, la marraqueta es chilena, de aquí a la quebrada del ají. A ver, ¿dónde queda la quebrada del ají a todo esto? La he escuchado por años y todavía no llego. La punta del cerro también. ¿Dónde queda la punta del cerro? Y otros lugares donde me han invitado cordialmente. Y te vas a la punta del cerro. Yo no, todavía no llego. Dice, además nuestra marraqueta puede ser imitada, pero jamás igualada. Y en eso influye también la mano del panadero. Y si el panadero es chileno, ¡sachai! Es bueno. No, si el panadero es chileno, es bueno. Con mantequilla, no. La policía, no. Oye, una marraqueta calentita con mantequilla, que todo que ver. Oh my God, no necesita nada más. Oye, es tan rico el pan calentito con mantequilla. Algo tan sencillo, tan simple, pero pucha que rico, Leida, me encanta. Y con un cafecito. O con lechecita calentita con café, pan calentito con mantequilla. Mira, ninguna pretensión, pero pucha que rico. Acá dicen, Paulita, te voy a obedecer, ahora mismo lo hago y te cuento. Amiga, mándate una pilsener con limón y oblea china. Recuerda, si no tiene oblea china no importa, pero mándate la pilsener igual. y una de litro, al tiro nomás, al tiro, porque... más vale que sobre que falte. Me cuentas. Regresamos a Amor con Toño Solís. Tiene tantas canciones bonitas. Más que tu amigo. Coleccionando heridas. Mi eterno amor secreto. Invéntame. Si no te hubieras sido, sería tan feliz. Hay una canción. Todas las canciones son lindas. El Perdedor, esa canción que canta con Enrique Iglesias. Invéntame. Ay, hay una canción de Marco Antonio. ¿Cuál es esa, Luchito? Usted me tiene que ir soplando para buscar el cancionero. Cantemos 2 minutos y ya, ¿qué más da? Cantemos con el alma. ¿Dónde está mi primavera?

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1: Oye, qué linda canción.

0: Qué linda, de verdad me dan ganas de llorar. Lloremos todos.
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0: amiga. Bájelas.

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0: Les juro que esa canción de Vacilo, cuando yo la escuché, yo solo quiero pegar en la radio para ganar mi primer millón. Y dije, Paula, se dijo y se hizo, te me vas a la radio. Y aquí estoy. Aquí estoy cantando, pero sin el millón. Ay, las cosas de la vida, ¿no? Las cosas de la vida. Queridos auditores, ya seguiremos cantando en los próximos bloques porque ahora tenemos que continuar. Recuerden que de 12 a 12.30 estaremos con un nuevo capítulo de Vida Skin junto a las amigas de Skin Más. Julio, mes aniversarios. Son 10 años. Y todos los regalos o premios.

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0: 11 horas, 57 minutos. 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
0: 12 horas. 3 minutos.

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0: queridos, queridos auditores, la invita Andreita para que se agarre un poquitito. Eso, muy bien. Queridos auditores, hemos llegado nuevamente en este día jueves a un nuevo capítulo de Vive Skin. ¡Aplausos! Porque Vive Skin está en su mes aniversario y todos los premios, todos los regalitos son para ti. Atenta, atento, querido auditor, porque tenemos el estudio número 2 lleno de cajas sorpresas.
1: ¿Qué está pasando?
0: ¿Qué está pasando? Y no sabemos qué tienen en su interior. Algunas tienen tremendos premios, otras no sabemos. Así es que atentos porque ya les vamos a indicar cómo va a ser la dinámica hoy para que ustedes puedan participar a través de nuestra línea telefónica. Hoy lo vamos a hacer así, a la antigua, para que usted se comunique directamente al 43-231-1015, salga al aire y pueda ahí usted participar. Que ojo, que si gana... Si la chunta, usted gana el tiro. Esto es sin sorteo,
1: sin trampa,
0: sin nada. Hoy vamos a saludar y dar la bienvenida a Andreita Tarves de Skin Más. ¿Cómo estás, Andreita? Bienvenida.
1: Bien, contenta. Me encanta la radio. Te estaba escuchando hoy día en la mañana. Ay, me reí mucho. Espero que la gente disfrute mucho la propuesta de hoy. Porque en realidad es una propuesta nueva. De repente uno le gusta innovar, así que esperemos que sea de su total agrado.
0: Así es. Bueno, y vamos a introducirnos de inmediato en el tema de conversación de hoy. Ojo, que ustedes pueden seguir este segmento a través de todas nuestras plataformas digitales porque estamos con transmisión por Facebook, en nuestro canal de YouTube, a través de la señal online, IPTV Televisión y el dial 89.3. Yo les contaba, julio es un mes muy especial para las amigas de Skin Más porque en julio están cumpliendo nada más y nada menos que 10 añitos de vida. Y queremos contarles en este bloque acerca de la historia de Skin Más. Y también vamos a regalar, ojo con eso. Así es que prepárense porque hoy podrían irse con un gran regalo junto a las amigas de Skin Más. Andreita, ¿cómo nació Skin Más?
1: Esto partió cuando yo estaba en la universidad.
0: ¿Ya?
1: Hace muchos años atrás.
0: Ah. No tanto. Usted es muy joven.
1: Tenía 21 años cuando partió la idea.
0: ¿Ya?
1: La verdad que fue producto de una conversación familiar. Y fui a Concepción, a donde un conocido que se dedicaba a esto, conversamos y le dije, oye, ¿por qué no hacemos algo en Los Ángeles? En esa época, no sé si tú te acuerdas, pero en esa época, hace 10 años atrás, no existían tantos, bueno, no existían centros de estética.
0: No
1: había mucho, no estaba el boom todavía.
0: No.
1: Entonces, fuimos pioneros a entrar en una máquina de depilación láser y ahí se fueron dando las cosas de a poquito. Mi familia no es emprendedora, fui la primera en emprender.
0: Wow. ¿Qué dijo la familia, Andrea?
1: Apoyando siempre, ya. Hasta el día de hoy.
0: Pero tú estabas en esos años, ¿tú ya estabas ligada al mundo de la estética?
1: No.
0: ¿O era algo que a lo mejor a nivel personal tú practicabas mucho con el autocuidado, dentro de la poca oferta que podía existir?
1: Fíjate que yo nunca fui una persona que, se preocupara mucho de su imagen.
0: ¿Ya?
1: Así, ¿cómo? Como pelo, rostro, ropa, nunca me preocupé mucho, la verdad.
0: ¿No era una preocupación
1: honesta,
0: la estética?
1: No, cero.
0: Ya.
1: Pero sí yo era muy era deportista, me alimentaba bien, sí tenía preocupaciones en cuanto a mi salud, eso sí, pero de imagen poco, la verdad. Y esto, la verdad que salió como... al principio fue, para ser súper transparente y honesta, fue más bien porque creía que era un buen negocio. Así partió. Pero luego me fui dando cuenta que realmente eso que es tan de repente superficialmente visto, me hacía sentir muy bien. Y eso me gustó mucho. Yeah. O sea, mi autoestima mejoró la forma de yo verme al espejo, mejoró en muchas cosas personales que me hizo mucho sentido y ahí más que un negocio lo transformé en un estilo de vida y en un proyecto casi que personal.
0: ¡Qué
1: y
0: lindo!
1: Le fui poniendo mucho amor al proyecto porque a mí, yo siempre digo que Skin me salvó.
0: Oye, qué bien, sí. Me encanta eso. Además que ahí dejas bastante claro, Andrea, que esto no es solo vanidad, ya no es algo superficial, como exacto. Porque hay muchas mujeres y también hombres que todavía tienen un tremendo conflicto con el autocuidado cuando se relaciona con la estética o con un cuidado, no sé, de la piel, algo que va con lo externo, con lo físico, algo que se ve por, que lo van a ver, que lo van a palpar todos. Exacto. Como que piensan que no, que eso es simplemente vanidad, que es perder dinero, yo no lo necesito, si yo me siento bien, yo me acepto como soy. Pero ojo, no se trata de que uno no se acepte, que uno no se quiera, al contrario, yo siento todo lo contrario.
1: Exactamente, o sea, primero, cuando uno está rodeado de personas que, no sé, se cuidan mucho o Dios las hizo de alguna forma, mucha con súper buen físico, naturalmente, y más bonitas en el lado de lo que dice la sociedad en el fondo.
0: Claro.
1: Uno de repente se siente un poco menos. Y ese es el problema del asunto. Todos tenemos una belleza, todos tenemos algo especial, y la verdad que lo que diga la sociedad no siempre es lo correcto.
0: Exacto.
1: Hay que quererse, obviamente, como tú bien dices, pero también yo creo que lo más importante es estar en paz y mantener un estilo de vida saludable para uno sentirse bien, pero de verdad. No con falsedades, no tratando de imitar, no tratando de lograr el cuerpo perfecto, la piel perfecta, porque no existe.
0: Y ojo, ese que es el punto. Sí, y ojo que esos canones de belleza que nos han perseguido por años, por décadas, impuestos por la sociedad, ya están totalmente obsoletos. Aquí exacto. El mensaje es claro y coincido contigo, Andrea. Cada piel, cada cuerpo, cada persona es un mundo, somos únicos y todos tenemos que ser nuestra mejor versión. No hay que compararse, no hay un solo concepto, una sola idea de belleza, todos lo somos, pero podemos sacar nuestro mayor potencial y para ello están las amigas de Skin Mask. Sí. Y antes de seguir avanzando en la historia de Skin Mask en estos 10 años, Andrea, expliquemos porque hoy tú vienes pero cargadita de regalos y eso a mí me encanta. Oye, ¿qué tómbola? ¿Qué puerta A o puerta B? No sé, adivina la canción, no sé. Esto es otra cosa.
1: ¿Qué programa televisivo? No,
0: sí,
1: no.
0: Tenemos un concurso, pero que está al más alto nivel. Cuéntanos, Andrea.
1: Oye, con harto cariño y dedicación, aquí tenemos 6 cajitas, para los que nos están escuchando, no nos están viendo. Tenemos 6 cajitas. En cada cajita hay un letrerito.
0: Ya.
1: Puede ser un letrero de siga participando.
0: Carita triste.
1: O de un premio. Wow. Hay 2 premios en estas 6 cajas. Uno de ellos es una hidratación facial,
0: yeah,
1: que no es necesario hoy en día, sí, por el tema del invierno. La verdad que se nos seca mucho la piel, así que una hidratación facial que no solamente incluye eso, sino que también un masaje cérvico-craneal.
0: Yeah. Un masaje cérvico-craneal, o sea,
1: completamente relax.
0: Yo me quedo dormida en 3 tiempos, sí, con eso, o sea, debe ser exquisito. Y todo esto en Skin Mask. Entonces, sí, 6 cajas sorpresas.
1: Ese es un regalo y el otro es una membresía y una depilación láser.
0: Wow, están buenísimos. Tenemos, sí, membresía, depilación láser, hidratación facial, masaje cráneo.
1: Cervical.
0: Son 6 cajas de Skin Mask, pero hay solamente 2 cajas con premio. Tú puedes adivinar qué cajita tiene un premio, porque nosotras no sabemos, esto es al azar, y para ello tienes que llamar al 432-311015. Tienen que llamar ahora, durante el segmento, al final. ¿Cómo lo vamos a hacer, Andrea?
1: Yo creo que vamos a hacer una pregunta.
0: Ya.
1: Y pueden comenzar a llamar. Obviamente, la que sepa la pregunta nos la dice y ya puede participar.
0: Ya, sigo avanzando y me voy enchufando más. Vamos a hacer una pregunta. Si tú te sabes la respuesta, vas a tener derecho a elegir una caja. Y si esa caja viene con premio, te lo llevas de inmediato.
1: Podríamos hacer la primera.
0: Ya,
1: hagamos. Para que entremos en calor.
0: Ya. Vamos, vamos.
1: Y además que la respuesta tú la dijiste al principio de este programa, así que la que está atenta o atento
0: va a ganar.
1: Oye, no va a tener ninguna dificultad.
0: Eso es clave. Tienen que estar súper atentos a lo que estamos conversando, porque dentro de la misma conversación, de ahí van a salir las preguntas y están las respuestas. Andrea, haz la pregunta.
1: La pregunta es, Tan, tan, tan. Sí. ¿Cuántos años cumple Skimmas?
0: Oye, pero esto está muy fácil. Tú no puedes participar,
1: facilita.
0: Paula.
1: Para partir.
0: Sí.
1: Para partir.
0: Para partir, facilita. ¿Cuántos años cumple Skimmas? Tú sabes la respuesta. Al más 569. Al más, dale con el WhatsApp. Al 43-231-1015. Llámanos ahora, sale al aire, di la respuesta y eliges tu caja. Y si tienes suerte, te llevas un premio.
1: Oye, esa parte, ¿yo tengo que ponerme audífono? ¿La voy a escuchar?
0: Sí,
1: por ahí?
0: Tienes que con audífonos, sí.
1: No, perdón.
0: Ya, ahí.
1: Ya, perfecto. Ya, entonces, ¿quieres estar atenta por si hay llamados?
0: ¡Ah, ya tenemos una llamada!
1: ¡Ay, qué simpático!
0: Ya. ¡Aló!
1: A ver.
0: ¡Aló!
2: Adivine quién te está llamando.
0: Ah, de nuevo, que no alcancé a reconocer.
2: Adivine quién está llamando para...
0: Ay, de Venezuela para el mundo, nuestra queridísima María Victoria. ¡Eso!
1: ¿De Venezuela?
2: Me meto por el teléfono.
0: ¿Viste? Muy bien. María Victoria, escucha, Andreita, pon atención.
1: La pregunta es, ¿ya? María Victoria, ¿cuántos años cumple Skimmas?
2: Ay, no ve, entré tarde al programa.
0: María Victoria, no me estás leseando.
1: A ver, pero...
0: ¿No sabes cuántos años cumple Skimmas?
2: Volveré a llamar 3 años.
1: No, un poco más, un
0: perdiste,
1: poco más.
0: Sigue atenta.
2: No, perdí, pero sigo compulsando porque...
1: Eso, mira, tienes que estar atenta porque vamos a ir a lo largo de este programa, vamos a ir dando las respuestas también.
0: Sí, atenta María Victoria, siga participando.
1: Pero gracias por participar.
0: Sí, María Victoria, de verdad me has tirado una lanza directo al corazón porque no tan solo la respuesta la hemos dicho aquí, hoy en vivo, sino que también durante nuestras tandas publicitarias estamos...
1: Ah, ¿verdad?
0: Claro, estamos promocionando julio, mes aniversario, Skimmas, y decimos los años hasta alcanzar. Yo iba a soñar con los años. Ay, Dios mío. Ya, sigamos.
1: Tenemos un reel.
0: Ay, tenemos otra llamada.
1: Ah, ya, muy bien.
0: ¿Aló?
3: Hola.
0: Hola, buenos días. ¿Con quién estamos?
3: Con Paola Barrueto.
0: Paola Barrueto, ¿de dónde nos llamas, Paulita?
3: De aquí, de Los Ángeles.
0: ¿Estás en tu trabajo? ¿Dónde estás?
3: Sí, en el trabajo.
0: Eso. Ya, Paulita, muy atenta porque Andrea te va a preguntar.
1: Primero, Paola, ¿eres clienta de Skin?
3: Sí.
1: Sí, pues suena, ¿no?
0: Qué bien.
1: Ya. Te hago la pregunta, ¿cuántos años cumple Skin más este año?
3: 10 años.
0: ¡Eso!
1: Perfecto.
0: A la auditora anterior le faltaron 7 años. Pero una cosa poca.
1: 7 años más, 7 años menos.
0: Ya, Paulita, tenemos 6 cajas sorpresa. ¿En qué caja crees tú que hay algún premio?
3: En la número 5.
1: Ay, en la número 5.
0: Número 5.
1: A ver, taca. Sigue participando, pero mira.
0: Sí,
1: tenemos un premio sorpresa.
0: Paulita. ¿Ya? ¿Tenemos premio sorpresa para Paulita?
1: Una membresía mensual, Paula.
0: Ya.
1: ¿Viste? 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Así que yo te voy a anotar. Ahora sí voy a necesitar para anotar. 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
0: Brandon, muchas ¿usted gracias. No está ayudando? Sí, muchas gracias.
3: Gracias.
1: ¿Ah?
0: Barrueto Guzmán. Sí.
3: Barrueto Guzmán.
0: Sí, Paulita, excelente. Tienes que ir directamente.
1: Sí, nosotros te vamos a anotar, la vamos a activar. Así que cuando tú quieras. 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
3: Maravilloso, muchas gracias.
0: Gracias. Abrazos. Chao, chao, Paulita.
3: Gracias.
0: Ya. Tenemos la primera participante con la primera pregunta, que era ¿cuántos años cumple Skimmas? Efectivamente son 10 años. Oye, y ojo que Andreita trajo barritas de proteína. Ah, sí. Ya, esas quedan todas aquí.
1: Oye, sí, lo que pasa es que en estos 10 años hemos logrado... A mí me gusta mucho, como yo soy emprendedora, trabajar con emprendedores.
0: Me encanta.
1: Y trabajamos con emprendedores locales. Muchas veces, pero este año también tuvimos algún apoyo de emprendedores de otras partes. En este caso, un emprendedor de Santiago que se llama Under Five, son las barritas de Under Five, muy ricas. Yo las conocí hace unos 3 meses atrás, me encantaron y para el aniversario les propuse si es que querían ser parte, así que se unieron. ¿Qué es lo que me gusta de estas barritas? No solamente que son ricas, es una startup chilena también del 2021, pero lo que mejor tiene es que está hecha con solamente 5 ingredientes.
0: ¿Cuáles son estos?
1: Y estos 5 ingredientes, bueno, va cambiando porque
0: según el sabor.
1: Exacto, del sabor, pero siempre tiene una base de 5.
0: Ya.
1: Y son de naturales y de alta calidad.
0: Wow.
1: Entonces aquí tenemos, yo traje las 5 barritas. Están perfectas para la colación del niño,
0: sí,
1: para la colación deportiva,
0: me
1: por
0: encanta.
1: Si uno tiene algo, unas ganas de dulce,
0: sí,
1: para todo. Entonces tenemos Under Five, maní miel, almendra, tenemos una de coco,
0: wow,
1: tenemos maní salado y tenemos de chocolate, cacao.
0: Qué
1: cacao
0: bien,
1: maní.
0: Qué
1: Así
0: bien,
1: que
0: qué bien.
1: Para las personas que vengan a retirar sus premios, también voy a dejar las barritas para que puedan
0: Eso.
1: Elegir una barrita de Under Five, que es nuestro colaborador oficial en este aniversario.
0: Los amamos, tremendo colaborador.
1: Sí.
0: Bien, me gusta eso. Proteína, algo dulce, exquisito, comer sin culpas. Andreita, sigamos avanzando y ojo, nuestros auditores tienen que estar atentos cuando lancemos la próxima pregunta para
1: Exacto.
0: que ahí ustedes se puedan comunicar al 43-231-1015 porque todavía no se va ni siquiera una cajita,
1: premio. Dos premios.
0: Sí,
1: las cajitas.
0: Así que muy atentos.
1: Super.
0: Entonces, estábamos contando cómo nació Esquimás, ya son 10 años y dentro de estos 10 años, Andrea, se han sumado muchos colaboradores, la comunidad ha crecido. Hoy, ¿cuántos pacientes, cuántos clientes hay en Esquimás?
1: Nosotros tenemos con todas las sedes,
0: ya
1: llegamos a los 30.000 clientes.
0: Wow.
1: Entonces, la verdad que ha sido todo un desafío empezar a partir del segundo semestre de este año.
0: Es Spa japonés, a ver, cuéntanos de qué se va a tratar eso.
1: Sí, el spa japonés, no sé si lo has visto, una camilla como que viene con
0: sí,
1: una agüita y
0: es
1: un
0: que eso
1: masaje
0: me imaginando.
1: Craneal, y es como un tema con aromas, y es toda una experiencia que te aborda para la tranquilidad de tu mente.
0: Una experiencia
1: y de tu pelo.
0: Sensorial.
1: Exacto.
0: Oh, no, esto va a estar espectacular, o sea, ideal
1: sí.
0: para desconectarse de todo.
1: Ideal para desconectarse. También aprovecho a hacer el anuncio laboral porque vamos a empezar a buscar cosmetóloga.
0: ¿Ya?
1: Así que si es que te quieres unir al equipo Skin Más, bienvenido sea. Estamos aceptando currículums también en contacto.

0: @skinmask.cl. Siempre estamos aceptando, ¿ah? Porque de repente tenemos rotación, abrimos nuevas sedes o nuevas áreas, entonces siempre es importante también mencionarlo.
1: Ya, entonces para todas las amigas cosmetólogas que están en sintonía, vayan ustedes actualizando su currículum.
0: Eso.
1: Y acérquense a Skin Mask.
0: Pueden ser parte.
1: Pueden ser parte, pueden unirse a este equipo, a esta familia, porque pronto spa japonés.
0: Exacto.
1: ¿Vamos con la otra pregunta?
0: Muy bien, la segunda pregunta es, y ya aprovechando que lo mencionaste.
1: Ya.
0: ¿Qué nombre el primer servicio o uno de los servicios con los que iniciamos?
1: ¡Wow!
0: Si o nuestro servicio estrella.
1: Eso, si tú estás poniendo atención, sabes cuáles son los servicios, sabes cuál es el servicio estrella de Skin Mask. 43-2-31-10-15. Responde correctamente.
0: Oh, que se puede.
1: Y tienes la posibilidad de elegir una de las 5 cajas sorpresas que nos van quedando, porque en 2 de ellas hay premios, regalos para ti. 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
0: Oye, Pablo, me encanta este segmento porque me hace recordar la radio de antes, cuando uno llamaba y decía el concurso de que no se puede decir ni sí ni no.
1: Siempre fui tan mala para ellos. Sí, muy mala, muy mala.
0: Muy bueno.
1: Pero
0: muy bueno.
1: Claro, es
0: me
1: bueno
0: recordar.
1: Así. Es bueno regalar, es bueno que los auditores se involucren. Y ahora es la oportunidad, si tú sabes cuál es el servicio estrella de Skin Mask con el que iniciaron, el que mantienen hasta el día de hoy, 43-2-31-10-15. Respondes correctamente y eliges una de las 5 cajas sorpresas. En 2 de ellas hay premios para ti. ¿Cuáles son los premios, Andrea?
0: Hidratación facial y masaje craneal cervical para que ahí se hidrate tu piel y te relajes. Un momento, una experiencia viva en Skin Mask. Y la otra es una membresía semestral, que con eso puedes tener muy buenos descuentos. Y además, una sesión de depilación láser.
1: ¡Wow! ¡Fabuloso! 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Ahí vamos
0: y
1: a estar.
0: Problema encima.
1: Sí, ahí, ahí vamos a estar atentos, atentas a lo que nos diga Luchito. Si tenemos eso. Alguna amiga, amigo que quiera participar. Oye, la respuesta está súper fácil. Yo me la sé. Y podría soplar, pero vamos a dejar que ustedes ahí hagan memoria.
0: Eso.
1: ¿Cuál fue el servicio con el que iniciaron en Skin Mask hace 10 años y que mantienen hasta el día de hoy? Son muchas las clientas que mes a mes van a sus sesiones. Sí, para máxima suavidad. Ya, no digo más. Andrea, durante este mes de julio, ustedes como Skin Mask han tenido varias actividades, varias experiencias.
0: Varias experiencias. Tratamos de innovar nuevamente. En vez de hacer una grande, decidimos hacer varias que son gratuitas ya para la comunidad. Y son 10 experiencias este año. Son 10 experiencias que tratamos de hacer de diferentes rubros también, para tratar de abarcar la mayor cantidad de personas posible.
1: Ya.
0: Entre ellas, ya tuvimos 2. Un campeonato de fútbol, que estuvo muy bueno, en donde hubo 4 equipos de fútbol femenino.
1: Ya.
0: Y estuvieron con todas las chicas. Después tuvimos la segunda experiencia en Talca, que fue un funcional. Estuvo muy bueno, con muy buena aceptación de la gente de Talca, muy simpática. Yo fui a ese, muy simpática. Tenemos experiencia de la radio también. Experiencia mañana, que se llama la Glow Night.
1: Ya, muy bien.
0: Que es facial y nutrición. Vamos a tener shots nutritivos. También ahí van varios emprendedores locales. Y el sábado, que todavía nos quedan algunos cupos también, tenemos la experiencia con Iwitoa, que es defensa personal.
1: Hoy yo me inscribí para
0: sí,
1: eso.
0: Tú vas, sí, sí, te vi. Vamos
1: voy
0: a estar.
1: A ir, sí. Yo dije, al fin Paula llegaste a tiempo. Sí. Así que ahí voy a estar.
0: Nos quedan algunos cupos.
1: Ya.
0: Así que
1: atentas, chicas.
0: Nos quedan cupos de defensa personal, va a haber un coffee, va a estar bien entretenido.
1: Uy, nos dice Luchito que no le entran las llamadas. ¿Qué podemos hacer? ¿Qué podemos hacer?
0: ¿Por WhatsApp?
1: Tendría que ser por audio, sí, porque suena efectivamente el teléfono, pero no le entran las llamadas a Luchito. Puede ser por audio igual al +569-5026-3304. Envía un audio, responde, ¿cierto? Responde la pregunta que es, Andrea, recordémosla.
0: ¿Cuál es el servicio estrella o el primer servicio que queda, que hasta el día de hoy tiene Skin Mask?
1: Ya, ustedes responden la pregunta, y si está correcto,

0: ustedes pueden elegir una de las 5 cajas que quedan en competencia, cajas sorpresas, donde 2 de ellas tienen premios. ¿Cuáles son los premios?
1: Todavía quedan los premios, así que ahí para participar. Fácil la respuesta.
0: Así muy que, fácil, vamos, muy que se fácil. Puede. Vamos, que se puede. Sí, se puede. Sí, acá me dicen, Paulita, estoy llamando y no pasa nada. Uy, ya, acá tenemos también mensajes. Vamos,
1: chupaya.
0: Ya, vamos rápidamente. ¿Por qué me envían una foto de cervezas?
1: Por tu tips de...
0: De veras, me están coimeando unas torobayas acá. ¡Ay, qué rica!
1: Tu tips de qué hacer ante un resfriado.
0: ¿Qué hacer ante un resfriado? Ya, vamos con... Por orden te llegaba a hacer esto, igual ya. Que el Cefán. Acá eso. Dice el 1228, ya, vamos.
2: Maquillaje, depilación láser.
0: Ya, eso dice la auditora. Maquillaje y depilación láser, dice Juli. ¿Qué dice usted, Andrea?
1: Hay uno que está recién partiendo, entonces...
0: Ya.
1: El 50% de la respuesta.
0: Ya, tiene que ser la respuesta correcta. Solo el servicio con el que comenzó Skin Más y el que mantiene hasta el día de hoy.
1: Eso.
0: Ya, Juli, sigue participando. Vamos con acá, vamos... Otra respuesta, ¿ves?
3: Hola, Paulita, el servicio estrella y primero que escuché era depilación.
0: Sí. Muy bien,
1: muy bien.
0: Ya, depilación está muy bien, depilación láser, elige tu cajita. ¿Cómo se llama la auditora? Envíen su nombre, chiquillas, porque no en todos los perfiles sale. ¿Cómo se llama? O sea, ¿cómo se llama? Elige tu cajita, amiga, si escuchaste tu audio.
3: Hola, Paulita, el servicio estrella y primero que escuché era depilación.
0: Tienen que estar atentas, chiquillas, porque como lo estamos haciendo ahora por audio, para no perder la continuidad. Así es que envíe rápidamente qué cajita elige, del 1, o sea, del 1. ¿Qué número nos quedan?
1: No, ya no está el 5. Puede ser del 1 al 6 sin el 5.
0: Ya, del 1 al 6 sin el 5. ¿Qué cajita eliges, amiga, si reconoces tu voz?
3: Hola, Paulita, el servicio estrella y primero que escuché era depilación.
0: Vania se llama la amiga. Vania, ¿qué caja eliges? Del 1 al 6 menos el 5. Del 1 al 6 menos el 5. La caja número 3 dice.
1: La 3, ahí
0: la
1: está.
0: La 3. ¿Esta?
1: Sí.
0: Ya.
1: Ta-ta-ta-tan.
0: Andreita, haga los honores, sí. Okay. Ya. Andreita va a abrir la caja número 3.
1: Oye, ¿Vania es cliente o no?
0: Vania, tú eres cliente.
1: ¡Oh! ¡Oh! ¡Ganó! ¡Ganaste!
0: ¡Ganaste, Vania! Sí, tenemos que necesitamos una cortina de ganaste.
1: No la podemos hacer.
0: Ganaste. Ganaste una membresía semestral y una sesión de depilación láser en zona pequeña. Vania, envía tu nombre completo, tu completo y tu RUT a nuestro WhatsApp porque ganaste.
3: Caja 3.
0: Muy bien, Vania. Muy bien. Atentas auditoras porque todavía nos queda un regalo y luego vamos a dar otra pregunta para la última cajita. Para la última cajita y para la última auditora o auditor que va a ganar. Así es que olvídense de depilación láser. Ya esa pregunta no corre, porque ya tenemos ganadora. Nos van quedando 4 cajas y dentro de estas 4 cajas hay una que también viene con regalito. Atentas a la pregunta. ¿Qué experiencias han vivido entonces? Recordemos.
1: La experiencia 1 y 2.
0: ¿Ya?
1: Y 3, pues, podría decir, porque la 3 es la radio. La 1 fue el campeonato de fútbol femenino,
0: ¿ya?
1: Que nos gustó mucho porque hubo 4 equipos que se inscribieron muy rápidamente. Hay fútbol femenino en Los Ángeles.
0: Sí, está
1: muy
0: presente.
1: Hay fútbol femenino, está presente.
0: Lo hicieron con equipos externos.
1: Sí, o sea, se inscribieron a la Copa y jugaron muy buenas las chicas. Son equipos que ya están consolidados en la ciudad.
0: Ah, muy bien.
1: Y muy bueno, o sea.
0: ¿Y ustedes armaron el equipo, no?
1: No alcanzaba a armar.
0: Ay, yo ya me imaginaba.
1: Se intentó, pero no alcanzamos.
0: Yo ya estaba viendo a Jani, a Andreita, sí, a la jugar, Eve, sí. A Lauri ahí jugando. Yo ya metiendo goles.
1: Lo que pasa es que el nivel está muy bueno en Los Ángeles de fútbol. Lo que sí me escribieron de otras ciudades.
0: Están las bichotas, hay un equipo que se llama
1: Las Bichotas. Están las bichotas, sí. Las chicas del Colegio Alemán, que son las apoderadas del Colegio Alemán.
0: ¿Ya? Secas para el fútbol.
1: Son secas. Yo he jugado con ellas porque antes jugaba en taconeras y realmente que son muy buenas.
0: Bien.
1: Entonces el nivel está muy alto, como te decía, me escribieron incluso de otras ciudades para venir a participar, pero al final hicimos algo un poco más pequeño. Capaz y sale algo para pa el verano, algo, ya que está, hay motivación, capaz repetimos la Copa de Fútbol.
0: ¿Quién ganó?
1: No me sé el nombre del equipo ganador.
0: Ya, ahí si, hay, si hay alguien
1: pero
0: que...
1: Pero está en las redes sociales.
0: Ya.
1: ¿Tú pero... te sabes el nombre, Brando? Que Brando también estaba...
0: Ya, ahí vamos a buscar. Sí. Bueno, felicitaciones para el equipo ganador porque se llevó una copa, ¿cierto?
1: Se llevó una copa y premios. Regalamos hartos premios.
0: Muy bien, fabuloso.
1: La idea era compartir y participar. Obviamente que todas se llevaron un premio. Tuvimos una de las ganadoras. Recibió unas flores de la Floresta, que también es parte de nuestros colaboradores. Que
0: saludos,
1: nos dio,
0: a Marcela, topísima,
1: sí,
0: la Floresta.
1: La Marce, sí. Un 7, que nos dio 10 ramos para las 10, para cada una de las experiencias.
0: Mira, qué lindo.
1: Así que ahí los vamos regalando. La Floresta, muy buen partner, siempre nos ha apoyado, siempre emprendedora también de la ciudad, con unos ramos maravillosos y preciosos. Así que muy contenta de esa experiencia. Y la otra fue en Talca, que fue un... que casi me morí. Un personalizado que estuvo,
0: ¿ya?
1: Estuvo intenso. Fue un wood, como los que hacen en CrossFit.
0: ¿Ya?
1: Que uno va como por estaciones. Sí. Y quedaron 5 en el top 5. Y yo pasé al quinto entre ellos. Y el último era un isométrico de pierna. Casi me morí. Fui la segunda en caer.
0: Dios mío, la segunda soldado caído.
1: Sí, ahí sí participé. Pero ya,
0: ¿y quién ganó ahí?
1: Hay una de las chicas de Talca,
0: ¿ya?
1: Que está participando, no era clienta nuestra, era del gimnasio. Así que, no, una máquina.
0: No, es que sí. Una máquina. Es que sí. Tú me dices, Andrea, sí, que tú caíste. O sea, yo trato. Pero el nivel era muy demasiado alto.
1: No, está alto. Una máquina, seca. La chica que ganó, seca. Y participaron 50 personas en el de Talca. Wow. Fue mucha gente y contenta porque a la gente le encanta participar, le encantan los concursitos, sí, le encanta esto. Sabemos que quizás no es una cuestión así como que la creme de la creme, pero lo hacemos con cariño, lo hacemos para pa pasar un buen rato, para reírnos,
0: para disfrutar. Y se logra el objetivo.
1: Se logra el objetivo, Andrea, nos reímos, es fantástico.
0: Tú has mencionado en más de alguna ocasión que... SkinMass tiene varias sedes, sucursales. Sí. ¿Ustedes dónde están?
1: Estamos, bueno, cumplimos acá 10 años en Los Ángeles. Hace 2 años estamos en Angol.
0: ¿Ya?
1: Hace un año nació Skin Express, que está en José Manso Velasco. Y este año, en enero de este año, nació SkinMass Talca.
0: Muy bien, entonces en Talca, en Angol, está SkinMass Express. Uy, la sede de Avenida Alemania, que está cumpliendo 10 años, están en todos lados. Y la próxima pregunta es...
1: Sí, muy bien. La próxima pregunta, vamos a hacer una, no sé si fácil o difícil. A ver qué podemos... Ah, ya, ¿cuántas ¿ya? sedes hay?
0: ¿Cuántas sedes?
1: ¿Cuántas sedes hay en Los Ángeles? O sea, en Chile.
0: Ya, ¿contando la de Avenida Alemania?
1: Contando, sí, ya. En total.
0: En total, ¿cuántas sedes de SkinMass hay? Si tú sabes la respuesta, ¿todavía no entran llamados, Luchito? Ya. No tenemos esa línea, pero tú te puedes comunicar vía audio al más 569-5026-3304. ¿Cuántas sedes hay de SkinMass? Si tienes la respuesta correcta, eliges tu caja porque vamos a regalar el último. Oye, la última caja ganadora, ¿cuál será? ¿Será la 2? ¿Será la...?
1: ¿Podemos poner aquí la mano?
0: A ver, ¿dónde está la energía? ¿Dónde está la energía? Oye, dice Eve de SkinMass Express, gracias, Paulita, por tenernos fe para el fútbol. Toda la fe, amiga, toda la fe. Yo le había puesto el arco, Evelyn, atajando todos los goles.
1: Yo me comprometo a que si hay una segunda copa, vamos a tener equipo Skin.
0: Ya, acá llegó un audio.
1: Me comprometo a motivarlas.
0: Muy bien, muy bien.
1: Vamos.
0: Ya.
4: Fue con depilación láser.
0: Ay, pero amiga. Amiga, date cuenta. Estamos con otra pregunta. La pregunta es: ¿cuántas sedes de SkinMass hay? Por acá, tiene que ser audio, chiquillas. Ojo, tiene que ser audio.
1: Colapsó el sistema.
0: Sí, porque acá me están escribiendo la respuesta. No, tiene que ser audio. Audio. Así es que.
1: ¿Las queremos escuchar?
0: Sí. ¿Cuántas sedes de SkinMass hay?
4: Son 4 sedes que tienen a nivel nacional.
0: Eso. ¿Respuesta correcta o no?
1: Sí, respuesta correcta.
0: Respuesta correcta, Vanessa. Correcta. Elige tu caja, elige tu caja. Puede ser la ganadora, la número 6. No, la número 6 está, ¿o no?
1: Sí, está.
0: Así está, ya.
1: Ah.
0: Ay, Vanessa. Ya, Andreita, abre la caja, por favor.
1: Ta-ta-ta-ta-ta-ta-ta-ta. Oh, está de vuelta y ¡ganaste!
0: Vanessa, ¿tú eres? ¿Eres clienta de Skin Más o vas a conocerlas ahora? Cuéntanos. Dice, ¡yuhu! Dice Vane, ¡yuhu, yuhu! ¿Qué ganó la Vane, Andreita?
1: Ganó la hidratación facial y el masaje craneal.
0: Ganaste una hidratación facial y masaje craneal. Es que me muero, qué envidia. Dice, futura clienta Paulita.
1: ¡Ah, me encantó!
0: Me gusta.
1: Me encantó.
0: Vanessa, envía tu nombre completo y tu RUT. Dice ella, ¿se lo puedo regalar a mi hija?
1: Sí, por supuesto.
0: Por supuesto, envía el nombre completo de tu hija, Vane, el nombre completo de tu hija y tu RUT. Y adóptame, quiero ser tu hija.
1: Por favor.
0: Qué linda la mamá, me encanta. Y bueno, hemos regalado, ¿cierto? Las dos cajitas que venían premiadas en este concurso de cajitas sorpresa.
1: Se fueron.
0: Agradecerles a todas porque de verdad... que acá hay muchos mensajes, pero y yo sé que muchas de ustedes estaban tratando de ingresar con su llamado, pero el próximo jueves vamos a continuar.
1: Sí, exactamente. Sí. La experiencia de la radio es para todos los jueves. Todos los jueves vamos a tratar de traer algo entretenido para que podamos participar y obviamente no venimos a vender.
0: Venimos
1: a regalar. Y esa es la idea.
0: Por encargo de importadora, yo no vengo a vender, vengo a regalar. Andreita, finalizamos el mes de julio con qué sorpresa en Skin.
1: Mira, tenemos, como les decía, preinscripciones todavía abiertas hasta el 15 de julio, de hecho. Y una de las que más ha sido como llamativa es la del karting. Tenemos una copa karting el primero y 2 de agosto, todavía se pueden inscribir.
0: Como la copa pistón de...
1: Exactamente, como tipo Red Bull.
0: Ay, me encanta.
1: Lo vamos a hacer temático de Mario Bros, Mario Kart.
0: ¿Ya?
1: Así que va a estar muy entretenida.
0: ¿Y cómo se participa en esa copa?
1: Tienen que ir al perfil de Instagram. ¿Ya? Y tenemos un link de preinscripción.
0: Muy bien.
1: Hasta el momento tenemos unos 60, 70 preinscritos.
0: ¡Wow!
1: Queremos llegar a los 100. Y de ellos vamos a elegir 50 personas, ¿ya? Igual vamos a dejar unos ciertos cupos para aquellos que quieran ir por orden de llegada y para los que lleguen disfrazados.
0: Oye, qué bien, ya. ¿Y esta inscripción es gratuita?
1: Es gratuita, completamente gratis.
0: Ya, entonces ahí se van a elegir 50 personas para que puedan participar en esta copa. Y
1: hay dos categorías.
0: ¿Ya?
1: Niños o menores, no sé, de 18.
0: ¿Ya?
1: Y mujeres y hombres.
0: Oye, qué bien, y el recorrido.
1: Pueden ir de familia.
0: ¿El recorrido de cuánto es? ¿Cómo es todo?
1: No sé, no recuerdo cuánto es el recorrido, pero va a ser una por tiempo y una como por carrera de así como tipo Mario Kart. Así que la idea es que vayamos en familia, vamos a tener... Exactamente.
0: ¡Ay, qué divertido! ¿Y cuándo va a ser esa carrera?
1: Primero y 2 de agosto. Esa es la última experiencia.
0: Ya, primero y 2 de agosto. Entonces, amigos, vayan todos a las redes sociales de Skin Más, porque ahí hay un link, sobre todo en Instagram, donde ustedes se pueden inscribir. Exacto. Y vivir, ¿cierto?, las experiencias de Skin en julio, mes aniversario. Andreita, hasta el próximo jueves.
1: Hasta el próximo jueves. Cualquier información en skinmas.la en Instagram.
0: Y bueno, recordamos que tuvimos dos ganadoras. Ganó Vania y ganó nuestra amiga Vanessa, que le va a regalar su premio a su hija. Fabulosa ella. Así es que ahí todos conectados, cada día jueves, una nueva experiencia Skin. Aquí en tu segmento favorito, Vive Skin.
1: ¡Nos vemos!
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5: 12 horas, 43 minutos.
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12 horas con 52 minutos, ya nos vamos acercando al final de nuestro programa. Oye, qué buena estuvo el concurso, qué buena estuvo el concurso con Andreita de Skin Mask. Y ojo, para quienes quedaron con carita triste porque no ganaron, porque su llamada no entró.

No, porque no alcanzamos a sacar al aire su audio. Ojo, queridas auditoras, porque durante todo el mes de julio, todos los jueves en el bloque de las 12 a las 12:30, vamos a estar regalando junto a las amigas de Skin Más. Así que prepárate, amiga. Tienes que usar estrategias, amiga. Tú tienes que anotar, dejar ahí una alarma. No sé cómo lo vas a hacer, pero tú te conectas porque te conectas cada día jueves y debes estar muy atenta al tema de conversación, ir anotando todo, lo más clave, porque de ahí salen las preguntas para el concurso y para que puedas ganar con Skin Más. ¡Qué topísimo! Así es que felicitaciones a las chicas que participaron y felicitaciones a quienes ganaron. A Paulita por su membresía mensual. También felicitaciones a Vanessa, que ganó una hidratación facial y un masaje craneal. Oye, qué bien. Y ella se lo regaló a su hija. Me encanta, me fascina. Y también felicitaciones a Vania, porque Vania también ganó con nosotros. Fabuloso. La próxima puede ser tú. 12 horas con 53 minutos.

0: Yo no te pido la luna. Sí, no ande pidiendo cosas imposibles, por favor. Aterricemos los pedidos. Aterricemos los pedidos. Y ojo, ojo, ojo, ojo. Porque si tú quieres pedir... Ay, no sabemos qué le pasó a nuestro teléfono. Telephone está loco. No. No, ¿le habrán dejado a alguien, no sé, el teléfono tomado? No, ¿qué pasa? Pero esto está muy loco. 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Hoy estoy recordando a la María Victoria. María Victoria, fuiste el primer llamado que ingresó al concurso de Skin Más, pero estabas cazando moscas, María Victoria. ¿Cómo no sabías que Skin Más está celebrando 10 años? 10 años. Ay, Dios. Dios. Pero bueno, el próximo jueves hay más posibilidades. Hay más posibilidades de participar. Exactamente a las 13 horas y nosotros nos comenzamos a despedir. Agradecemos la compañía de cada uno de ustedes. Muchas gracias por haber estado en sintonía. Y sigan disfrutando de nuestra programación. Recuerden que en la tarde, eso de las 16 horas, Rodrigo Olivari llega con un nuevo capítulo de Con o Sin Taco. Que ojo, hoy jueves estará también con sorteo, concurso, ahí con todas sus golosinas de Ex Golosín. Dulce Historia, Nuevo Comienzo. Que estén todos súper bien, que tengan una linda tarde. Chao, chao, cuídense.
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1: 13 horas, 2 minutos. ¿Te llegó una demanda por deudas? 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
3: La extradición de la exalcaldesa de Antofagasta, Karen Rojo, avanzó a su fase final luego que las autoridades de Países Bajos autorizaran su entrega a Chile para cumplir así la condena por fraude al fisco. La Cancillería informó a la Corte de Apelaciones de Antofagasta que las autoridades judiciales neerlandesas pusieron a disposición a la ex jefa comunal para concretar su traslado al país. Además, notificó a Interpol Santiago para coordinar el viaje de la comisión policial que realizará el procedimiento. Karen Rojo abandonó Chile en marzo de 2022, pocas horas después de que la Corte Suprema confirmara su condena de 5 años y 1 día de presidio efectivo por fraude al fisco, vinculado al uso de recursos públicos para financiar una asesoría comunicacional durante su campaña de reelección en 2016. Con esto, el proceso entra en su etapa operativa. Solo resta coordinar el traslado desde Países Bajos hacia Chile. Tras esto, la exalcaldesa quedará a disposición de la justicia para cumplir la sentencia que permanece vigente.
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3: Estudiantes del Liceo Insular de Achao realizaron una visita pedagógica al refugio de mitos y leyendas de la zona. La actividad busca rescatar y valorar la rica identidad cultural y las tradiciones del archipiélago de Chiloé.
2: La región de la Araucanía.
3: Autoridades de gobierno recorrieron la zona lacustre para evaluar en terreno los daños provocados por las intensas lluvias y el fuerte viento que acompañó al sistema frontal, coordinando el apoyo y la ayuda para las familias damnificadas.
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3: SENAPRED emitió un nuevo balance de afectados por el sistema frontal que afectó a la zona centro-sur del país. El subsecretario del Interior, Máximo Pavés, informó que se están aplicando ya fichas FIBE en la comuna de Corral, una de las zonas más afectadas por este frente de mal tiempo. Javier Vera, con todos los detalles.
5: El Servicio Nacional de Prevención y Respuesta ante Desastres realizó un nuevo balance asociado al sistema frontal que afectó a la zona sur del país. Según los datos entregados por la entidad, actualmente se encuentran 20 personas damnificadas, más de 50 viviendas con daños y otras 50 en evaluación. Todo esto entre la región de la Araucanía y los ríos. Específicamente en la Araucanía, 59 personas se encuentran aisladas en la comuna de Teodoro Smith y 5 en Cunco. Además, 19.000 clientes se encuentran sin suministro eléctrico. Desde el Ejecutivo señalaron que las empresas de electricidad se encargarán de solucionar el problema durante el día. Sobre esto, habló la directora nacional de SENAPRED, Alisa Cebrián.
6: En materia de establecimientos educacionales, lo informamos ayer, hay 20 establecimientos educacionales en la región de la Araucanía que hoy día van a estar sin clases, uno en la comuna de Pucón y el resto en la comuna de Cunco, la mayoría de ellos por situaciones relacionadas a problemas de accesibilidad a los establecimientos educacionales y 4 jardines infantiles que presentaron algún nivel de daño menor.
5: Lo más grave sigue siendo lo ocurrido en Corral. Para esta zona, el subsecretario del Interior, Máximo Pavés, dio indicaciones respecto a las fichas FIBE para damnificados.
7: Me he contactado con el Ministerio de Desarrollo Social, con el subsecretario de Servicios Sociales, para apurar la gestión completa de todas las fichas FIBE que las personas de Corral han ido incorporando en los registros de la municipalidad a fin de que durante el día de hoy tengamos un catastro final de cuáles son los tipos de apoyos que las personas van a necesitar asociadas a la emergencia.

0: en dicha comuna.
1: La alerta amarilla se mantiene en la comuna de Cautín, en la Araucanía y en la totalidad de la región de Los Ríos. En tanto, desde la región del Biobío hasta la metropolitana se encuentran con alerta temprana preventiva debido a las precipitaciones que se prevén como bajas y moderadas en ambas regiones.
2: El Ejecutivo presentó la campaña Teléfono Robado, Teléfono Bloqueado para incentivar el bloqueo inmediato de celulares sustraídos. La iniciativa busca reducir el riesgo de fraudes y proteger la información personal, recordando que las compañías deben facilitar el trámite de forma gratuita. Ornella Mellado con el informe.
3: Cada año se roban cerca de 500.000 teléfonos celulares en Chile, pero solo la mitad de las víctimas solicita el bloqueo del equipo. Ante esta situación, el gobierno lanzó la campaña Teléfono Robado, Teléfono Bloqueado para reforzar la protección de los datos personales. La iniciativa llama a bloquear de inmediato el teléfono y la tarjeta SIM sin esperar la denuncia. La subsecretaria de Telecomunicaciones, Romina Garrido, explicó que las compañías están obligadas a ofrecer canales gratuitos para realizar este trámite. La campaña también recomienda conocer el código IMEI del equipo, contactar a la empresa telefónica para bloquear el dispositivo y la tarjeta SIM, luego presentar la denuncia ante Carabineros o la PDI. Desde Chile Telco llamaron a reforzar la medida de seguridad como la doble autenticación y la protección de la información personal. En tanto, el exfiscal Claudio Uribe señaló que estos delitos suelen tener escasos antecedentes para identificar a los responsables, por lo que muchas denuncias no avanzan en investigación.
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2: La Comisión de Obras Públicas aprobó un proyecto que modifica la entrega de direcciones IP por parte de empresas de telecomunicaciones. La iniciativa amplía así el resguardo de los registros, fija plazo de respuesta y busca fortalecer las investigaciones por delitos digitales, especialmente de abuso sexual infantil. Ornella Mellado con el informe.
3: La Comisión de Obras Públicas, Transporte y Telecomunicaciones aprobó un proyecto que modifica la Ley General de Telecomunicaciones para fortalecer las investigaciones por delitos cometidos en entornos digitales. La iniciativa cambia los protocolos de entrega de direcciones IP por parte de los proveedores de Internet. El proyecto amplía de 12 a 24 meses el periodo durante el cual las empresas deberán resguardar la información sobre direcciones IP. Además, establece un plazo máximo de 72 horas para responder a los requerimientos de la Fiscalía o de las policías. Al respecto, el diputado Leandro Kutzmann valoró el avance de la iniciativa y afirmó que permitirá agilizar las investigaciones, especialmente en casos de abuso sexual infantil, donde el acceso oportuno a estos antecedentes resulta clave para el trabajo del Ministerio Público, la PDI y Carabineros.
5: Acabamos de aprobar en la Comisión de Obras Públicas, Transporte y Telecomunicaciones el proyecto de ley que modifica los protocolos de entrega de direcciones IP. Esto es realmente importante porque primero aumenta los resguardos de esa información de un año a 24 meses por parte de las telecomunicaciones y va directamente en la área de seguridad, especialmente para los abusos infantiles, los cuales el Ministerio Público, la PDI y Carabineros de Chile necesitan esa información de direcciones IP lo más pronto posible. Establece periodos cortos de 72 horas y multas a las empresas de telecomunicaciones si no entregan esa información de forma oportuna.
3: La propuesta también contempla multas para las empresas de telecomunicaciones que no entreguen la información dentro de los plazos establecidos. Con ello, busca fortalecer las herramientas disponibles para perseguir delitos digitales que afectan a niños, niñas y adolescentes.

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2: la región de Valparaíso.
3: Autoridades realizaron los operativos de prevención y asistencia para personas en situación de calle ante el sistema frontal con el fin de resguardar su salud y habilitar albergues de emergencia en la zona.
2: La región de los lagos.
3: Un escritor osornino lanzó un nuevo libro de cuentos inspirado en las tradiciones, paisajes e historias del sur de Chile, buscando rescatar la identidad local y fomentar la lectura en la comunidad.
2: La región de Atacama.
3: La empresa española OpDenergy aseguró un financiamiento de 227 millones de dólares para potenciar su cartera de energías renovables en Chile, incluyendo una planta fotovoltaica y un sistema de almacenamiento en la comuna de Diego de Almagro.
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3: El intercambio comercial de Chile alcanzó un hito histórico durante el primer semestre de 2026 al registrar operaciones por 106.498 millones de dólares. Esta cifra representa un crecimiento del 9,6% en comparación con el mismo periodo del año anterior, consolidándose como el mayor nivel de actividad comercial anotado para una primera mitad de año en los registros del país. La subsecretaria Paula Esteves señaló que este récord refleja la solidez de la oferta exportadora y confirma que el trabajo por abrir, diversificar y profundizar mercados está ampliando las oportunidades para exportadores.
5: En un escenario económico internacional desafiante, superar por primera vez los 60 mil millones de dólares en exportaciones durante un primer semestre es una muy buena noticia para Chile. Este récord refleja la solidez de nuestra oferta exportadora y confirma que el trabajo por abrir, diversificar y profundizar mercados está ampliando las oportunidades para nuestros exportadores. Un comercio exterior dinámico fortalece el crecimiento del país, genera más empleo y crea mejores condiciones para atraer la inversión.
3: El gran motor de este crecimiento fue el sector de bienes, cuyas exportaciones acumularon retornos por 60.353 millones de dólares. Dentro de este balance, la minería desempeñó un rol fundamental al representar el 61,1% de los envíos totales, fuertemente impulsado por el dinamismo y los atractivos precios internacionales del cobre y el litio. En materia de destinos, el informe resalta que la gran mayoría de las exportaciones se dirigieron a naciones con acuerdos comerciales vigentes, mientras que China y Estados Unidos mantuvieron sus liderazgos como socios principales. India se consolidó como el mercado de mayor expansión para Chile, duplicando sus recepciones comerciales con un notable incremento del 109%.
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1: Alerta regional, alerta regional, alerta regional, alerta de noticias en
2: la región del Biobío.
3: Un grupo de viajeros penquistas recorrió diversas rutas de Chile para registrar la belleza natural del país, promoviendo el turismo sustentable y compartiendo sus experiencias en redes sociales para motivar a la comunidad a explorar el territorio nacional.
2: La región de Tarapacá.
3: Un talentoso mago iquiqueño asumió un importante y nuevo desafío internacional, preparando un espectáculo inédito de ilusionismo con el que busca representar a la región y sorprender al público en los principales escenarios del mundo.
2: La región de Valparaíso.
3: La comuna cuenta con más de un centenar de cámaras de televigilancia que se encuentran listas para ser habilitadas, esto con el objetivo de reforzar la seguridad pública y mejorar el monitoreo en los sectores prioritarios de la comuna.
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2: La región del Biobío.
3: El Ministerio de Obras Públicas presentó una cartera de 39 licitaciones que se publicará entre julio y agosto. El paquete contempla una inversión superior a 51.500 millones para reactivar la economía y generar empleos provinciales. Eso es todo por el momento. Nos encontramos en la siguiente edición de noticias.
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2: Ya están definidos los 8 mejores equipos del Mundial 2026. Los octavos de final nos dejaron grandes emociones. Marruecos dio un golpe de autoridad al vencer por 3-0 a Canadá y clasificó por primera vez a esta instancia. Francia eliminó a Paraguay por la cuenta mínima gracias a un gol de Kylian Mbappé. La gran sorpresa fue Noruega, quien derrotó 2-1 a Brasil con un doblete de Erling Haaland, mientras que Inglaterra superó 3-2 a México en uno de los partidos más entretenidos del torneo. España venció 1-0 a Portugal con un gol agónico de Mikel Merino y Bélgica goleó 4-1 a Estados Unidos, mostrando un gran nivel ofensivo. En la jornada de este martes, Argentina protagonizó una espectacular remontada para derrotar 3-2 a Egipto. Después de estar 2 goles abajo, Cristian Romero, Lionel Messi y Enzo Fernández marcaron para cerrar la clasificación al biceleste. El último cupo fue para Suiza, que eliminó a Colombia en una dramática definición por penales tras empatar sin goles. Así quedaron los cuartos de final: Marruecos frente a Francia, Inglaterra frente a Noruega, España frente a Bélgica y Argentina frente a Suiza. En los partidos de cuartos de final del Mundial, Francia jugará a las 5 de la tarde frente a Marruecos en el Boston Stadium. El día viene desde julio, España frente a Bélgica a las 4 de la tarde en Los Ángeles Stadium. El sábado 11 de julio a las 6 de la tarde, Noruega y Inglaterra en el Miami Stadium. Y Argentina frente a Suiza lo hará a las 22 horas en Kansas City Stadium. Será una fase de cuartos de final con 4 enfrentamientos muy atractivos, donde Francia y Marruecos abrirán la jornada el jueves, España y Bélgica se medirán el viernes y el sábado se conocerán los 2 últimos semifinalistas con los duelos entre Noruega e Inglaterra y el esperado Argentina frente a Suiza. El Mundial ya está en su última fase y te lo contamos todo en Mundialeros en la Mía.
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1: 13 horas, 57 minutos. 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
1: 14 horas.
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2: ¿Qué tal si comenzamos a retroceder en el tiempo?

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tal, queridos amigos? Qué gusto más grande saludarles a esta hora cuando ya estamos conectados estamos todos ya conectaditos. Qué placer más inmenso compartir con ustedes, saludar a mis colegas químicos farmacéuticos, hay algunos doctores también en el área de la odontología, ya está una sobrina nuestra también conectadita, la doctora Valentina Moreno, ella nos está escuchando desde la ciudad de Sao Paulo, Sao Paulo en Brasil, capital de Brasil. Ahí tienen una cantidad. Es tan grande, me acuerdo que hacíamos una parada técnica en el avión, pero teníamos que cambiarnos de aeropuerto. Pasábamos de un aeropuerto que se llamaba Congonhas, teníamos que ir al otro más grande, que era el Veracopos. Y así, hoy día yo creo que deben haber 3, 4, 5 aeropuertos. Así de grande es la ciudad, una tremenda densidad poblacional en la ciudad de Sao Paulo. Pero bueno, la doctora Valentina Moreno, mi sobrinita querida, tiene que estar ahí preparando sus futuros cursos. Ella es una especialista en su área. Y así también saludamos a quién más, que siempre el doctor Pedro Hernández, ya que un extraordinario médico también. Él trabajó en la Fuerza Aérea de Chile y hoy día cada vez se ha ido incorporando más a estas medicinas complementarias, a esta búsqueda de la salud y el bienestar con que nos convocamos todos en este horario. Yo, como farmacéutico, feliz de dirigir técnicamente esta botica, ¿ya? Porque esta no es una clínica, no es un hospital, no es un centro de salud, ¿ya? Es una farmacia, es una botica, y es por eso que quien lo dirige técnicamente tiene que ser un boticario, un químico farmacéutico, y aquí estoy yo hasta que me consigan algún reemplazo, ¿ya? Cuando ya tengamos algún reemplazo, me van a decir: ah, doctor, puede tomarse vacaciones, váyase nomás para donde quiera. Y bueno, porque les voy a contar un secreto: cuando me toca viajar, gracias a esta tecnología que hoy día nos permite estar acá en la radio, pero también nos permite estar a través de las redes, ¿ya? Tenemos toda una cantidad de amigas y amigos aquí siguiéndonos a través de las redes sociales. Esta tecnología hoy día me permite, por ejemplo, estar frente al mar Arábico, en la ciudad de Goa, por ejemplo, en India, y estar haciendo el programa desde allá, ¿ya? Tú buscas una señal que, ojo, ni siquiera tiene que ser tan buena. La gente siempre busca la perfección, es una cosa mental. El ser humano lucha todo porque todo sea perfecto. Y acuérdense, anótenlo de inmediato: lo perfecto es enemigo de lo bueno. Lo perfecto es enemigo de lo bueno. Nunca vas a lograr nada, ni una pareja perfecta, ni un corte de tu traje perfecto, ni los zapatos, pero no hay nada perfecto. Solo Dios es perfecto, ¿ya? Solo Dios es perfecto. Entonces, quienes te anden ahí diciendo: no, tú tienes que ser perfecto, olvídate, sácalo de tu ecuación de la vida, a ese personaje o ese mensaje, sácalo. Porque te van a meter en un torbellino que no tiene fin. Nunca vas a lograr ser perfecto. Tienes que contentarte con lo bueno. ¿Y por qué te digo esto? Porque a veces, claro, yo estaba en un lugar muy lejano, como te decía, por ejemplo, en Goa, que es la parte sur de India, es la parte que fue conquistada por los portugueses, ¿ya? Los portugueses, es impresionante. De ahí también hubieron una cantidad de manifestaciones artísticas muy lindas. Por ejemplo, la música trance es de Goa, de esa zona. Toda esta música trance fue hecha, fue creada, fue pensada y fue diseñada y por eso se llama trance, porque en un ritmo de cuatro tiempos, de dos en dos, te van conectando con un estado de trance. De ahí viene la música trance. Bueno, y ahí estaba yo, y ahí me decían, en la línea desde Chile, me decían: no, doctor, la señal es muy baja, eso no está bien y todo. Y yo trataba. Entonces dije: bueno, pero apliquemos esto. ¿Y qué ocurre? Que hoy día el sonido ha avanzado tanto en la tecnología que se transmite a través de datos. ¿Ya? Son datos, son ceros y unos. Ceros y unos. Por lo tanto, tú puedes estar ahí como medio cojeando un poco, pero depende del receptor que codifique o el decodificador, y tu voz sale como si estuvieras aquí en el estudio. Entonces estuvimos haciendo el programa desde allá con un éxito maravilloso en cuanto a la calidad, ¿ya? A la calidad del sonido, la calidad de la información, a ustedes la tendrán que decidir. Entonces eso hoy día nos permite, me permite a mí de repente tomar viajes largos, lejos. Estuvimos hace un mes y medio junto a los Berebere, ¿ya? Estuvimos con todo ese grupo
de gente indígena y gente que nativos del sur de África, perdón, del norte de África. Ahí están las tribus, los bereberes. Hay una cantidad, hay una mezcolanza de diferentes grupos etnios, de etnias distintas, pero los bereberes son los que mandan ahí, ¿ya? Tú te subes a un dromedario, un camello, y el camello te habla en berebere. Todos son bereberes, ¿ya? Bereberes. Y ahí estuvimos y hacíamos el programa, mandábamos información, hicimos incluso televisión desde allá, ¿ya? Por lo tanto, para partir nuestro programa de hoy, vamos a anotar eso. Olvídate de lo perfecto, conténtate con lo bueno, ¿ya? ¿Por qué? Porque lo perfecto es enemigo de lo bueno. Lo perfecto es enemigo de lo bueno. Así es que, bueno, con esa interesante reflexión, voy a invitarles a tener papel y lápiz a mano. Vamos a hablar hoy día del aceite de orégano oro. El aceite de orégano oro, que hoy día en todo el mundo ya está teniendo un importante reconocimiento científico para la gente que quiere sentirse bien, que quiere mejorar su bienestar, que quiere mejorar las características, los parámetros biológicos de su cuerpo. ¿A través de qué? De combatir lo que hace el aceite de orégano, ya es lo que hace el orégano propiamente tal, pero obviamente los principios activos, los fenoles, los polifenoles se aíslan en esta fracción lipídica, que es el aceite, ya el aceite de orégano completito. Y ahí te van a ayudar, entre otras cosas, por ejemplo, para combatir bacterias, ¿ya? Como el Helicobacter pylori. El Helicobacter pylori, que tantas molestias genera en nuestro sistema digestivo. Así es que musicalizamos nuestra botica de hoy, que se viene bastante interesante, y ya estamos de vuelta junto a ustedes hablando sobre este interesante suplemento alimenticio, ¿ya? Un producto para nuestro bienestar general. Orégano oro, acá, en la botica del ayer de Madre Tierra.

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1: Junto al aceite de orégano Oro, seguimos acá en nuestra querida Botica del Ayer recibiendo algunas de sus consultas también, ¿por qué no? Mira qué interesante lo que escuchamos, la cantidad de propiedades que tiene esta plantita medicinal, el Oreganum vulgarum. Imagínate, así le pusieron, Oreganum vulgarum. O sea, imagínate, dentro de lo vulgare, tiene más propiedades que casi el aloe vera, ¿ya? Es increíble. Y en áreas específicas que la hablaba recién con una nutricionista, donde es difícil encontrar herramientas en el campo de la medicina natural, como por ejemplo el tema del Helicobacter pylori. El Helicobacter pylori es una bacteria que está alojada en nuestro cuerpo, ya la tenemos alojadita ahí, y que se manifiesta con una serie de complicaciones digestivas, molestias, ardor, síntomas muy parecidos a la gastritis, la gastralgia, un debilitamiento general. Hay personas que caen al hospital, a la clínica, por la presencia y el no tratamiento adecuado del Helicobacter pylori. La gente anda buscando, porque saben que lo clásico hasta el día de hoy es la antibioterapia, los antibióticos. Y los antibióticos te van a ayudar contra el Helicobacter pylori, pero también te van a destruir toda tu flora bacteriana, toda la microbiota, ya hay las pobres bacterias que son las buenas, hay unas buenas y otras medias, no es que sean malas, hay unas que están fuera de lugar. Yo no, a mí toda mi vida me ha cargado de definir a la gente como buena o mala. Para mí la gente es buena y hay gente que es buena pero está fuera de lugar. Ahí está como que está complicando, no lo sabe, está pasando su proceso. Están, no sé, me imagino esa bacteria así media neurótica, ¿verdad? Con estado alterado de conciencia, haciendo lo que no corresponde. Prefiero verlo así. Ya prefiero definirlas así. Entonces esas bacterias hay que llevarlas al lugar que les toque. Hacer lo suyo sin que complique al resto. Si el tema, el caminar por la vida, ¿ya? El caminar por la vida es un caminar compartido. Nosotros vivimos en este planeta y yo me toco con mi amigo Javier, me toco con nuestro productor Don Daniel, me toco con nuevos amigos, con Pedro. Tenemos que ir haciendo una convivencia sana y saludable para tener un buen equilibrio y un balance. De eso se trata la buena salud. La buena salud no se trata de tomar un medicamento que anestesie los síntomas y que nos haga pasar así por la vida como un zombie. La buena salud es que nosotros estemos vivos y conscientes, absolutamente conscientes de lo que nos está pasando en el día a día. Que despertemos conscientes, que nos tomemos ese vasito de agua que yo les recomiendo en ayunas, ojalá con juguito de limón. Siempre se lo digo porque así se alcaliniza el agua y así esa agua se transforma en un potente hidratante y además en un potente desinflamatorio por la acción alcalinizante. De esa agüita con limón, que el limón es ácido en la boca pero es alcalino en el cuerpo. Entonces vamos a estar compartiendo y conscientemente viviendo, porque hoy día, amigas y amigos, por lo general la gente está durmiendo. Está con sus ojos cerrados, está inconsciente y pasa el tiempo. Y es por eso, fíjate una característica, es por eso que todo el mundo dice, uy, pasó el año tan rápido. ¿Ya? ¿Cómo fue que pasó el año tan rápido? ¿Ya? Y pasó el año rápido porque estaban durmiendo. Estuvieron durmiendo todo el tiempo, estuvieron inconscientes. Si tú estás claro, si te levantas, te tomas tu vaso de agua, si tú vas a desayunar, lo que sea, lo que vas a desayunar, y masticas conscientemente, y respiras conscientemente, y sales a caminar, y te conectas con el aire, y sientes el aire sobre tu piel, y todo lo haces en forma consciente, créeme que vas a pasar un año donde lo vas a sentir más largo que el año pasado. ¿Por qué? Porque tu grado de conciencia es mayor, tu despertar es mayor. La naturaleza nos ayuda enormemente para ello. ¿Ya? Nos ayuda enormemente por las plantas medicinales que son expansores de conciencia, el romero, por ejemplo. El romero es una plantita expansora de conciencia, que tú la rompes, la hueles, ¿ya? La hueles, y ya esos aceites volátiles del romero es un excelente expansor de conciencia, te ayudan a los problemas de memoria, entre otras cosas, ¿ya? Entonces volvemos al tema del aceite de orégano oro, un aceite que vuelvo y repito, es como curioso que le hayan puesto un apellido al nombre botánico, origanum, el nombre botánico, y después vulgare. Uno dice vulgare, no sé, como que lo encuentras botado por todos lados, y eso como que le quita el valor, y eso no es así. ¿Ya? Alguien le puso vulgare, ¿ya? Pero no tiene, yo diría, lo que menos tiene es de vulgare el aceite de orégano, el orégano propiamente tal, porque es una plantita medicinal que tiene acciones terapéuticas, ya te nombré una, contra el Helicobacter pylori, con todas las molestias que esto genera. Y es porque esta plantita, en su fase lipídica, en su contenido oleoso, que son tres fracciones, para que vayan aprendiendo, tres fracciones, la cabeza, el cuerpo y la cola. Hay tres fracciones. Todo aceite, así como todo perfume, tiene un componente que es la cabeza, donde están los aceites esenciales, que es lo que mayormente se comercializa, el aceite esencial de orégano, que es rico en carvacrol, es rico en timol, pero que le faltan otras fracciones fundamentales para que el efecto terapéutico del orégano, que es lo que queremos nosotros, sea completo en nuestro organismo y en nuestra vida, que es el cuerpo del aceite y es la cola, que es la oleoresina, la oleoresina. Todo eso, amigas y amigos, están en este frasquito que tenemos en Madre Tierra que se llama Orégano Oro. ¿Y por qué le hemos puesto, lo bautizamos como Orégano Oro? Porque es el aceite completo, no es solamente la cabeza, no es solamente el aceite esencial, que tú puedes conseguirlo. Y vas a pagar lo mismo, incluso más, por un pedacito de los beneficios del aceite de orégano. Hoy hemos conocido este gran beneficio que tiene que ver con la salud digestiva como un gran tónico y complemento contra el Helicobacter pylori. Pero créeme, también sirve para una multiplicidad de otras situaciones, como por ejemplo la cándida, los hongos. Lo hemos hablado, la presencia de hongos, siempre la literatura médica o siempre la publicidad o las noticias clínicas y médicas, científicas, se orientan a lo viral y a lo bacteriano, ¿o no? Uno habla de Luis Pasteur y habla, obviamente, de los virus y las bacterias. Y ahí nos tienen amarraditos entre los virus y las bacterias. Pero hay otros entes que también son altamente peligrosos para nuestra salud y que se ha hablado poco. Y como se habla poco, la gente desinformada no se ha dado cuenta. ¿Cuáles son, por ejemplo, la presencia de los hongos? La presencia de los hongos. El otro día me tocó ver en un canal de televisión, estaban dando una película, ¿ya? Sobre que incluso, mira, lo que es la cosa, lo habían sacado de un juego de PlayStation. Cómo los hongos comenzaban a atacar a los seres humanos. Y no es que lo ataquen, sino que por una razón u otra, ya ese hongo que parasita en otras especies, como por ejemplo en los insectos, ya el Cordyceps, por ejemplo, es uno de los hongos, y creo que este juego de PlayStation habla sobre particularmente ese agente micótico, él ya está afectando a los insectos. Afecta a los insectos. 400 especies de insectos hoy día están siendo afectadas por la presencia de ese hongo. ¿Ya? A nosotros no nos toca, no habita en nosotros, estamos felices. Pero ¿cómo están los insectos? Toda vez que hay que entender que, qué es lo que pasa cuando ese hongo infecta a un huésped, como el insecto, como ese mosquito, no sé, se aloja en la zona cerebral y cambia la estructura de pensamiento, la estructura conductual de esos insectos. Imagínate qué pasaría en una humanidad que en un momento dado esos hongos nos tocaran, como nos tocó tiempo atrás el coronavirus. ¿Ya? Eso, no sé, entró el virus y ojo que hay una cantidad de esto es así, el cuerpo humano tiene que estar preparado para lidiar contra estos agentes externos que muchas veces parasitan de nosotros y otras veces como por ejemplo la cándida en nosotros, está todo bien, todos tenemos la presencia de cándida, pero cuando hay una sobrepoblación de cándida, y te lo perdona que les dé un poquito de la lata con esto, pero para que lo entiendan bien, cuando hay una sobrepoblación de cándida, ahí se nos cambia todo el balance y aparecen las náuseas, las molestias gástricas, la sensación de fatiga, la falta de concentración, la cantidad innumerable de problemas que están generados por cándida. Bueno, y ahí aparece, mira, esta plantita maravillosa que fue creada no hace 6.000 años, cuando el hombre fue creado, ¿ya? Cuando Dios creó al hombre, no sé, hace 6.000 años atrás, para la gente de fe, quienes compartimos la fe sabemos que eso es más o menos, las fechas pueden ser unos años más, otros menos. ¿Pero el orégano fue creado hace 6.000 años? No, fue creado hace millones de años. Las plantas tienen presencia en este planeta no de miles de años, sino que de millones y millones de años. Por lo tanto, la característica evolutiva, cómo se perfeccionó su estructura, su conformación bioquímica, es lejos más avanzada que la nuestra. Por eso es que nosotros en las plantas encontramos los remedios para nuestros problemas. Entonces, hoy día solamente quiero recalcar ese uso, ¿ya? Aparte, porque hay muchos más del aceite de orégano, pero te quiero dejar con ese pequeño comentario. Un tremendo, tremendo aporte nutricional para tratar la presencia de hongos en nuestro cuerpo, ¿ya? La presencia de hongos. Te hablaré después de los parásitos, que es algo incluso aún, yo diría, hasta más peligroso, los parásitos. Nada se habla en la ciencia clínica y en la ciencia médica sobre la presencia de parásitos. Nos preocupamos de los parásitos en nuestras mascotas y andamos regaloneando. Me encantan las mascotas, ¿ya? Hay gente que besuquea a sus mascotas. Yo he visto gente que, al gatito, al perrito, y va y le da besitos. Y los parásitos que están, ¿ya? En ese huésped, en esa mascota, te los contagias. Hay una inoculación de eso, vía bucal, vía oral, o a través de la manipulación. Entonces, ¿cómo nos defendemos? Y aquí es lo lindo de todo esto. El hombre tozudamente ha creído que él tiene la solución a todo. Tozudamente el hombre cree que no, yo voy a fabricar una molécula, voy a inventar una vacuna, voy a hacer un principio activo y con eso voy a quitarme todos los problemas de encima. Y eso no es así, porque es como golpearse la cabeza con una puerta cerrada. ¿Y qué hace el hombre al final? Siempre vuelca sus ojos a la madre tierra. Ahí llegamos todos, a la madre naturaleza. De ahí salimos y ahí vamos a volver en algún momento de nuestra vida. Y hoy día, con este pequeño suplemento y este pequeño comentario que no hace otra cosa que enseñarles a ustedes también a tomar una sabia decisión, ¿cuál es? Cuida tu cuerpo y tu bienestar tomando diariamente como lo hago yo. 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
1: Ok, junto al aceite de orégano oro vamos a responder algunas consultas. Doctor, ¿qué hago con mi colesterol? Nos decía ahí en las redes una radio paciente, o una red paciente en este caso. Con el colesterol lo que tú tienes que hacer es mantenerlo en niveles adecuados, Hay un parámetro, querida amiga Irene, que es bajo los 200, ¿ya? Como unidad de medida. Si subes colesterol total sobre 200, ya ahí te empiezas a complicar. Pero bueno, acá lo que hay que entender, primero que todo, hay que desmitificar el tema de que el colesterol es producto de las grasas. Recién hablamos del aceite de orégano, hay aceite de pescado. Hay muchas grasas que son saludables y que están bienvenidas a tu alimentación diaria. Lo importante para bajar el colesterol, te voy a dar dos consejos antes de la pausa. Primero, baje el azúcar. Son los carbohidratos lo peligroso, ¿ya? El exceso de carbohidratos, y lo vimos con don Daniel, se fue de vacaciones y volvió con el colesterol por las nubes. ¿Por qué? Claro, su piñita colada y sus arepas y sus cositas, y es todo, pero doctor, no tomé nada de azúcar, pero ahí está el azúcar, en las bebidas edulcoradas, en toda la bollería, en todo lo en el pan, por ejemplo, en los carbohidratos están a través, ya, para que lo sepan, los carbohidratos se disgregan, se disocian en glucosa al final, ya, este monosacárido que es necesario en nuestro organismo, es necesario, sí. Por eso hay que buscar carbohidratos complejos. Si vas a comer carbohidratos, come verduras, por ejemplo. Las verduras aportan carbohidratos importantemente a nuestra dieta, y busca cereales, granos saludables, por cierto, pero baja el azúcar, por favor, a la menos cantidad posible, ¿ya? La menos cantidad. Nosotros acá en la radio y acá en Madre Tierra hemos tomado la decisión de cero azúcar, ¿ya? Pero no cero de Z, cero de cero con C redonda, ¿ya? Porque esas cosas cero, donde te tapan el sabor dulce con edulcorantes, es un doble veneno, es otro veneno. Los edulcorantes son tan peligrosos a la larga como es el azúcar. Entonces hemos aprendido a descubrir la dulzura que tienen los alimentos. Todos los alimentos tienen azúcares para endulzar, para hacerlo más aperitivo. Cuando Jehová Dios hizo todo esto para nosotros, Él pensó que somos dulceros, ¿ya? Que somos dulceros para hasta cierto grado. Así que primera cosa, baja los carbohidratos, querida Irene. Y segundo, querida amiga, comienza a tomar las perlas de la vida. Las perlas omega 3, que son un poderoso aliado, ¿ya? De los niveles óptimos de colesterol y de bajar tus niveles de triglicéridos. Colesterol alto, triglicéridos elevados, obviamente son pérdidas de memoria, son complicaciones a nivel del sistema circulatorio, del miocardio, de los infartos, los preinfartos, los accidentes cerebrovasculares, de la claudicación intermitente, incluso hasta de las varices. De todo eso te vas a ir ayudando con una alimentación saludable, con el ejercicio físico, con el buen dormir y también tomando diariamente las perlas de la vida, las perlas omega 6 o omega 3. En realidad, antes se llamaban así, hoy se llaman perlas omega 3 porque hemos diferenciado el buen uso del eicosapentaenoico y del docosahexaenoico, que son los dos grandes ácidos grasos omega 3 para nuestro organismo, para nuestra salud y para nuestra vida. Junto a las perlas de la vida hacemos la pausa para los comerciales de esta media hora y ya continuamos con el segundo bloque de la botica del ayer. Ha entretenido el programa, ¿verdad? Ya está, no cambien la señal. No nos dejen solitos.

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2: 14 horas, 36 minutos. 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

Ya estamos de vuelta acá en el segundo bloque de nuestra botica. ¿Estaba entretenida? Seguimos recibiendo sus llamados. Doctor, ¿qué hago cuando tengo la garganta así como usted? Que difónico, que la laringe está seca. La gente que, por ejemplo, dormimos por la noche con la boca abierta, que somos buco respiratorio, generalmente se nos genera esta especie de carraspera. El mejor consejo es hidratar. La hidratación, siempre con agüita con limón, como les decía el otro día, va a solucionar eso. Segundo, la aplicación de propóleo. ¿Tengo mi propóleo por ahí, Daniel? Tenemos nuestro propóleo spray, que es bueno tenerlo a mano y que una vez al día, por lo menos dos, te hagas un puff. Dos puffs de estos aerosoles naturales que contienen, entre otras cosas, plantas antisépticas, plantas analgésicas también. El anís puede ser el radal también, te va a ayudar mucho cuando hay problemas de flemas. Y obviamente la presencia del propóleo con menta y o eucaliptus. Menta y o eucaliptus. Yo lo tengo acá y es por eso que cada vez que aparece esta situación, tomo mi puff, ¿verdad? Y me pongo dos exquisitos puffs de propóleo en mi boca. Pero aquí viene el consejo para los cantantes y los profesores y la gente que usa su voz. Nada mejor que el jugo de repollo. Tú tomas, ya si, esto una vez se lo dije a Lucho Jara, un cantante que lo deben conocer ustedes. Se lo dije, Luchito, porque estaba a punto de salir en un concierto y estaba con problemas a la garganta. Y tómate un juguito, mandamos a buscar unas hojas de repollo, ya, tú rayas la hoja de repollo, la pasas por una sacajugo, y ahí es válido el juguito de repollo y te limpia las cuerdas vocales, ¿ya? Te limpia las cuerdas vocales. El último secreto antes de la música, ya que estamos hablando de cantantes, es masticar un pedacito de jengibre. Si vas a, por ejemplo, a una luz, pero que no se note, que no va a estar moviendo la lengua, nada. Ya de poquito a poquito te acostumbras y te especializas en tener un trocito ya de jengibre dentro de tu boca para evitar justamente contracciones que puedan generar algún espasmo en tus cuerdas vocales a nivel de la laringe y todo eso. ¿Con quién hicimos eso, Daniel? Que hasta siempre en cada concierto que me ha tocado, me cruzo, le pregunto, ¿y el jengibre? ¿Ahí tiene guardadito el jengibre? ¿Quién fue? Ah, Florcita Motuda. Florcita Motuda. Cuando vea a Florcita Motuda, dígale, ¿y el jengibre? Ve el doctor Moreno aquí cómo le va entregando a cada uno un consejito para tener una mejor calidad de vida y disfrutar de lo más lindo que es el bienestar. Musicalizamos y continuamos respondiendo consultas acá en la Botica del Ayer. Tema de la Tierra.

Ahí estaban los mellizos, ¿ya? Los Carr Twins. En español son los gemelos Carrasco. Pueden ser Carrasco, ¿no? Carr Twins, ¿ya? Porque hay gente que se cambia el nombre y se lo como que no creen que... Como que su nombre no va a funcionar, ¿verdad? Y se cambian el nombre y me parece bien. Los Carr Twins, los gemelos Carrasco. Había otro señor que... Buddy Richard. Él se llama Ricardo, no sé cuánto, algo. Ricardo. Nombre artístico, Buddy Richard. Peter Rock. ¿Te acuerdas de Peter Rock? Y así, un sinfín de personajes, incluso hasta Chayanne. No se llama Chayanne. El Ernesto Elmer tiene un nombre por ahí, ¿ya? Elmer. Bueno, no digamos nada. Estamos a esta hora compartiendo con esta linda canción, Vida Mía. Vida Mía, es como una canción de amor, la escuchaba de fondo así, es como una canción, ¿sí? Media amorosa y todo lo demás. Y también es como melancólica. ¿Te has fijado cuánta gente está sufriendo del amor hoy por hoy? ¿Cuánta gente en la historia, ya? Romeo y Julieta y sufren por el amor del otro y lloran y lloran.

quieres, tú amas, yo quiero a todo el mundo, ¿seguro? ¿Seguro que quieres a todo el mundo? Porque al final, acuérdense de esto, hay una ley, la vida es un espejo. La vida siempre es un espejo. Cuando a ti te molesta algo del otro, es porque ese algo lo tienes tú también. No, me carga ese señor, no saluda a nadie, es súper arisco y no saluda a nadie. ¿Y tú? ¿A cuánto has saludado? No, yo tampoco he saludado a nadie. ¿Ves? ¿Te das cuenta? La vida es un espejo. Entonces, cuando tú quieras sentirte satisfecho con el amor, tienes que experimentar lo siguiente. Comienza a amar. Ama. Es que el otro no me corresponde, mi pareja no me corresponde. Bueno, ¿qué te importa? Pero ámala. Es que se fue, me engañó. Bueno, pero ámala. En una película de esta chica, de la Julia Roberts, ella se fue ya abrumada por una relación ególica con un señor ahí, y se fue a recorrer el mundo, y se fue a comer, no sé, a Italia, y se fue a bailar a París, terminó en India, orando en India. Entonces la llama el marido y le dice, por favor, vuelve, vuelve. Es que yo te quiero acá, pero quiéreme igual, allá o acá, quiéreme igual. El amor no tiene distingo, y lo dice en Corintios, en el libro de Corintios, en Primera de Corintios aparece lo que es el amor, ¿ya? Porque el amor, primero que todo, es una decisión. Mira hacia dónde estamos yéndonos, pero primero que todo, el amor tienes que saber que es una decisión. Tú decides a amar, decides amar. El mejor ejemplo es el amor por los hijos. El amor ágape, se le llama amor ágape, el amor que tú sientes por tus hijos. Tu hijo puede hacer lo que te haga, ya, tomar cualquier cosa de valor tuya y la rompe en mil pedazos, y tú lo miras y te da una sonrisita el hijo y lo vas a castigar, ¿no? Lo abrazas porque no lo hizo con intención. Ya, lo abrazas porque tienes un amor infinito, se lo vas a perdonar todo, lo vas a querer en toda circunstancia. Señora, usted viene a ver a su hijo que es un asesino, un maleante, ¿cómo? Si es que es mi hijo, lo amo. Pero no entiende lo que hizo, sí entiendo y me da mucha pena y le pido perdón a las personas que sufrieron por eso, pero yo a mi hijo lo amo. ¿Cómo entiendes eso? Es un amor ágape, es un amor, es una decisión del amar. Entonces, cuando tú quieres realmente sanarte con el tema del amor, salir de esas depresiones, de llanto, de angustia, de abandono y todo lo demás, el mejor ejercicio es amar. Ama nomás, en las circunstancias que sea. Pero ¿cómo? Si me hizo mal, me engañó, me puso cara fea, me dijo que era gordo, qué sé yo. No importa. Ya, es la otra persona, es un tema de la otra persona, es la vivencia de la otra persona. Pero tu vivencia, tu sentir está intacto. Jesús, imagínate, el maestro de los maestros, en un momento fue abandonado por todos sus discípulos. Iban como 5.000 personas siguiéndolo. Y se sentó, se le ocurrió darles un sermón, ya, en una montañita ahí a orillas del mar de Galilea. Y parece que le tiró mucho las orejas, que se enojaron porque Jesús se las decía así clarita. Y ahí se puso un ratito a descansar, a meditar, y mira para atrás y se habían ido todos, lo habían dejado solo. Habían solamente 12 personas que eran sus discípulos. ¿Y qué hace Jesús? Les pregunta, oye, ¿ustedes dónde están todos? Pregunta. No, se fueron, se enojaron. No, fue muy fuerte tu palabra, no nos gustó a ninguno, ni a nosotros. Y se fueron. ¿Y ustedes? Le dicen. ¿Y ustedes qué hacen aquí? ¿Ya? ¿Y qué pasó con esos apóstoles? ¿Los seguían porque eran sus apóstoles? ¿Porque iban a ser famosos? ¿Le iban a hacer pinturas con ellos? No. No era por eso. Y Pedro creo que fue el más tosudo, ¿ya? El Pedro, que se llamaba Simón, pero era cabeza dura, por eso le pusieron después Pedro, le cambió el nombre, Jesús le cambió el nombre. Se llamaba Simón Cefas. Cefas significa caña, que se rompe, ¿ya? Porque él también tuvo un momento límite, Pedro, que se rompió, y ahí se transformó de Simón a Pedro. Y Pedro le dice, ¿cómo dijo, Señor? ¿Y ustedes qué hacen aquí? ¿Por qué no se fueron con los 5.000? Porque no tenemos dónde ir. O sea, si hubiesen tenido un vecino, un tío que vivía en la otra cuadra, mira lo que le dice Pedro, ¿no? Es que no tenemos dónde ir, no, aquí estamos, nos quedamos solitos. ¿Te das cuenta? Y aún así, ya en la soledad, en el abandono, Jesús seguía amando a la humanidad completa y sabía que estaba pronto a tener que entregar su vida incluso. Y antes de entregar su vida, algo peor, que fue el sentir cómo te arrebatan la vida, que fueron los golpes, los latigazos, los escupitajos. Lo escupieron, ¿ya? Mira cómo lo vilipendiaron. Y tú a veces andas llorando porque alguien te frunció el ceño. Imagínate. Y él seguía sintiendo el amor.

un interesante recuerdo, ya, para cada uno de ustedes, para que lo pasen por su corazón. ¿Ya? El amor es una decisión. Tú decides amar a alguien o decides no amarlo, pero es una decisión. Ya no es un sentimiento. Lo que viene es después de la decisión. ¿Ya? Y déjate de andar como mendigo de amor por la vida. Deja de mendigar amor, porque todo el amor que existe en el mundo, en la creación, en la humanidad, ya lo tienes contigo.

Nos consulta don Pedro, a propósito de que vino para acá y nos dejó la consulta. Doctor, estoy comiendo ajo, me decía, pero mi señora Vicky, parece, Vicky, ya no me aguanta más. Me dice, ya en cualquier momento el ajo nos tiene para el carajo, ya. Entonces, me decía, estoy asustado de comer tanto ajo porque me van a mandar a dormir abajo. Seguramente debe tener la casa de dos pisos y lo mandan para abajo. Bueno, el ajo, que es un fruto de la naturaleza maravilloso, es parte de la familia de las liliáceas. Anótelo, Pedrito. Parte de la familia de las liliáceas. Y Vicky también, para que lo sepa, es primo hermano de la cebolla. Ambos, Allium cepa, Allium sativa, son, y tienen características comunes, ¿ya? Como por ejemplo su gran acción antibiótica. Es un gran antiséptico y un gran antibiótico también, el ajo. Y algo muy interesante del ajo es que ayuda al sistema circulatorio, mejora tu circulación. Personas, por ejemplo, con un mal sistema circulatorio van mejorando, van haciendo tu corazón más saludable. Contiene derivados azufrados, los sulfuranos, o sulforafenos le llaman también, ¿ya? Esos derivados azufrados tienen una acción depuradora del organismo. Toxina que pilla en tu cuerpo, Pedrito, la va a tomar y la va a mandar para afuera, la va a echar, porque no es bienvenida en tu cuerpo. A veces uno la incorpora, las toxinas, porque lleva una alimentación procesada, porque está cerca de lugares contaminados, porque también tiene un alto nivel de estrés con una elevación importante del cortisol, porque puede tener problemas digestivos también, eso genera permeabilidad intestinal, etcétera. Sea cual sea la razón de que alguna toxina entró en tu cuerpo, inflamando tu cuerpo, ¿ya? Una persona con toxinas, generalmente una persona inflamadita, ¿ya? Esa acción del ajo todos los días va a significar que estás tomando medidas, en este caso con componentes azufrados, que van a sacar esas toxinas y van a prevenir cualquier colapso en tu organismo. Por lo tanto, es muy bueno consumir ajo. ¿Cuál es el problema del ajo? El olor a ajo, ¿ya? El olor a ajo. Si tú le sacas el olor a ajo, le sacas esos aceites volátiles, se van también la lisina y todos los otros componentes en ese olor. Por lo tanto, ¿qué hacemos? Anótalo, masticar perejil. Mastica perejil. Tú tomas un diente de ajo, lo partes así el diente y no lo mastiques en la boca, trágatelo nomás, ¿ya? No mastiquen el ajo para no romper estas celdas donde está contenida estos derivados alílicos, la lisina y todo lo otro que te comenté. Y luego de tomar este ajo con un vasito de agua, que lo puedes así revolver y flote y te lo tragas, mastica perejil. El perejil, primero que todo, aporta, además de bloquear, hacer una especie de tampón, de buffer a la halitosis a ajo, te aporta vitaminas de todo tipo, te aporta clorofila, te aporta tónicos para el sistema renal, por ejemplo, limpia tus riñones, entre otras cosas. O sea, además vas a tener otro beneficio por el hecho de que masticaste unas hojitas de perejil después del ajo, ¿ok? Ahí respondimos la consulta de nuestro amigo Pedro. Terminamos con una última consulta que tiene que ver con la tiroides, la glándula tiroides. La glándula tiroides es una glándula dominadora porque secreta hormonas que actúan a nivel del mantenimiento de tu sistema metabólico. Por lo tanto, si tú tienes una hipofunción, por ejemplo, de tu glándula tiroides, vas a estar más cansada, vas a andar más fatigada, vas a engordar, se te va a caer el pelo, vas a dormir mal, no te vas a poder concentrar, qué sé yo. ¿Por qué? Porque está tu glándula tiroides inactivándose, cada día se está inactivando más. ¿Qué es lo que yo te recomiendo ahí? Dos cosas, anótalo. Primero que todo, 60-90 nocturno, que lo tengo acá. 60-90 nocturno es un suplemento alimentario, se dice así, no se dice alimenticio, se dice suplemento alimentario, ¿ya? Para que no se equivoquen, que aporta algas feofisias pardas, aporta todos los minerales y todo el yodo que tu glándula tiroides necesita, pero así a rabiar, requiere, así como muchas personas andan adictas al azúcar y andan buscando el azúcar en cualquier lado, ¿ya? Adictas o a cualquier otra droga, la glándula tiroides requiere el aporte de este interesante mineral que tenga una alta biodisponibilidad, y qué mejor que sacarlo de la propia fuente natural, que son las algas feofisias pardas.
¿ya? Las algas feofisias pardas, la durvilea antártica, que obviamente se puede adicionar con el arginina y qué sé yo, y forman parte del 60-90 nocturno. Un producto que ha ayudado a mucha gente al control de peso. Muchas gorditas y muchos gorditos, me incluyo, ¿ya? Me incluyo, porque la gente me dice, uy, doctor, usted está bien, se ve bien en la tele, no se ve tan gordo, ¿eh? No se ve tan gordo, pero ya, pero yo tuve un pasado gordo. Yo les he contado, les he mostrado fotografías, tuve un pasado con un sobrepeso grande. Ya, yo pasé los 90 kilos sin ningún problema. ¿Ya? ¿Y qué tuve que hacer? Controlarme y entender que cuando uno es gordo, termina su vida siendo gordo. Es como el alcohólico, ¿ya? El alcoholismo no se sana. Tú puedes bajar el consumo de alcohol, disminuirlo, llevarlo a cero y mantenerte ahí, perfecto. Pero tienes que estar siempre cuidándote. Atente al lupo, como decía Lucio Gatta, ¿ya? Atente al lupo, ojo, ¿ya? Hay que estar muy, muy atento, muy precaviendo, previendo todo eso. Eso nos pasa a los que fuimos gorditos alguna vez. Hay que estar siempre atento. Y es por eso que el 60-90 nocturno es mi aliado para el control de peso. Pero aquí hemos descubierto otro gran beneficio, que es un poderosísimo suplemento alimentario para los pacientes con Hashimoto, con problemas a la tiroides. Así que primer consejo, 60-90 nocturno. Y segundo, siempre que te diagnostiquen un principio de hipotiroidismo o un posible síndrome de Hashimoto, como te decía, siempre, por favor, que te evalúen tu función hepática. El hígado está en el eje de la tiroides. Y muchas veces las mujeres que, no digo, casi todas, el 90% de mis pacientes, mujeres que han llegado a mi consulta por problemas de su tiroides, yo les saco una foto al iris y ahí se ve una inflamación a nivel hepático. Sanamos el hígado e indirectamente estamos sanando la glándula tiroides, ¿ya? Como importante consejo para terminar nuestro programa de hoy. Nos despedimos de Bicolon, estas gotitas que sirven también, ahí lo tienes, ¿ya? Si estás con problemas de tiroides, cuida tu hígado, un gran hepatoprotector son las gotitas de Bicolon. Bicolon en gotas orales contienen todas las plantas medicinales que van a mejorar tu función digestiva y te van a sanar tu colon. Mujeres de Chile que escucháis, o del mundo, que hasta ahora están en sintonía a través de las redes, anótenlo por favor, Bicolon en gotas orales. Bicolon en gotas orales, eupéptico, digestivo, carminativo, colagogo, colerético, todo eso funciona muy muy bien, mejorando los síntomas asociados al colon irritable, inflamación, hinchazón, los gases, los cambios en la frecuencia evacuatoria, todo eso va quedando atrás, todos esos síntomas tan desagradables que al paciente me lo dejan siempre en un estado de creciente depresión, ya, a través de Bicolon te voy a ayudar enormemente. Entonces nos despedimos de Bicolon, del Level Up, del aceite de orégano oro, ¿ya? Gracias al aceite de orégano por estar con nosotros, de GAFAO, un producto para cuidar nuestra vista, y de tantos otros complementos que acá en Madre Tierra tenemos diariamente para ustedes. Amigas y amigos, felicidades, será hasta nuestro próximo encuentro. Y al finalizar, como siempre, les dejo para mí el mensaje más importante y vital. Pongan siempre primero a Dios por sobre todas las cosas. Y luego al hombre.

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2: 15 horas, 4 minutos. 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
2: Ya están definidos los 8 mejores equipos del Mundial 2026. Los octavos de final nos dejaron grandes emociones. Marruecos dio un golpe de autoridad al vencer por 3-0 a Canadá y clasificó por primera vez a esta instancia. Francia eliminó a Paraguay por la cuenta mínima gracias a un gol de Kylian Mbappé. La gran sorpresa fue Noruega, quien derrotó 2-1 a Brasil con un doblete de Erling Haaland, mientras que Inglaterra superó 3-2 a México en uno de los partidos más entretenidos del torneo. España venció 1-0 a Portugal con un gol agónico de Mikel Merino y Bélgica goleó 4-1 a Estados Unidos, mostrando un gran nivel ofensivo. En la jornada de este martes, Argentina protagonizó una espectacular remontada para derrotar 3-2 a Egipto. Después de estar 2 goles abajo, Cristian Romero, Lionel Messi y Enzo Fernández marcaron para cerrar la clasificación al biceleste. El último cupo fue para Suiza, que eliminó a Colombia en una dramática definición por penales tras empatar sin goles. Así quedaron los cuartos de final: Marruecos frente a Francia, Inglaterra frente a Noruega, España frente a Bélgica y Argentina frente a Suiza. En los partidos de cuartos de final del Mundial, Francia jugará a las 5 de la tarde frente a Marruecos en el Boston Stadium. El día viernes 10 de julio, España frente a Bélgica a las 4 de la tarde en Los Ángeles Stadium. El sábado 11 de julio a las 6 de la tarde, Noruega y Inglaterra en el Miami Stadium. Y Argentina frente a Suiza lo hará a las 22 horas en Kansas City Stadium. Será una fase de cuartos de final con 4 enfrentamientos muy atractivos, donde Francia y Marruecos abrirán la jornada el jueves, España y Bélgica se medirán el viernes y el sábado se conocerán los 2 últimos semifinalistas con los duelos entre Noruega e Inglaterra y el esperado Argentina frente a Suiza. 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
1: 15 horas, 30 minutos.
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1: Cine Teatros en Los Ángeles. Lo que el tiempo se llevó. A fines del siglo XIX, los angelinos tenían la inquietud y necesidad de contar con una sala de entretenimiento, como un teatro. Fue así que un grupo de damas, encabezada por Carmela Rubio de Matus, esposa de Rosendo Matus, forman una sociedad anónima destinada a crear y sostener un teatro para la ciudad. En el año 1902 se da por inaugurado el primer teatro municipal, siendo concesionario don Salvador Aranguren, a quien años más tarde lo volveremos a encontrar marcando parte de nuestra historia de espectáculo. Sin embargo, este teatro, un par de años después, terminó consumido por un incendio. En la primera década de 1900 abre sus puertas la primera sala destinada al cine, el Cine Splendid, con la película UFH Berlín. Se ubicaba en calle Colón, esquina calle Colo Colo, con capacidad para 1.500 personas, con palco, platea y gradería. Tiempo después, algunas construcciones o galpones de esa época fueron acondicionados exclusivamente para la exhibición de películas. Ir al cine era un gran evento sociocultural. Los asistentes se vestían con sus mejores tenidas. Fueron épocas de esplendor en los años 20 al 70. No era raro ver los días domingos salas repletas, incluso con público parado en los pasillos, donde asistía la familia completa. En ciertas oportunidades debió actuar la fuerza pública para evitar alguna tragedia por aglomeración. En la segunda década del siglo XX abre sus puertas al público la segunda sala de exhibiciones. Esta vez le corresponde al Cine Aranguren, de Santiago Aranguren, más grande que las otras salas, en calle Rengo, entre calle Colón y calle Valdivia, lo que años más tarde sería el emblemático Cine Imperio. En el año 1926 abre una tercera sala, esta vez fue el Cine Teatro Doren, donde la información histórica no rescata con exactitud su lugar de ubicación, pero sí estaba en calle Colón, entre Colo Colo y calle Rengo. El año 1932, Gabriel Carmona Fariña compra el Cine Aranguren y pasa a denominarse Cine Imperio. En el año 1934 se inaugura el segundo teatro municipal y que también lo destinan a cine. Uno de sus concesionarios fue José Bofarul Bonel. En el año 1974, 40 años después, se inaugura el tercer teatro municipal en la historia de Los Ángeles, cuyo arquitecto fue Ronald Ram del Pin, ubicado en calle Colo Colo, esquina calle Valdivia, en los terrenos que ocupó lo que fue el primer teatro municipal. Todos los locales destinados para cine teatro, lo utilizaban para eventos varios, como concentraciones, políticas, conciertos, recitales, festivales, compañía de teatro, licenciatura e incluso veladas de voz. Estos cines teatro no solo fueron contenedores de grandes historias, recuerdos y momentos, en su mayoría de fiestas y alegría, sino también fueron inmuebles que llegaron a ser claves en la vida social angelina en las primeras décadas del siglo XX.
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1: 16:03.
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9: 16 horas. 9 minutos.
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sí, hola no. Ay sí, ay no. Al niño lo quiero yo. ¿Cómo están mis hermaneques? Niñitos lindos, hermosos, bonitos. ¿Cómo están mis querubines? Mis angelitos. ¿Cómo están? ¿Cómo está Luchito? ¿Cómo le va Luisito, Luisito, Luisito? Y aquí estamos, hoy día, todos con Le France. Con Le France. Oye, yo no puedo creer que Chilevisión no esté transmitiendo el partido de Francia con Marruecos, hermano. Y van empatando 0-0 ya por los cuartos de final. Francia frente a los Marruecos. 0-0, 10 minutos de partido, van a comenzar a cumplir 11 minutos. Luchito, y mañana a las 3 de la tarde, España-Bélgica. Y después Noruega-Inglaterra, el sábado a las 5 de la tarde. Y el sábado a las 9, Argentina-Suiza. ¡Oh, aleluya! ¡Aleluya! ¿Y cuál es otro partido que falta, amén? Ah, no, por eso está jugando Marruecos-Francia, mañana España-Bélgica, el sábado Noruega-Inglaterra, Argentina-Suiza. Y ahí salen los trocuas, ahí salen los trocuas, los trocuas. Que van a ir a las semis finales. Hermanitos. A ver, ¿y cuál es después el fixture después? Porque ya esto el 11. El 11. Y Pareque, como dijo un amigo, Pareque, Pareque. Pareque. Las semifinales parten el 14. Ya, lo que pasa es que acá estoy poniendo un poquito de carbón acá, soplando a... Para ir al computador. Para que funcione. Miércoles 25. ¡Ya, pues! Ya vamos acá. Vamos el 3 de julio, 5, 6, 6 de julio. Ya viene de julio, sábado 11 de julio. Ya martes 14 de julio las semifinales. En Dallas. El miércoles 15 en Atlanta. Después, y el partido final, el domingo 19 a las 3 de la tarde. En el estadio Nueva York. New Jersey. Y el tercer y cuarto lugar es en el estadio de Miami. Oye, y si... Ah, pero es que el sábado 18 de julio, justo el día del cumpleaños, Luchito, justo el día del cumpleaños. Oye, y si vamos en la... Es que debe estar todo vendido ya, pues. Debe estar todo vendido. Si hablamos con el pibe y vamos a la semifinal a Miami, por último estamos afuera nomás. Vayamos, chal. Así tal cual como lo hizo el pibe para la final de la NBA. Como hizo el Pipe para la final de la NBA, que fue a Nueva York a ver el partido de la NBA, pero no entró al estadio. O sea, vio los partidos por las pantallas ahí en el Times Square Garden. Entonces, lo que nosotros podríamos hacer, Luchito, viajar la otra semana, es que justo el 18 es nuestro cumpleaños, con Luchito. Y si vamos a hacer el... No sé qué hablas con el Pipe, si vamos a hacer el loco a ver la final allá, la semifinal en Miami. Tenemos la semifinal y después la final del mundial afuera y después nos venimos el lunes. ¿Cuánto más? Ya lo voy a pensar. ¿Ah? El pibe está en recuperación. No puede viajar, po. No puede viajar. Ya. Pero no importa. Voy solo. Ya, voy a cotizar cómo están los pasajes o si no, vamos. Me digo... ¡Oh! ¡Yo! ¡Momento! Se nos había olvidado completamente. Y hablando, me habló mi amigo el soldado con cripto, Froilán Castro.
el soldado con cripto, Froilán Castro. Porque hoy se realizó el juramento a la bandera en nuestro país. Sí, señor, porque se conmemora la batalla de la Concepción. Así que saludamos a nuestro glorioso ejército de Chile por tan gloriosa jornada a la bandera de Chile, en donde estos 70 soldados dieron la vida por la patria. Yo juro por Dios y por esta bandera servir fielmente a mi patria, ya sea en mar, tierra o en cualquier lugar, hasta rendir la vida si fuese necesario. ¿Si tú te hizo el servicio militar? No, yo tampoco. Estaba estudiando, me arrepiento de no haberlo hecho. Luchito no llevó carpeta, no llevó nada. No quedó nomás. Yo no, estaba estudiando, estaba en el colegio todavía. Así que no lo hice, no. Pero igual me hubiese gustado hacer el servicio militar. No como mi amigo Froilán Castro, más conocido como DJ Concripto. DJ Concripto. El DJ Concripto. DJ Concripto hizo el servicio militar en las fuerzas especiales por los paracaidistas. Sí. Sí, le mando un saludo ahí al Concripto Castro. Concripto Castro. Ya, eso. Así que hoy, bueno, después estaremos hablando de todos estos detalles. Amigos, bienvenidos, bienvenidas al Conocentar con la Mía.

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2: 16 horas, 25 minutos.
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Ya, estamos de regreso. Oye, Francia, 35 minutos del primer tiempo, 0-0. Se perdió un penal Mbappé. Se perdió un penalti Kylian. Se perdió el penal Kylian. Se perdió el penal Kylian Mbappé. Y recién la tuvo Francia, pero bueno. Así son los cuartos de final, en donde aquí el que gana ya se instala en la semifinal. Está lindo el mundial. Está muy lindo. Está maravilloso. Hoy estábamos con Luchito y de repente escuchamos un ruido estruendoso. Dijimos, ¿qué es eso? Trueno, relámpago, y de repente otro, y después otro, y claro, el juramento a la bandera se está realizando ahora en la tarde. Por eso fueron los disparos que escuchamos al aire en este tradicional juramento a la bandera que se hace en nuestro país. Así es, este 10 de julio, el juramento a la bandera, esta solemne ceremonia militar que se celebra cada año el 9 y 10 de julio en honor a los 77 soldados caídos en combate en el combate de la Concepción. Miles de militares pronuncian el compromiso de defender a la patria, sellando su lealtad institucional. La ceremonia del juramento a la bandera no solo representa el compromiso de servicio de por vida de los uniformados, sino que es un acto cívico que rinde homenaje permanente a los 77 soldados chilenos que entregaron su vida en la Batalla de la Concepción en 1882. Esta solemne tradición fue establecida de manera uniforme para todo el país desde 1914. Durante el acto, los soldados extienden su brazo derecho y pronuncian una de las promesas de servicio y lealtad más importantes de las Fuerzas Armadas, que es el texto que dice: juro por Dios y por esta bandera servir fielmente a mi patria, ya sea en mar o en tierra o en cualquier lugar, hasta rendir la vida si fuese necesario. Además del Ejército de Chile, otras instituciones uniformadas como Carabineros de Chile realizan un rito de similares características para resguardar el orden y la seguridad de los habitantes del país. Oye, qué lindo. Una muy linda ceremonia. Y yo sé que muchas personas que están escuchando nuestro programa, más de alguno, hizo su juramento a la bandera. Qué bonito, ¿no?, en esta conmemoración de esta Batalla de la Concepción, que fue primordial en la independencia de nuestro país. Heroicamente estos 77 soldados entregaron la vida antes que rendirse. Hoy yo me acuerdo mucho que en los Icaritos, ¿se acuerdan de Icarito? Aparecía en el Icarito de esta fecha la lámina, la fotografía del juramento a la bandera, que venía para recortar y todo eso. Y que, no sé si ustedes se acuerdan, o si alguien lo hizo en algún momento, que se hacían trabajos del Día de la Bandera, ¿se acuerdan, no? Que uno recortaba y hacía como una presentación, o hacía un trabajo para entregar ahí, en donde uno tenía que buscar, recortar, escribir respecto al Día de la Bandera, o dibujar o pintar, que eran momentos sumamente importantes dentro de la enseñanza de los colegios en ese entonces, la importancia del Día de la Bandera. Así que vaya nuestro saludo cariñoso para los miles de soldados, hombres y mujeres, que han jurado defender la patria en el día de hoy. Y que lo están haciendo, bueno, en Santiago se hizo en la mañana, en Valparaíso también, y en nuestra ciudad ahora a las 4 de la tarde. Muy, pero muy bonito.
en nuestra Plaza de Armas, frente al monumento de Bernardo O'Higgins. Qué lindo es la historia, qué linda es la historia cívica de nuestro país, que no debemos jamás nunca olvidar. 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Seguimos con la música. Te acompañamos la tarde del jueves aquí en el Cono.

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Halftime. France and Morocco. Se van al descanso, culminan los primeros 45 minutos. 0-0, mis reyes lindos. 0-0. Francia y Marruecos. 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Ya, acuérdense que hoy regalamos la bolsa de chocolates Verona. 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Este chocolatín tan rico, tan delicioso, tan apetecido se va hoy en el Cono Sin Tacolas, en el bloque de las 6 de la tarde. En el bloque de las 6. Atentos porque haremos el sorteo como siempre. Aquí, no lo podemos hacer por Instagram porque...

tenemos los 1000 seguidores y podremos hacer transmisión en vivo y todo eso. Ya, pero hoy a las 6, así que todavía tienen tiempo para seguir el Instagram de Les Golosín, ex Golosín guión bajo la canasta, para seguir el Instagram del Conocin Taco, arroba Conocin Taco, y comentar ahí en la publicación por qué te quieres llevar la bolsa de chocolate de Verona que se va hoy día, en este momento. O sea, no en este momento, pero hoy, en un rato más. 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Una canasta con muchos productos. 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

0: conservas, con arroz, con... Oye, una canasta bien, bien bonita, para que nos sigas en Instagram. Y cuando lleguemos a los 2000 seguidores, vamos con este sorteo. Fabuloso. 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Arroba con o sin taco. Bien. Maravilloso. Oye, y hablando del mundial, ¿sabes quiénes van a ser todos los artistas que se van a presentar en el medio tiempo de la parte final, en el halftime? Oye, mira, yo no sé cómo lo van a hacer para montar un escenario para tan magno, o a lo mejor sin escenario, a lo mejor lo hacen a piso. O bien simple, como fue el escenario de la inauguración. Mira, tras el anuncio de Justin Bieber como nuevo artista confirmado, la FIFA actualizó la lista de figuras que van a participar en el espectáculo de medio tiempo de la final del Mundial. El primero de este tipo en la historia del torneo. La presentación quedó conformada por los siguientes artistas invitados. O sea, al estilo del Super Bowl. En el Show Bowl del Super Bowl del fútbol americano, que se hace esto. Lo ha tomado la FIFA como referente para realizar este show, este espectáculo. Por ejemplo, oye, no, que está bueno. Partiendo por Madonna. Madonna. Shakira. BTS. Justin Bieber. Gustavo Dudamel. Coldplay. Junto al coro de el PlayStation 22. Burna Boy. Y los personajes de Calle Sésamo, de Sesame Street y de los Muppets. Mortality. Según informó la FIFA, en un comunicado el espectáculo tendrá una duración de 11 minutos y se realizará durante el entretiempo de la final del Mundial, que se disputará el 19 de julio en el New York Stadium. El show apoyará al Fondo de Educación FIFA Global Citizen, una iniciativa que busca ampliar el acceso a una educación de calidad y a oportunidades vinculadas al fútbol para niños de todo el mundo. El organismo también informó que el fondo ya ha recaudado más de 50 millones de dólares, incluido $1 por cada entrada en día para los partidos Mundial 2026, dinero que será destinado a proyectos sociales. La producción del espectáculo estará a cargo de Global Citizen en asociación con Live Nation y Don Más Dusted. Más Rodrigo Olivari. Más Luchito Gutiérrez. Son las personas que están a cargo del show del medio tiempo del Mundial. ¡Qué maravilla! ¡Qué maravilla! No, voy a estar ahí en la semifinal y todo eso. A ver, por ejemplo, a ver, pasaje Santiago Miami, veamos, Reserva tu vuelo, veamos el tiro, Ya tendríamos que irnos esto el 17, tercer y cuarto lugar. Y al final 19. Ya habría que viajar el 15, Luchito, habría que viajar la otra semana. El miércoles. Habría que viajar el miércoles. A ver, veamos cuánto sale un vuelo a Miami para el miércoles. En una vez encontramos algún... Oye, la página, siempre cuando necesitamos... No sé si es la página o el computador. A ver, estado de vuelo. Iniciamos sesión. Chavik, no, aquí voy a salir de... Voy a salir después de que termine el partido con... Con esta información acá. A ver. No aparece absolutamente nada, buen Luchito. No aparece nothing. No creo que estén... Bueno, lo que sí están agotados son las entradas. El otro día estaba viendo una entrevista de unos argentinos que tenían entradas para el partido de Argentina con... ¿Con qué fue el último equipo que jugó Argentina? No me acuerdo. ¡Con Egipto! Oye, la entrada alrededor de los $2000. La más barata. La más barata. O sea, casi 2 millones de pesos. Casi 2 millones de pesos. Ya, a ver, hay que salir de Santiago. Acá estamos. Santiago de Chile. A ver, ya tengo 25. Ver oferta en línea, no lo quiero. Mira. Ah, pero parte el 1, no, pues yo no quiero ir el 1 de... Yo quiero ir ahora, pues, rey. Nos vamos en economía nomás, a ver, aplicamos el filtro económico. Ah, pero mira. Ya, mira, aquí vamos. A ver. Mira, 751 mil pesos, Luchito. Y de vuelta. 751 mil pesos. Y de vuelta a Miami. 751. Y con hotel. Estoy incluido. Oye, está bueno. 751, Luchito. Y de ahí, a ver. Desde Miami, a ver. A Nueva York. A ver, Miami y Nueva York. Oh, 18 horas. 18 horas, tanto entre Miami y Nueva York. O sea, es como volar de aquí a Europa. Ah, pero. Por no. Por. No, pues en auto. En auto, 18 horas, pues. Tiempo. A ver. Tiempo entre Miami y Nueva York. Ah, mira, ¿eh? Ya son como 3 horas. No, estamos de otro lado, Luchito. Estamos de otro lado. No, ya. Nos vamos. Ya, vamos a la pausa. Seguimos. Compramos los pasajes al tiro.
1: Tenemos el tránsito y nos vamos a una pausa. 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

0: Empezó el segundo tiempo.
1: Ya siguen 0-0. Ya me estaba sacando la cuenta para pegarnos el loco. El pasaje ida y vuelta a Miami. Con maleta de mano nomás, con bolsito chico. Como es tan inmediato, sale 973.959. 973.959. Ya, y el vuelo desde... Estoy de vuelta, Miami de vuelta. Y el vuelo desde Miami a Nueva York sale por 669.799 pesos. Entonces, si sumamos acá, 973.959 más 669.799, tenemos 1.643.758. Ya, en puros pasajes. Ya, y la estadía. Vi en Miami, a ver, por dos días, ¿no? Ahí sale como $200. Ya ponle $500 más. Porque pasa un pocos días. Po. Si nos vamos el 15 y volvemos el 21, son 1, 2, 3, 4, son... Ya pongámosle 700. Son 500 para el regalito. Ya, lleguemos a $900 más. Ya, $900 más. No le vamos a poner 1000. Ya, ahí le ponemos 900. Espera, a ver. Un momento. Ya. 834.000 más. 834.930. O sea, nos saldría por 1.643.758 más 834.930. Ya, 2.478.000. 688. Nos sale la locura de ir a ver. La, o sea, estar allá nomás. De estar ahí, de ponerse fuera del estadio Miami para el partido tercer y cuarto lugar y estar afuera del estadio para ir a la final del mundial. Ya 2.700.000. O sea, perdón, 2.500.000. Sí, es lo que sale la locura de una semanita. Ya, pero igual una semanita, por ejemplo, irse y llegar a Miami, estar ahí, echar la talla ahí, viendo el partido tercer y cuarto lugar. Después su vacile, pernoctamos, al otro día nos vamos a Nueva York, pasamos el cumpleaños allá, en Nueva York, y el día 19 a ver la final del mundial afuera en las pantallas ahí. A celebrar con el equipo que gane, Después su vuelta ahí por le decimos al pibe que nos dé los datos ahí para donde ir a vaciar. Y después volvemos el martes. Descansamos el lunes y volvemos el martes. ¿Cómo está, Luchito? No, espectacular. Ya, 2.478.088. ¿Quién dijo yo? ¿Para no ir solo? ¿Quién dijo yo para no ir solo? Ah, pero buena, ¿eh? Bueno, y hay personas que lo hacen así, ¿no? Por ejemplo, no sé, yo sé que cualquiera que tuviera la facilidad del recurso lo hace, bo. Lo hace, de más que sí. Así que bueno, ahí están los datos, ahí está exactamente lo que cuesta irse estos días a estar en Estados Unidos en los partidos finales del Mundial. Yo creo que vamos a tener que esperar el del 2030, pues van a haber partidos inaugurales en Paraguay, Argentina y Uruguay. Así que yo creo que podríamos ir. Está más fácil, está más seguido. Mira, algo sumamente importante, que dice, mira, el presidente, el expresidente Boric llegó a La Moneda, ¿a qué fue? ¿Sí? Mira, este jueves el expresidente Gabriel Boric y Eduardo Frei Ruiz Tagle, además de la viuda del expresidente Sebastián Piñera, Cecilia Morel, acudieron a La Moneda en el marco de la conmemoración de los 200 años de la institución de la presidencia de la República. Invitación que fue hecha por el presidente José Antonio Kast. Ya, uno de los momentos más relevantes fue que cada mandatario Morel brindaron unas palabras. En su discurso, Boric reconoció las diferencias con Kast, pero recalcó que lo primordial siempre será el bien del país. Hemos sido rivales en ideas y seguramente lo seguiremos siendo, pero nos une Chile. Y tal como lo expresaron en una carta que le entregué el 11 de marzo en el cambio de mando, como expresidente siempre estaré disponible para lo que la República requiera, partió diciendo el expresidente Boric. Esta invitación creo que tiene un valor mucho más profundo que las palabras que cada uno de nosotros pueda dar. Representa la continuidad de la República y sus instituciones. Cada uno de nosotros pasa, el pueblo y las instituciones quedan. Boric volvió a recalcar que pese a las diferencias ideológicas con el presidente Kast, estoy disponible siempre para contribuir por Chile. Y que mantengamos la vista en que Chile siempre está primero. La figura del presidente de la República no es nada si es que no hay una sociedad detrás. ¿Sí? Al momento de tomar la palabra, el presidente Kast recalcó que Chile es uno solo. Cuidar la institucionalidad es muy relevante. Todos siempre han dicho que Chile está primero y que nos une. Agregó el mandatario en referencia a los expresidentes que lo antecedieron. Hoy nos reunimos en esta ceremonia sencilla porque hoy día era un día muy relevante donde recordamos a héroes jóvenes de la patria. Mirá, qué bueno, qué bueno. Ojalá que las palabras del presidente Boric, pudiesen reflejar el pensamiento de todos, a pesar de la diferencia que Chile nos une. Y también lo que dijo el expresidente Frei, y que lo dijo acá en Los Ángeles la semana pasada, cuando dijo, aquí tenemos que unirnos, de lo contrario el bote se hunde. Y razón tiene. Pero para que eso acontezca, para que eso suceda, lo veo bastante difícil. Pero bien, la intención está. 54 minutos van del partido. Sigue 0-0 Francia con Marruecos. Estaremos al detalle, porque en cualquier momento interrumpimos con el ti. En cualquier momento se nos viene el ti. Seguimos con tu tarde aquí en el Conociente con la Mía. ¡Ojo, ojo, ojo! Que a las 6 se nos viene el sorteo de los chocolates Verona. ¡Ona, ona!
0: Un, dos, tres.

0: pausa y volvemos a Con o Sin Taco.
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2: 17 horas, 28 minutos.
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Merci et toi, fermez la bouche. Ne me quittez pas. Non, qui est-ce que Luchito me parle en français? Ah, ne me olvidez ce nom, mais Luchito, le français. Comme si, comme ça, tout flit, tout flamme. Merci et toi. Boubou, merci à la fenêtre. Les regarder. Está ganando Francia. Le pegué a la pelote el golé de Mbappé y de Dembélé. Ya, lo dio, o sea, no lo dio vuelta, pero Francia en... Como diría mi abuelita, que en paz descanse, mi abuelita chilena, en un santiamén. En un santiamén. En un santiamén, Francia va ganando 2-0. Oye, y son en estas instancias, en estos partidos, cuando ya comienza a pesar los mejores futbolistas. Ahí es cuando ya comienza a desequilibrarse el tema, porque el partido puede estar muy amarrado, puede estar muy apretado, pero aquí ya cuando comienzan a aparecer las genialidades de los que son los mejores jugadores del mundo. El caso de Mbappé. ¡Se va Mbappé! ¡Se va Mbappé! ¡Aplaudido de pie! ¡De pies! ¡Aplaudido de pies Mbappé! Se va Kylian Mbappé. El primer gol lo hizo Mbappé y después Dembélé. Mira, entró Doué. Ah, no. Se va Doué y Mbappé y entra Barcolá y Mateta. Mateta. Qué equipazo que tiene Francia. Qué equipazo que tiene Francia. Creo que el puro utilero vale más que Colo Colo acá. El puro utilero de Francia vale más que el plantel de Colo Colo. Ya, pero es lo que decía, volviendo a la idea principal. Es que aquí ya en estas instancias cuando ya comienzan a aparecer, y se vio el otro día, por ejemplo, a un Messi, ahora Mbappé, Dembélé, Balón de Oro, y Francia ya se instala, se instala en las semifinales. Oye, Marruecos ha sido un tremendo equipo. Marruecos un gran equipo. Bueno, que obtuvo un cuarto lugar en la Copa del Mundo pasada. Ya acostumbrándose Marruecos a llegar a estas instancias. Qué lindo está el Mundial. Qué bonito. Me gusta el Mundial. ¿Coleccionó el álbum usted o no? Oye, acuérdese. Acuérdese de mí. Si tiene láminas del Mundial. Ya, porque estoy juntando láminas para una sobrina. ¿Sí? Estoy juntando láminas para una sobrina. Oye, es verdad, en serio. Ya, atención. Porque el Miss Universo se verá en las pantallas de Mega. Sí, señor. El Miss Universo llega a las pantallas de Mega. Oye, porque ya en estos días también, bueno, se acaba el Mundial. Y también se comienza a terminar la competencia del Miss Universo Chile para saber quién será la representante de nuestro país, quien estará compitiendo, representando a Chile en el certamen internacional. Y el Miss Universo llega a las pantallas de Mega. Recordemos dónde está participando nuestra queridísima doctora Marianne Kiss, representando a Los Ángeles, y que tiene grandes posibilidades de convertirse en Miss Chile, en Miss Universo Chile.
Oye, ahora yo propongo que si la doctora Mariana X sale Miss Universo Chile, tenemos que ir a la Plaza de Armas a celebrar. Sí, tenemos que ir a la plaza. Tenemos que ir a la Plaza de Armas a celebrar. Así tal cual como cuando Cecilia Bolocco salió Miss Universo y se fue a celebrar a la Plaza de Italia, cuando todos celebrando en Plaza de Italia. Yo creo que deberíamos hacer lo mismo. Si nuestra querida doctora Mariana X, Angelina, y que tiene una de las mayorías en votos populares y en redes sociales, estamos muy cerca de tener una Miss Chile Angelina. ¿Y por qué no Miss Universo? ¡Oh! Nos volvemos locos, Luchito. No, nos volvemos locos ahí. Salimos a celebrar, caravana y todo eso. Ya, pero como les comentaba, que el Miss Universo Chile llega a las pantallas de Mega. Van a ser varios días de transmisiones. Ya, el estreno será el 11 de julio, después de Mega Noticias Prime. O sea, este sábado. Después de Mega Noticias Prime. Y las galas principales, 12, 19 y 26 de julio, en horario Prime. Ya, la animación estará a cargo de Julio César Rodríguez. El jurado estelar destaca la participación de rostros de la cadena como Karen Dockenbailer. ¿Y sabe quién más va a llegar? Viviana Núñez. En Miss Chile también. Ya, algo importante que en la emisión inclusiva, Mega 2 realizará una emisión en simultáneo con interpretación de lengua de señas. Paralelamente, contará con un espacio de reacción en vivo conducido por Geraldine González, María José Castro y Poli Flores. La audiencia tendrá poder de decisión para elegir a las semifinalistas mediante votación remota en tiempo real. ¡Qué buena! Ya, entonces vamos a ver la transmisión este 11 de julio, este sábado, bien digo, en el horario Prime, el inicio del Miss Universo Chile. Oye, que antiguamente era una pura ceremonia, una sola, una transmisión. No, y ahora son cuatro transmisiones: la del sábado 11, domingo

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Señoras y señores, prepárense para continuar. 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

con esa canción. No sé. No sé por qué razón estoy pegado con esa canción. Ya, hermanos, llegó el momento de que estamos subiendo historias. Llegó el momento. Llegó el momento, dijo don Jaime Dabagino. Dabagino, Dabagino. Estoy Clarence. Ando Clarence. Ando Clarence Acuña. Ya, hermanedos. Hermanedes. Brothers. Fratello. Fratelli, sorelli. Fratelli, sorelli, fratelli, sorelli, ascolta, ascolta, ascolta, ascolta, ya, bien, es el momento, mire, oh, Luchito accidentalmente se abrió la bolsa. Accidentalmente se abrió la bolsa de chocolates Verona. Ya, pero antes tengo que decir sí, hoy agradecer a Alex Golosin. Un aplauso para Alex Golosin. Síganlo en Instagram porque estamos en una campaña para llegar a los 2000 seguidores. Tanto en Instagram como en el Facebook. Sigan en el Facebook también. Ex Golosin la can- no, Ex Golosin Canasta. Ex Golosin Canasta. Así. Sí, Ex Golosin Canasta. Ya, entonces con el Ex Golosin estamos regalando todos estos premios. Todos regalando todos estos premios. Regalando todos estos premios en el Ex, con el Ex Golosin acá en la radio. Oye, y atención, amigos. ¿Por qué? Porque con el Ex Golosin ya tenemos otro concurso. Mira, en el Instagram del Ex Golosin, o en el mío, o en el del Cono Sin Taco, hay una publicidad para que tú participes por tu ganador del mundial. Ya, entonces, ¿cuál es la idea? Aquí vaya a la publicación, pongas ahí cuál es tu ganador del mundial y te puedes llevar el premio. Oye, el premio es un... No, es un set de... ¿Sabes cómo le llamo yo, Luchito? Un set de felicidad. Un set de felicidad. Un set feliz. Botellita de pisco, bebida, manicito, salamito... Un detodito. Ah. Le voy a decir a mi querido amigo César si le podemos agregar una cajetilla de cigarro de 10. Agreguemos una cajetilla de cigarro. No estaría bueno. Yo creo que ahí participan. Nunca. Oye, mira, yo no sé. No sé si la, bueno, es que la radio se ha regalado de todo. Pero yo no sé, Marisol, ¿se han regalado cigarros alguna vez en la radio, no? No. Ya, vamos a ser los primeros nosotros. ¡Una cajetilla de cigarros! Ah, venía escuchando el Uber. Le mandamos un saludo al amigo Uber que trajo a la Marisol con nuestro patito Riquelme. ¿Salió tarifa light o no? No, pero es que... ¿Cómo estaríamos, Luchito, con un concurso? ¿Regalando un cartón de cigarro acá? Ya. El cigarrillo dañino para la salud. Fumar hace daño. El consumo de alcohol en exceso también es dañino para la salud, ¿ya? Porque también tenemos que educar nosotros. Tenemos que Además, comer productos con más de dos sellos también es dañino para la salud. Otra cosa es que no nos importe. No, hombre, ya. Volvamos acá. Ya, entonces usted puede participar por este premio para el Mundial. Vaya. Y elija allí y comparta. Y después, cuando lleguemos a los 2000 seguidores, vamos a regalar una canasta bonita. Ya.
Señoras y señores, déjeme grabar acá.

Я déjeme grabar la historia. Ya. Vamos ahí. Atento, señoras y señores, se nos viene el regalo, el sorteo. Vamos a hacer clic acá. Comienza a girar la rueda, comienza a girar la rueda. Se van los chocolates, Verona. Y el ganador es Claudia Obreque. Claudia Obreque. Hoy aquí tomamos los participantes del Facebook, del TikTok, del Instagram. Claudia Obreque fue la ganadora. Claudia, tienes que ir a buscar tus tres chocolates acá. Media bolsa de chocolates se ganó. Media bolsa de chocolates. Oye, tiene que venir, mira, son las 6:15. A las 6:20 tiene que venir a buscar el premio, si no. No sabes lo que nos ha costado mantener esto. Ya, pero Claudito Obreque, te llevas entonces. Qué bonito. Ya. Vamos a la música. Pasó Francia, tenemos que grabar el Mundialeros. Ya, vamos.

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0: 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Ya, atención. Oh, no te crees. A ver. Mira, esta noticia ya. Vamos a decir una noticia en serio ahora ya. Vamos a... Ya. Cementerio General de Los Ángeles enfrenta su límite. Solo tiene capacidad para 6 meses más. El principal campo santo de Los Ángeles vive un complejo panorama que podría colapsar en los próximos meses debido a que el límite para recibir defunciones se está agotando. Esto debido al espacio, por lo que se busca otro sector para crear un nuevo cementerio. A ver. O sea... ¿Qué vamos a hacer con el cementerio y entonces se cierra? No van a estar haciendo el departamento, digo. O sea, tenemos, a ver, 6 meses, a ver. Tenemos hasta diciembre para morirnos. Pues si nos morimos el pasado en enero, ya no hay donde enterrarse. ¿Qué vamos a hacer ya? Ubicado en la ruta Q501, a pasos de la avenida Caída Mistral, se encuentra el Cementerio General de Los Ángeles instalado en 1888, tras la epidemia de cólera que azotó aquella época. Ya hoy en día, en pleno 2026, presenta un grave problema, el cual incluso imposibilita la expansión de este debido a la gran cantidad de personas que están sepultadas. Esto fue confirmado por el alcalde José Pérez Arriagada en medio del Consejo Municipal, en donde los altos costos tienen en jaque el poder tener más terreno donde se encuentra el recinto. La verdad es que esto es un tema bastante complejo. Un terreno para ampliar el cementerio nos habría costado alrededor de 1.500 millones de pesos por hectárea. ¿Por qué tanto? Y tendríamos que comprar cerca de 3 hectáreas. Es una inversión tremendamente grande. A esto se suma la problemática de que muchas familias han intentado adquirir más tierras, por así decirlo, y darle entierro a sus familiares. Es así que surgió la posibilidad de usar el terreno ubicado en la salida norte de Los Ángeles, específicamente en el área conocida como Alto Los Mayos, el cual es municipal, para construir un nuevo cementerio. Cuarto, vamos a utilizar un espacio que tenemos allí, en la parte baja de La Cruz. O sea, va a estar el cementerio en La Cruz. La Cruz y ahí. Claro. No se va a poder ir más a carretera allá a La Cruz. Los carretes van a ser mortales. Dentro de lo dado a conocer en la sesión del pasado martes, se explicó que el actual cementerio general tiene capacidad para recibir nuevas sepultaciones por solo 6 meses más, donde se espera que posteriormente se haga el traslado hasta las nuevas dependencias, y cuyo trabajo de expansión será un espacio mucho más extenso. Ya se va a tener como 200 años más de cementerio. Ya. Mira tú, ¿eh? ¿Quién iba a pensar, por ejemplo, que los cementerios colapsan? Nadie. Nadie se imagina eso. Oye, pero ya que está Pepe, es verdad que ahí en la población Dávila antes había un cementerio, ¿no? Sí. Era el segundo cementerio ese, ¿no? El primero en Los Corralones. El segundo donde está la población Dávila. El tercero es que está allá en Gabriela Cristal. Y el cuarto es que van a hacer acá en el Trombay. Oye, ¿el cementerio nuevo va a estar donde estaba la salsoteca? Van a bailar los muertitos ahí. Van a bailar.
2: ¿Qué pasa?
0: Ya, pero esa es la noticia. Esa es la noticia. Nuevo cementerio para Los Ángeles.
2: No,
0: oye, me imagino la teleserie Sucupira. cuando el alcalde se ocupara que viene a volar el cementerio, no se moría nadie. Capaz que nos pase lo mismo acá con el cementerio nuevo. El cementerio nuevo de Los Ángeles y con escasez de difuntos, con escasez de difuntos. ¿Se acuerdan quién inauguró el cementerio Sucupira o no? Oye, oye, pero esto va a ser histórico. Una vez inaugurado el nuevo Camposanto, va a haber una historia del primer difunto enterrado ahí. Oye, va a dar cualquier miedo a verlo después. Voy a ser el primer difunto enterrado ahí con el cementerio completamente solo, con un solo difunto. No sé si es verdad. Ya, vamos a la pausa y seguimos. Hoy tengo una pregunta, ya, pero a la vuelta.
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1: 18 horas, 32 minutos. 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

ya. Faltan 19 minutos, 18 horas para que sean las 19 horas 7 de la tarde. Y no se olvide que hoy jueves, como todos los jueves, una nueva edición de Corazón a Corazón. Este maravilloso programa de nuestro querido amigo Pepe Riquelme y Marisol Acuña, el reportero patrimonial. Estamos conversando animadamente acá respecto a los cementerios de la ciudad de Los Ángeles, con tanta historia. Bueno, es que tenemos tantos años nosotros, ¿eh? Los Ángeles tiene más años que la independencia de Estados Unidos. Así es. Recién están celebrando 200 años de independencia de Estados Unidos. El otro día con el presidente Trump. Y nosotros somos de antes. Por lo tanto, nuestros cementerios son más antiguos. Son más antiguos nuestros cementerios. Pero eso. Ya, amigos queridos, a esta hora, ¿quién nos acompaña en el cono sin taco? 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Red Farma de Alta Salud con nosotros en el cono sin taco, preparando el regreso a casa esta tarde de jueves.

0: en la ciudad de Los Ángeles. Y esperamos que durante las próximas horas continúen las lluvias hasta el día domingo. Sí, señor. Oye, y finalmente, ¿cuánto fue la baja de las bencinas? Ya, atención, porque desde hoy, 9 de julio, los automovilistas recibieron una gran noticia luego de que la empresa nacional del petróleo informara una importante caída en los precios de bencinas y diésel. La gasolina de 93 octanos registró una baja de 100,3 pesos por litro, mientras que la de 97 octanos disminuyó 99,8 por litro. En tanto, el diésel tuvo una reducción de 155,4 pesos por litro. Ya, a esta disminución se suman los distintos descuentos que mantienen vigentes las principales estaciones de servicio del país durante julio, los que permiten conseguir rebajas adicionales dependiendo del banco, medio de pago, aplicación utilizada. O sea, ya nos estamos acercando al precio que teníamos anterior al bencinazo. ¿Y sabes tú dónde puedes ver esto? En mibencina.cl. Sí, en mibencina.cl. Ahí tú puedes encontrar el precio de las gasolineras de tu ciudad. Por ejemplo, tú seleccionas la ciudad, por ejemplo. Mira, aquí aparece un mapa. A ver, y si nos vamos acá, nosotros a el Biobío, nos vamos al Biobío, buscas una comuna, por ejemplo. A ver, estamos moviendo el mapita. A ver, busco una comuna. Comuna. Aquí está. Ya buscas, por ejemplo, pones acá Los Ángeles.
1: Ama la vida.
0: Y aparecen todas las bencineras y aparecen los precios. ¿Ya? A veces, en algunas ciudades, la bencina se valoriza según el sector. Sí, según el sector. Pero usted va, por ejemplo, a la región, por ejemplo, Biobío. Te vas a la comuna, Los Ángeles, y pones el octanaje y te comienza a cargar todos los lugares. Ya, pero aquí están, están con precios antiguos, sí. Todavía no están modificados. Todavía están en los 1600. Ya deberían ir en 1400. Ya, pero tú pones en Google bencina y de inmediato te arroja el valor y el lugar. Buena, ¿eh? Búsquelo. También está una aplicación en la cual usted puede descargar y le va informando dónde está la bencina más barata. Ya, pero 100,3, 99,3 y 155,4. La baja de las bencinas. Ya, faltan 4 minutos para que sean las 7 de la tarde. Con esta información de los combustibles, nos comenzamos a despedir. Como siempre, un gusto haber disfrutado y compartido con ustedes a través del 89.3. en tu programa, El Con o Sin Taco. No se vaya de sintonía, porque ya se viene de corazón a corazón. Un abrazo, cuídense, que estén bien. Chao.
2: Llegó el momento de decir adiós y regresar a la realidad de la existencia. Lo sentimos, pero debemos recargar energías y prepararnos para mañana. Rodrigo Olivarí se va a su cámara hiperbárica a recuperarse y estar dispuesto para continuar disfrutando.

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1: Radio Mía 89.3 te indica la hora.
2: 18 horas, 57 minutos.
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0: Hola, hola, ¿qué tal? ¿Cómo están todos ustedes? Muy buenas tardes, bienvenidos a nuestro programa de corazón a corazón.
1: Así es.
0: ¿Cómo estás, corazón mío?
1: Bien, mi corazón, pero con frío.
0: Cuéntese una nueva, pues.
1: Usted. Es que estamos en la época y ya los que somos viejitos, ya estamos medio complicados en cuanto
2: a masa muscular,
1: claro.
0: Claro.
2: Entonces, ya, no. Nos va quedando lo justo y necesario. Voy a bajarle el volumen a este asunto para no...
0: Sí, felices y contentos de estar en esta nueva edición de nuestro programa los días jueves. Recuerde que estamos desde las 19 a 20 horas. 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
1: Bueno, en el día de hoy tenemos dos grandes invitados, un gran músico local, bueno, los dos son músicos de acá de Los Ángeles. Tenemos un as del bajo eléctrico y del teclado, que ya es segunda vez que nos acompaña, Humberto Jorquera Figueroa. Y a mi derecha tenemos aquí a otro gran músico, Miguel Ángel López.
3: Muchas gracias.
1: Hombres que se han destacado en la parte artística musical de la ciudad de Los Ángeles, y con ellos vamos a recordar algunos conjuntos y grupos musicales de antaño. Y bueno, y ahora, hoy en día, no sé si habrá algún grupo que podamos destacar, pero lo dudo, porque no era como antes. Antes se formaban grupos, se juntaban músicos, músicos que a lo mejor no tenían grandes estudios musicales, pero sí le ponían empeño en sacar adelante su conjunto, su grupo musical, sus instrumentos también, que no los podían comprar o conseguir, también se los fabricaban. Así que de eso y mucho más vamos a hablar acá con nuestros dos grandes amigos.
0: Sí, por supuesto. Quiero, antes de entrar de lleno a nuestro tema de conversación, enviar un cariñoso saludo a don Luciano Guchalaf Rizzo. Nosotros hoy día estuvimos en su hogar, estuvimos en una entrevista que duró 2 horas, Pepe, ¿cierto?
1: Aproximadamente,
0: compartiendo con él, recordando muchas cosas lindas. Así que esa entrevista la vamos a compartir con ustedes el próximo lunes.
1: El próximo lunes.
0: En nuestro programa desde las 12:30 horas. Bien, recordemos la época antigua, Humberto, Miguel Ángel. Se dice que provoca mucha nostalgia acordarse de esa época, cuando en la ciudad de Los Ángeles teníamos grandes grupos musicales que conglomeraban a toda la juventud, ¿cierto? Y que lo pasaban espectacular con todos los festivales que se realizaban. Era increíble, ¿eh? Era increíble la cantidad de gente que se movilizaba. Los carretes eran distintos.
3: Muy distinto, diferente.
0: Miguel Ángel.
3: Bueno, yo qué te voy a contar. En primer lugar, mis inicios fueron de muy lolitos. Yo tenía mucho contacto en la población de Almirante La Torre, y ahí nos juntábamos con un gran músico estanciado, don Pedro Cuevas, y su hermano. Y formamos un grupito, tres nomás, que cuatro fueron en ese tiempo, que lo llamamos Los Muchachos.
0: Los Muchachos.
3: Guitarrita de palo y uno con una par de maraquitas aquí que no. Y tocaba música melódica, bolerito y todo ese tipo de cosas. ¿Ya? Así, pero muy simple, muy, muy, muy simple. Y por ahí tuvimos alguna actuación en la Casa de la Cultura, pero en ese tiempo era cine municipal.
0: Sí.
3: Así yo creo que fuimos pioneros, porque se notan las fotos que están por ahí de recuerdo, que realmente no era muy diferente a lo que hay hoy día. Pero bueno, ahí estuvimos, fue nuestro inicio, y con microfonito a cristal, que se
0: llama. A cristal.
3: Claro, nada de dinámico, esas cosas. Yo no sé realmente cómo sonaba con tres guitarras, ¿sí? En el cine musical de actualmente. Realmente no me explico cómo lo hacía.
0: ¿Qué música tocaban ustedes en ese entonces?
3: Mira, tocábamos boleros y algunas guarachitas clásicas cubanas por ahí que habían, claro. Eso era lo que hacíamos, me gustaba mucho.
1: Bueno, en esa época estaba el rock, era la música fuerte, el rock, el rock. Twist, los boleros,
3: sí.
1: El tango,
3: también.
1: El tango que aquí, al menos en Los Ángeles, se tocaba mucho, lo que era de argentino Ledesma.
3: Sí. Ledesma.
1: Y había otro señor de apellido argentino también que traía, se escuchaba mucho la música, Dante, el apellido, no recuerdo el nombre. Y bueno, y lógicamente Carlos Gardel.
0: Sí. Carlitos Gardel.
2: En esa época estamos Héctor Varela.
1: Claro. Sí. Así que estamos hablando nosotros en este momento desde mediados de 1950 hacia adelante. Y ya los grupos musicales, Humberto, ¿cuándo empiezan a aparecer acá ya con fuerza en Los Ángeles?
2: Mira, yo partí, bueno, yo empecé a tocar a los 9 años en mi casa. Mi papá era pianista y yo lo veía tocar y me entusiasmé, y después él me iba a ayudar. Vivíamos en Pucón y la oficina de mi papá era el jefe del agua potable, administrador, y la casa tenía un pasillo central y 2 piezas grandes afuera. Uno era el salón de la casa de nosotros y el otro la oficina. Entonces él me escuchaba y se paraba, partía, no, hombre, aquí. Y yo le hacía allá. Le correteaba y él se iba allá y me escuchaba y así partía. Claro. Y después yo llegué a Los Ángeles el año 59 a estudiar al liceo, porque ese era el sueño de él. Habíamos estado muchos años trasladándonos varios pueblos. Y entré al liceo, que era el sueño de él que yo estudiara donde él había estudiado, y ahí formé mi primer grupo, pero el año 65.
0: Si te puedes acercar un poquito más al micrófono,
2: ya, sí, pues,
0: Humberto,
2: no es de cristal. Sabes que los micrófonos de cristal eran tan sensibles que no se podía acercar así uno. Había que hablarle desde lejos,
0: claro.
2: Y porque si no, distorsionaban completamente.
3: Totalmente.
2: Mientras que estos otros, hay que hablarles cerca, claro. Y no distorsionan.
0: Claro.
2: Y la señal que salía en ese tiempo era como la señal telefónica, o sea, no habían agudos ni habían bajos, sino que la parte central del espectro del sonido. Eso es lo que reproducía los micrófonos a cristal.
3: A cristal.
2: Entonces, el año 65, en el Liceo de Hombres formamos un trío. Pretendiendo llegar a ser más, porque los grupos eran una base que era órgano, guitarra, bajo, batería,
0: claro,
2: un cantante. Entonces nosotros esa base la formamos sin un bajo, no teníamos bajo. Entonces mi cuñado tocaba el piano y yo tocaba acordeón y batería,
0: las dos cosas.
2: Claro, o tocaba piano o tocaba acordeón, depende de la... Por ejemplo, para tocar los temas de los primos tenía que tomar el acordeón, porque los primos eran un acordeón y guitarra bajo.
3: Sí, claro que sí.
2: Y la hice eléctrica, además, porque la cuestión es que había que hacerlo. Un día descubrí un audífono de teléfono y me dijo alguien, no, si esto sirve de micrófono. Entonces abrí el acordeón, le hice un hoyito a una de las armónicas, porque las acordeones tienen armónicas adentro. Y le hice un caladito y lo pegué, lo conecté a la radio y sonaba. Así que con mejor sonaba en un equipo, porque fíjate, de hacerse mi acordeón sonaba muy parecida a la de los primos, porque era eléctrica.
3: Electrónica, claro que sí.
1: Eso estamos hablando nosotros del año 65,
2: año
1: con
2: 65.
1: Tu primer... ¿Cómo se llamó ese primer grupo?
2: Nos llamamos The Red Comet.
1: The Red Comet.
2: Y tuvimos nuestra primera fiesta. El curso de mi esposa ahora, Pololo en ese tiempo, hizo una fiesta. Y los salones muy recurridos eran, entre ellos, todo el casino de Llanza. Que tenía capacidad como para 60 personas, pero era suficiente para eso. Y ahí debutamos. Gratis.
3: En ese
0: gratis.
3: Tiempo.
0: Me imagino.
1: Luchito, tenemos la foto 8, mostrémosla ahí, justamente de los Red Comet.
0: Vamos a ver entonces, para
1: la foto número 8.
0: Recordar y rememorar esos tiempos. Claro,
2: ahí está en guitarra Mario Vergara en bajo.
1: Sí.
2: Un saludo para Mario, que está un poquito mal de salud en este momento.
1: Juan Aguayo en órgano.
2: Beno Arriagada en batería.
0: Ahí está.
2: Y yo, como había dicho, tocaba el acordeón y guitarra.
0: Pero por Sergio, Dios, qué pinta.
1: No, esa no es la foto 8, esa es la 7.
2: Esa es la foto.
0: Los Black Cats.
2: Esa foto, seguramente es una foto a color, que fue
1: la 9,
2: de las primeras fotos a color que se tomaron en Los Ángeles.
3: Que había acá.
2: Claro. Estábamos actuando. Me imagino que es esa.
1: Foto 8 y foto 9 tenemos con Red Comet.
0: ¿Y por qué ese nombre?
2: Porque bueno, la moda era
0: un nombre
2: en
0: inglés.
2: Claro. Entonces, no era lo mismo ser los cometas rojos que ser.
1: Claro, que en ese tiempo, si recordamos nosotros, todo era en inglés. La música en inglés, los cantantes nacionales, los artistas nacionales eran nombres en inglés.
0: Peter Rock.
1: Buddy Richard.
0: Todos nombres, claro, tienen toda la razón.
2: La cuestión era llamarse con un toque.
0: Claro. Era la moda. Esa es la foto, ¿no?
2: Esa era de Red Comet.
0: Mira, ay, la pinta que tenía.
1: Eso este es chiquillo. En el Hotel Alcázar.
2: En el Hotel Alcázar, exactamente. Beno Arriagada en la batería, yo en el bajo y Mario Yang en guitarra. Este ya es una segunda etapa, ¿eh? Porque se había ido Mario Arriagada en bajo y había entrado Mario Yang en la guitarra y yo tomé el bajo. No hubo más guitarrista ni acordeonista. Entonces esa era la alineación, la segunda.
0: Me imagino, Miguel Ángel, que en esa época ustedes, cuando eran grandes músicos, porque me imagino que no habían más grupo, eran muy famosos.
3: Sí, éramos únicos.
0: Eran la sensación de todas las mujeres de Los Ángeles en esa época.
3: Bueno, mira, yo les voy a contar algo muy simpático. Cuando nosotros formamos el show de la SNA, show de Radio Agricultura, ¿no es cierto? Nosotros iniciamos la nueva ola en Los Ángeles.
0: Ah, ¿ya?
3: A nosotros nos pedían autógrafos en la calle.
0: Es que eso voy, pues me imagino.
3: Estas fotos nos sacamos fotos de uno, cada uno, porque estuvimos en Angol, el Teatro Angol, en varias ciudades acá cerca, y nos sacaron fotos individuales y en fotos SADA ponían la foto y en la licea a comprar la foto de nosotros.
0: Mira,
1: ¿alguna liceana de esa época que tenga alguna foto de Miguel Ángel, por favor, que nos pueda compartir acá?
0: No, puede haber algún problema ya.
3: No, ya no. Lamentable, ya.
0: ¿Tus inicios cómo fueron, Miguel Ángel?
3: Bueno, generalmente fue eso. Yo empecé con los muchachos, como muy niños, muy lolitos, qué sé yo, y después, inmediatamente después del año 63, llegamos al año 64, que se formó el show de Radio Agricultura.
0: Ya.
3: Entonces ahí don Luis Lacop, que trabajaba acá en Serbio, él nos empezó a orientar cómo hacer esta cosa. Y con el apoyo de Radio Agricultura, nosotros íbamos todos los domingos, hacíamos un show ahí mismo en la radio, que era chiquito, un espacio.
1: Claro, si tenía un espacio chiquito, para el espectáculo en directo.
3: Nada más. Así que ahí teníamos la orquesta, que era tocaba el Jorge Hidalgo, era primera guitarra.
2: Uno de los próceres.
3: Guitarrista, claro. Marco. Estaba Marco Sepúlveda, parece que era el apellido, y estaba Selene Sangüesa. Le decíamos Selene, porque como él tocaba en ese tiempo, eran famosas las baterías Selene. Selene Sangüesa. Eran los tres, que se llamaba Grupo Las Sombras.
0: ¿Y tocaban en directo en la radio?
3: En directo.
0: En vivo.
3: Nosotros, así que hubo tres músicos y salíamos nosotros. Y salía don Alfonso Canales. Y nos anunciaba.
1: Lo presentaba.
0: El gran Alfonso.
1: Con un vozarrón que tenía Alfonso Canales.
0: Un hombre muy distinguido en la radio.
3: Una época muy bonita y donde llegaba la gente al auditorio tan pequeñito a ver esto, porque no existía. Así que era lo único, fuimos los primeros. Y con guitarras prestadas. Porque la primera guitarra Jones que hacía ahí era de Luis Padilla. Y la pasaba al show para que tocaron. Y la otra era de Albino Cortés, que también era muy parecida.
0: No se alcanza a distinguir.
3: No se alcanza a distinguir, claro. Así que hay tantos de estos músicos, hay 7 fallecidos y bueno, ¿quién más? Claro. Tenía un cantante de tango, Juan Carlos Urrutia, que aparece ahí.
0: ¿Ya?
3: Él cerraba el show
0: ¿ya?
3: con un rock and roll, y nosotros los hombres los colocamos a un lado de la bombalina, la mujer a otro lado, lo indicamos, y cuando terminaba de cantar Juan Carlos el rock and roll, nosotros salíamos a bailar, lógicamente, a la escena, y terminábamos con un show bailando. Y bueno, teníamos de todo, teníamos a la Edith Gourmet, que era la, esta niña Muñoz, la Elba Saldaña cantaba estilo Ginea Acevedo, la Carmencita cantaba otros temas, hay un dúo que se llama Sandra y Jessica, que está ahí, bueno, ahí no está. No, teníamos de todo. El Alex Canchi cantaba como Leo Dan, chico trabajó en la casa
2: casi. Alejandro Campos.
3: Falleció. Alex Canchi se llamaba el nombre en inglés. Y okay, así teníamos todo ese tipo, o sea, teníamos una variedad. Afuera que también había un grupo de que cantaba bolero, que alguna vez no acompañaba, pero eran de Murcheni y venían acompañando acá. Así que fue algo en la época. Pero
1: lindo recuerdo, ¿eh? Muy lindo recuerdo. Y nombrar a personas que participaron acá en la parte artística angelina. Bienvenidos sean. Bueno, acá tú habías nombrado a Jorge Hidalgo, fue el fundador del Jim and Richard y su conjunto, que eso es más o menos después del año 62, por ahí, 62, 63.
3: Claro.
1: Y ahí estaba Jorge Hidalgo, Miguel Ángel Muñoz, Mario Vergara y Marco Muñoz.
3: Marco Muñoz se llama.
2: Era guitarrista.
1: Ahí está,
0: es que está ahí.
1: Marco Muñoz. Claro. Luego se hacen llamar de, yo para el inglés soy malísimo, ¿eh? Pero se hacen llamar The Shadow of the Shadow, que es más o menos parecido a un grupo norteamericano, Bill Haley y The Shadow. Por ahí sacaron ellos el nombre, según me contaba Jorge hace mucho tiempo atrás.
3: Shadow, famoso.
1: Y después le llamaron Jim and Richard Tremen Company, claro. 1829 Tremen Company. Le pusieron. Claro.
2: Era Compañía Tremor 1929,
1: claro.
2: Ahí estaba Mario Vergara también.
1: Claro, y después fundan The Black Cat con Jorge Hidalgo, Mario Vergara, Luis Díaz y Marcelo Aguirre. Y después los de Red Comer, bueno, donde estaba Humberto, que con el acordeón, Juan Aguayo órgano, Mario Vergara bajo, Beno Regada batería y Sergio Breque voz. Esta fue la agrupación más relevante del pop rock que existió en Los Ángeles en la década de 1960, claro, según los críticos, claro, de esa época, la consideraron.
2: ¿Sabes que The Black Cats estaban un poco... Nosotros partimos muy a la sombra, muy underground, digamos, y aparecimos después de estar ensayando mucho tiempo. Y ellos estaban adelantados en equipo, tenían un amplificador, los Black Cats. Y a ellos les interesaba que yo tocara con ellos las teclas. Entonces tenían un acordeón, pero no tenían...
0: ¿Quién lo tocara?
2: Y llegamos a acuerdo que yo tocaba con ellos acordeón y ellos nos prestaban el equipo cuando nosotros teníamos actuación.
0: ¡Qué negocio! ¡Ah, bien!
2: Nosotros hicimos un recital en el Liceo de Hombres, en la cancha olímpica. Se llenó la cancha olímpica. Un grupo muy empeñoso, dos cursos que iban de gira.
0: ¿Ya?
2: Se les ocurrió este asunto y el profesor los movió de tal manera que vendieron 900 y tantas entradas y metieron toda esa cantidad de gente ahí.
1: En la cancha olímpica.
0: La cancha olímpica es la que está al frente de la plaza.
1: Sí, correcto. Bueno, y la agrupación de ustedes sirvió como base para otras agrupaciones más adelante.
2: Sí, por supuesto, fueron grupos del Liceo Alemán y no me acuerdo el nombre de ellos en este momento.
3: Los Dragones.
2: Y actuaron en el liceo en ocasiones también. Sí. Se hacían muchas veladas.
0: Eso le quería preguntar.
2: Para recabar fondos, hacían veladas y todo era gratuito para los que actuaban.
0: Claro.
2: Tenía que ir uno.
3: Todo era gratis. Sí.
2: Entonces ahí se fogueaba uno porque, como no era pagado, entonces como salieron, no importa la cuestión.
1: Bueno, ustedes amenizaron en esos tiempos bailables los clubes sociales, ¿no es cierto? El Club de la Unión, Hotel Alcázar, no sé si me ayudan con otros lugares donde iban a tocar, hacían malones, ¿no es cierto?
3: Musso, participaban en malones. El Hotel Musso también.
1: Hotel Musso también.
3: Se lo tocamos en el Hotel Musso.
1: O el Hotel Mazola.
2: Y las fiestas.
3: No, en el Hotel Musso que está
0: en la esquina de la plaza.
3: Sí, también.
2: Y tocábamos en los bailes de los colegios. Claro. Porque casi todas las escuelas hacían un baile anual.
3: Aniversario.
2: Famoso, el baile de la escuela 5, de la escuela 8. Nosotros tocamos en los dos en algunas ocasiones.
0: ¿Y cómo era la participación de la juventud en ese tiempo?
2: Bueno, ahí iban los apoderados más que nada. Los apoderados
1: en la escuela. Pero las fiestas que hacían en el Club de la Unión, en el...
2: Y eso eran fiestas de grupos sociales. Claro. Como el Rotary.
0: Ya.
2: Hacía sus ceremonias de transmisión de mando y todo. Y así iba acompañado con una fiesta después de la comida. Y bueno, pero también hubo, había una que otra fiesta juvenil, pero contadas eran más las veladas.
3: Bueno,
2: más,
3: bueno las veladas, claro, sí, que se hacían ahí, invitaban a los grupos a las veladas, claro, porque propiamente tal eran solamente alumnados, pero también cuando hacían su aniversario en los colegios, también claro, participaban actos alumnos, sí, y bueno, y ahí bien claro, fiscalizado por los apoderados y algunos profesores, claro, sí, pero no, también
2: la,
3: participaban
2: del Liceo de Hombres, por ejemplo, la fiesta aniversario, la fiesta se hacía en el Club de la Unión
0: del Liceo,
2: claro, claro, del Liceo. Y un año salió la idea de hacerla en el Liceo, entonces en el gimnasio del Liceo fue la fiesta con la comida y todo, que se adornó muy bonito, estuvieron mucho tiempo. Hicieron un cielo falso, yeah, de hilo de bolsa. Mm. Se puso un eje al medio, genial, y de ahí salían, claro, salían y cubrían todo
1: el gimnasio. Estamos hablando del gimnasio frente a la plaza.
2: Eso,
1: gimnasio,
2: claro,
0: siempre hay. Ah, sí,
2: y lo peor fue de que en el gimnasio había murciélagos. Mm. Así que para empezar tuvieron que prender fuego
0: para espantarlo,
2: claro, con el humo que hacían. Y al final se fueron los pobres.
0: Mire qué interesante toda
2: y
0: la conversación.
2: Tocamos, ¿eh? En esa fiesta se contrató, yeah, la orquesta Mulchen, yeah, que era la orquesta más famosa que hay aquí. No había en Los Ángeles una fiesta de adultos como una orquesta de adultos como esa que había
1: la
2: en
1: que Mulchen. Mulchen.
2: Y a nosotros nos contrataron y se hizo la parte juvenil en el salón de actos.
3: Ya,
2: yeah,
3: claro.
2: Y claro, y ahí había un piano, que nosotros necesitábamos piano en ese tiempo, fue en los comienzos, éramos tres nomás, puf, y cantábamos en coro, no, éramos tres. Y resulta que la orquesta fue contratada hasta las 4 de la mañana.
0: Uy.
2: Y después nos fueron a buscar a nosotros para que siguiéramos la fiesta y estuvimos hasta las 6.
0: Bien, los quiero invitar para que vayamos a una pequeña pausa comercial para agradecer a nuestros amigos que hacen posible que sigamos rescatando la historia de nuestra ciudad. Ya regresamos de corazón
1: a corazón.
0: Ya volvemos.

0: Unos comerciales y ya volvemos de Corazón a Corazón con Marisol Acuña y Pepe Riquelme.
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0: 19 horas, 33 minutos. 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

0: Ya estamos de regreso en nuestro programa de Corazón a Corazón. ¿Nos imaginan estos tres loritos aquí? ¿Cómo están?
1: Aprovechando el espacio, el break.
0: Lo más divertido es que yo los miro a ustedes nomás como hablan. Porque yo en esa época... No vas a decir lo que... Yo sé lo que estás pensando, Riquelme. Te conozco. Te conozco, así que por favor, mejor que ese calladito. Oiga, les cuento que estaba revisando mi teléfono y la sintonía se nos disparó. Oiga, ¿para qué les cuento? Maravilloso como han tenido una tremenda aceptación del público.
2: Es que es un tema que yo creo que todo la gente, el angelino lo lleva en el ADN. Vivimos nosotros con los grupos musicales de ustedes, vivimos, disfrutamos, pasamos fiestas, incluso fiestas privadas, matrimonios, grandes festivales, lo que estábamos recordando con Humberto y Miguel, el Festival del Copihue, no hace mucho tiempo atrás, el Festival de Ganadores. Entonces todo eso lo llevamos nosotros y lo recordamos con mucho cariño. Hubieron grandes grupos que no sé si Miguel Ángel nos puede... dar nombre de otro grupo que a lo mejor a nosotros se nos escapan.
0: Frente al micrófono, sí, Miguel Ángel, por favor.
3: Bueno, también hay que mencionar ahí afuera de los Rescomes un gran grupo que eran nuestros competidores ahí, porque ahí jugábamos con Los Grillos. ¿Ya? El grupo que no habíamos nombrado es Los Grillos. Los Grillos es un grupo que nosotros formamos en los tiempos que estaban los Rescomes. Y duramos muchos años y tuvimos algunos cambios que son los que siempre
2: ocurren. Los propios que.
3: Que por algo claro. Se cambió un integrante. Pero Los Grillos duramos, yo creo que 40 años juntos.
0: ¿Tanto?
3: Unos 40 años. ¿40 años?
2: ¿Quién integraba en el grupo Los Grillos?
3: Los Grillos estaba, hay un músico que era músico de banda, que se llama Toñito Salazar. Él tocaba teclado y tocaba acordeón. Muy bueno, excelente. Y estaba Pedro Cueda, que era primera guitarra, actualmente en Chillán. Como bajista teníamos a Juan Carlos Arregada, que después se reemplazó por Walter Morandé. Y en batería quedé yo ahí tocando batería, porque tuvimos bateristas excelentes, muy buenos bateristas, pero siempre habían problemas con los bateristas. No sé qué pasará ahí. Entonces yo tocaba batería, entonces hasta algún día me dijo, ¿sabes? Mi gran ingeniero, evitemos estos problemas, quédate tú como baterista, ¿no? Así que al final me quedo yo como baterista y cantando.
4: Haciendo la doble función.
3: Claro.
0: Pero tú eres el cantante.
3: Claro, ¿no? ¿Ya? Entre comillas, cantante. ¿Ya? Me aplico mucho, pero realmente no. Oye, pero hay un drama de que sabes tú de que tengo mucho sentido de ritmo, por decir harto. Entonces a lo mejor me perdí. Me perdí como baterista porque tenía que cantar y tocar.
0: Claro.
3: Entonces, si no hubiera cantado, a lo mejor me habría explayado más en lo que es el ritmo. Claro.
2: Tú comenzabas, Miguel Ángel, otro grupo de Los Príncipes.
3: Los Príncipes.
2: Que eran muy pintorescos en cuanto a la vestimenta que usaban.
3: Correctamente. Bueno, ahí en Los Príncipes estaba Luis Vadilla, que era primera guitarra, un excelente que hoy día... prácticamente hacen falta, que no hay uno como él. Él tocaba, se acompañaba, cantaba bonito, que él no está allá. Está en el más allá. Y está el Kiko Catalán, que también tuvo su paso el Kiko Catalán ahí. Estuvo el Tucutuco Zavala como baterista. Claro. Él después se fue a Los Ángeles, se fue a un grupo muy bueno, Los Discípulos parece.
4: Sí, te va a tocar
3: en ellos anduvieron en otros países. Muy bueno el Tucutuco Zavala. Y bajista está Carlos Rivera, que también falleció en Temuco, se fue a Temuco. Y yo tocaba en esos tiempos conga y cantaba. Así que no era.
2: ¿Y tú, Humberto, qué otro grupo recuerdas de lo que, bueno, de lo que hemos nombrado ya?
4: ¿Otro grupo fue Los Zetas?
2: Los Zetas.
3: Los Zetas también faltaban. Están apareciendo el grupo Los Zetas.
2: ¿Quién lo integraba a Los Zetas?
4: Yo recuerdo a... No sé qué hace tanto tiempo, no sé cómo me acuerdo del nombre.
3: Parece que está el Badira, me parece integrando.
2: Sí, de la A a la Z dijiste Los Zetas.
4: De este cabrón que trabajaba en...
3: Mario parece que también estuvo ahí. Grupo Los Zetas.
4: Sí, me acuerdo de dos, claramente, pero no me puedo acordar el nombre.
2: Pero yo creo que se repetían algunos músicos de una agrupación, salían y se integraban a otro, formaban otra.
4: Ocurría eso. No, pero no tanto como que se tenía que ir alguien y era reemplazado.
3: Pero no era una cosa de andar deambulando de grupo. No. Sabía que era una situación bien específica, claro. Decía, bueno, yo lo dejo, no estoy de acuerdo con su forma de hacer ni de tocar. Claro. Me voy y 10 después se integraba otro grupo, pero no era una cosa así que andábamos.
2: Bueno, el grupo de ustedes.
4: Ahí estaba Raúl Godoy.
2: Raúl Godoy. El grupo de ustedes, que duró casi 40 años, un poco más. Tiene que haber sido uno de los grupos más longevos que hemos tenido nosotros acá en la ciudad de Los Ángeles.
3: Yo podría decir.
2: Porque si consideramos que uno de los más de los grupos que duraron más tiempo fue el grupo Agua Blanca.
4: Sí,
2: 17 años.
0: Por fin nombraron años. Alguno que yo me acuerdo.
2: Y después tenemos el grupo Arena.
0: Grupo Arena, también.
2: 21 años.
0: Estamos llegando Luchito, a mi época.
2: Luchito, vamos a pasar fotos, todas las fotos que están ahí, por favor. Para irle mostrando y ahí vamos a ir recordando algunos.
0: Por fin.
2: Si a lo mejor si no los nombramos los vamos a ver en la parte fotográfica.
3: Y lo vamos a recordar.
2: Bueno, y estos grupos, sí, estos grupos eran grupos que muchas veces eran estables en algún lugar, por ejemplo, en donde el Coparaya.
0: Sí, la Javiera Carrera.
4: Ahí nos alternábamos con.
2: O en el Hotel Alcázar.
4: Sí, sí, porque nosotros tuvimos, yo creo que más que todo. Pero salíamos de vez en cuando, parábamos un par de años y entraba otro grupo. Después llegábamos de acuerdo con Copito y
3: colocaba otro grupo de reemplazo.
0: Ese, yo recuerdo como el único lugar de mi época, más o menos cercano, del único lugar que me acuerdo yo de la Javiera Carrera.
2: Doña Javiera Carrera.
0: Coporaya, que una vez yo también fui a cantar, también
3: bailé. Muy bien.
0: También tuve mi época de.
2: Bueno, y los otros lugares habituales, ahí están los Diamantes
0: del Sol.
2: Los otros lugares habituales eran el Centro Español, donde también se podían.
0: Sí, también se hacían.
2: El Club de la Unión, Hotel Alcázar, el Copito Araya, ¿no es cierto?
3: Sí.
2: La Javiera Carrera,
0: la Casa de la Cultura, se hacía mucho festival.
2: Sí, no, eso era fijo, la Casa de la Cultura.
0: Sí, mucho.
2: Después, no sé si en esta disco de. Se me fue el nombre. La disco muy. Las Tinajas. No sé si fueron
0: las Tinajas.
3: Pero
4: esa era discoteca.
2: Claro, era disco.
3: Pero ellos fueron. Se llamaba Driving Las Tinajas.
2: Claro. Pero fueron a tocar allá. Fueron contratados para algún día especial que se hizo algún espectáculo.
4: Yo supe de un grupo que fue una vez, pero no nosotros no.
3: Bueno, y nosotros fuimos allá.
2: Ya ves.
3: Estuvimos nosotros por una Pascua. Para organizar una Pascua ahí. Y nos llamó mucho la atención, ¿eh? Cuando llegamos, había un asunto muy grande tapado con papel de regalo.
0: ¿Ya?
3: ¿Qué será esto? Un Fiat 600 de regalo para uno de los hijos de los dueños.
2: De los dueños.
3: Imagínense.
2: Un Fiat 600.
4: Oye, se hacían fiestas también en un local que hay ahí en Almagro, que era.
2: El Pollito.
4: Sociedad de Socorro Mutuo y Asistencia a la Mujer, no sé cómo se llamaba. Todavía lo arrientan. Era un local chiquitito. Chico, pero en ese tiempo era magnífico.
3: Ilustración de la mujer.
4: Ilustración de la mujer.
3: Todavía existe y todavía se hacen cosas.
0: Sí.
3: Y es chiquito y es bien sencillo.
2: Claro, que está pasado con Caupolicán.
3: Sí.
4: Y cosas ocasionales, como nosotros una vez tocamos en una kermés del Liceo Alemán.
2: Ya.
4: Que fue muy bonito porque el gimnasio lo revistieron con un cartón especial y parecía, hicieron simular una caverna. Y sobre la galería construyeron un corredor donde estaban las mesas y un segundo piso. O sea, hubo harta inversión.
0: Claro.
4: Trajeron un grupo de Chillán que se llamaba Los Discípulos.
0: Los Discípulos.
4: La anécdota es que nos contrataron a nosotros como el segundo grupo.
0: ¿Ya?
4: Entonces, Los Discípulos partieron.
2: Mira, perdona, ahí está la foto. Eso fue afuera de tu casa, Humberto.
4: Afuera de mi casa, sí.
2: Claro, ahí en Janiqueo al llegar.
4: Oye, esa foto está, la he visto coloreada ahora.
2: ¿Sí? ¿Sí? ¿Capaz?
0: Con la IA.
4: El piojo. Claro.
2: Hernández.
4: Hernández, sí. La coloreó.
0: Claro, con IA la hizo. Claro.
2: Yo me acuerdo, ahora que hablas del piojo Hernández, me acuerdo en la época que ustedes ensayaban en tu casa.
4: Sí.
2: No me acuerdo el nombre del grupo, cuál era en esa época.
4: Ese era el de Rescom.
2: Ya. Ensayaban y todos nosotros cabros chicos de la del departamento Corby,
4: sí,
2: partíamos para allá a escucharlo
4: afuera.
2: Claro. Y ahí, pero todos los días, la hora que ustedes ensayaban, el Piojo Hernández estaba metido ahí. No fallaba, no fallaba como espectador número uno.
0: Para la gente que está escuchando y dirá, ¿quién era el Piojo Hernández? Era un tremendo locutor que nació en Radio Agricultura de Los Ángeles. Y que justo cuando yo llegué a Radio Agricultura, invitada a hacer programas allá con Ivonne Manrique, recuerdo yo, él estaba yéndose a Santiago. Claro. Hacer carrera.
2: Se fue con Juan Carlos Reyes.
0: Y me acuerdo que usaba unos pantalones.

0: Agua Blanca,
1: parece. Claro, claro, esa fue la última etapa de Agua Blanca. Ahí ya no quedaba nada de The Red Comet. Porque The Red Comet hicimos una agrupación que se llamó La Fragua.
0: La Fragua,
1: claro. Y ahí todavía estaba Sergio Breque, está Eduardo Quetebrán, Francisco Castro.
0: Mira ahí, pues la pinta que tienen ahí los místicos.
1: El que sabe es que esas fiestas eran de los cambios de mando de Rotarios o de los Leones.
0: De los Leones,
1: y,
0: claro.
1: Y ellos hacen una comida por etapas y entre cada plato discursean, hablan, entregan distinciones. Entonces nosotros teníamos que esperar que terminara la cena.
0: Eso en Gimnasio Llanza.
1: En el Gimnasio Llanza, los Kites. Los que fueron los sucesores de los Black Cats.
0: Los Black Cats. Mira, sí, justamente. Mira ahí, en plena Plaza de Armas, dando la espalda a los edificios públicos.
1: Ahí nos contrataron, pero el contrato fue voluntario. Pero nos hicieron participar porque estimaron de que era conveniente tener una parte artística. Eso fue el cambio de mando de la intendencia en el año 70. Cuando el gobernador
0: Federico Wolf asumió la intendencia. Mira, lleno de gente, todo el público.
1: El Iván Cifuente, por ejemplo, un músico que después fue director en algunos grupos, estaba ahí y dice que quedó impresionado del nivel que habíamos alcanzado. Es una foto de los Key, una foto posando.
0: Claro. Está Catato López, está Ibacache.
1: Ibacache, el Pichirilo, que era el cantante, no me acuerdo cómo se llamaba ese chiquillo.
2: Y tampoco Pichirilo, no conocemos
1: por los dos días, pues Henry Díaz, baterista, y Lucho Díaz, guitarrista.
2: Exacto.
1: Los dos últimos.
0: A ver, vamos a ver.
1: Ahí está Sergio Breque cantando. Estos somos los Red Comets.
0: Misma foto anterior que está vista más de lado, claro, la otra estaba de espalda.
1: De Red Comets.
2: Mario Yacta de primera guitarra. Claro. El primero,
1: sí. En ese, ahí nos llamábamos 2001.
2: Ya, no era tan bien.
1: Porque éramos los mismos. Los mismos. La cuestión es que nosotros, eso es el año 70. El año 70 nos fuimos a participar a un festival en Concepción. Correcto. Un festival en que iban grupos de Talca a Puerto Montt. Entonces, nosotros que éramos los Red Comet, ya había pasado como de moda llamarse en inglés. Y nos pusimos ese nombre y de ahí partimos, en ese festival nos
2: con otro nombre, ese nombre.
0: Como 2001, pero eso, ¿en qué año fue?
1: El 70.
0: El 70, o sea, estaban ya adelantándose 30 años.
1: Llevábamos
0: con el nombre 2001.
1: Sí, claro. Y resulta que 2001 duró hasta que fueron a estudiar. Benito Arriagada se fue a estudiar a la Escuela de
0: Investigaciones,
1: la PDI. Y
0: Juan Aguayo se fue a estudiar
1: a la Universidad de Chile, la carrera
0: de profesor
1: de música. Entonces, ahí hubo un tiempo que no tocamos y después nos juntamos con Sergio Breque y formamos La Fragua.
0: Ahí
1: La Fragua. Esa era La Fragua,
0: donde
1: entró Pancho Castro en el bajo. En la batería entró Lalo Quilodrán, que después fue cambiado por el. En esa foto está tocando Gavilán la batería.
0: Lalo Quilodrán es que está atrás de la foto, a la mano
1: acá,
0: derecha.
1: No, el de la mano izquierda, del lado izquierdo. El chico que.
0: Ya.
1: Y Lalo Quilodrán el de allá.
0: Por eso, Lalo Quilodrán el que está allá a la derecha al fondo, claro. sin uniforme, digamos.
1: Ya no tocaba con nosotros, se había cambiado por Gavilán. Y está Sergio Breque, yo, y el otro guitarrista era Jorge. Pero se llamaba Jorge.
3: Saben que los escucho a ustedes y la verdad que estaba viendo los comentarios de la gente y provoca mucha nostalgia y mucha gente se pregunta qué pena que no existan grupos musicales como los que ustedes formaron, ¿eh?
0: Claro,
3: qué
2: como pena en aquellos tiempos, sí.
3: Qué pena que hoy en día se haya perdido todo eso. Donde se vivía como más en familia, porque me imagino cuando ustedes iban a tocar algún lugar era, aparte de estar lleno, era como todo en familia.
2: Era muy bonito.
3: Era muy bonito.
2: Fíjate que es una alegría. Bueno, por ejemplo, yo lo ahí me encontré en un negocio con una señora, me dijo, usted, yo lo digo, usted es músico, sí, pero si su casa, usted tocó en mi casamiento. ¿Ya? ¿Dónde fue? En Casino Llanza. Sí, le dije, sí. Usted estaba allá, usted tocó en mi casamiento. Pucha, qué buena, me alegro.
3: Esas cosas son bonitas.

0: Y así uno se encuentra con gente, imagínate.
1: Claro.
0: Lo que no pasa hoy día, porque hoy día ya no hay grupo, que, porque claro, ya no llegan.
1: No, no hay grupo, no hay grupo.
2: Por eso.
1: Solistas quedan
2: muy pocos. A eso es lo que yo apunto. Apunto a eso, que falta recuperar a lo mejor la música, la cultura también, aparte que nosotros rescatamos la historia, recuperar la cultura también,
1: es que
2: Pepe.
1: Yo vuelvo a repetir lo que conversamos fuera de micrófono y lo voy a hacer
2: voy a ser majadero en esto,
1: que si no tenemos el apoyo de la comunidad, especialmente las autoridades comunales, no vamos a lograr nunca salir adelante en la parte cultural artística. ¿A qué me refiero? La municipalidad, para un festival X, hace un poco tiempo atrás, contratan a una cantante de ranchera, le pagan 30 millones de pesos. Con esos 30 millones de pesos fácilmente pueden contratar 3 o 4 grupos locales nuestros y darle esa cabida y ese destaque.
2: Esa posibilidad.
1: Claro. Empecemos por casa. Pagar 30 millones de pesos para que actúen una hora es ilógico. Entonces yo prefiero ayudar a los conjuntos, a los solistas nuestros, a los artistas nuestros, darle la cabida primero a ellos y después pensemos más adelante en la gente de afuera, pero primero por casa.
2: Pero ¿sabes qué, Pepe? Ya estamos terminando nuestro programa. Estaba pensando en lo que tú dices y empiezo a recordar qué es lo que tenemos ahora en cuanto a música. He escuchado por ahí uno que otro grupo de música como ranchera pero no hay ningún grupo musical como los que ustedes tenían, como los grupos,
0: no,
2: como
0: ese estilo de nuestro
2: no hay personas que toquen instrumentos musicales que amenicen una fiesta, por ejemplo, en un mismo festival, con un baterista, con un bajista, con un teclado, como existían en los tiempos de ustedes. No hay. Venía
1: un artista nacional acá que sin nada venía nomás a cantar y tenían el grupo musical local que lo acompañaba,
2: claro,
1: en
2: a
1: ese
2: eso,
0: así.
1: Pero ahora no. Entonces vuelvo a reiterar, y aunque se enojen de la municipalidad, presten ayuda y cooperación a la gente nuestra, a los artistas nuestros, en todo nivel. Toda la parte cultural tenemos que levantarla, pero si no tenemos el apoyo de la municipalidad, que es nuestra madre en el sentido de que nosotros dependemos de ellos, entonces no vamos a lograr nunca salir adelante y formar grupos y artistas nuestros. Miguel Ángel, antes de terminar, me gustaría saber qué estás haciendo tú ahora, a qué te dedicas, lo mismo para Humberto, para conocerlo.
3: Bueno, yo, como dice el dicho, yo soy chicharre, voy a morir cantando. Mira, estoy haciendo algunas actuaciones, pero gratis también. No, porque con la iglesia, ¿no es cierto?, hay que cobrar, no se puede cobrar.
2: Claro.
3: Así que el sábado, recién pasado, estuve en Sol Vicenta cooperando con una María que tenía el hogar ahí, Sol Vicenta, y ningún problema. La gente bailó, lo pasó muy bien, y en fiestas familiares igual también lo hago. Y lo otro más importante para mí, porque para mí Dios está primero, todos los días domingo canto misa en el regimiento a las 12 del día.
1: Mira, qué bonito.
2: ¿Existe alguna posibilidad, Humberto, Miguel Ángel, que pudiesen venir el próximo jueves, Pepe, te parece? Porque siento que quedó mucho tema dando vuelta para seguir conversando, no sé si será posible.
4: Si la gente lo acepta.
2: Si la gente lo pide.
3: Próximo jueves 16 de... ¿Son las Carmen o no?
2: Sí, claro. Yo soy Marisol del Carmen.
3: Ese día yo tengo una
4: actividad. ¿Tiene compromiso?
2: Bueno, veámoslo, sí, porque parece que es feriado, Luchito.
3: Sí, es feriado.
2: Ya, vamos a verlo con calma. Ya. Agradecemos, Humberto, los micrófonos para que te despida, porque estamos en la hora. Muchas gracias por estar con nosotros.
4: Gracias por la invitación. Yo lamento que he perdido un poco la memoria, entonces.
2: No,
4: pero hago lo posible por recordar. Oye, y el cuarto te pregunta, porque si es que corre para mí también.
2: Sí,
4: yo ya no estoy tocando. Y lamentablemente tengo una enfermedad bastante extraña que se llama contractura de Dupuytren. Ella es el médico francés que la descubrió por ahí por 1880. Es una enfermedad de la palma de las manos.
2: Claro.
4: La palma te empieza a recoger los dedos.
2: Claro.
4: Entonces, a mí me operaron este dedo y quedó muy bien, pero es recurrente. O sea, duró 3 años y el dedo volvió a esta posición.
2: Claro.
4: Entonces no puedo articular.
2: Claro.
4: Así que hasta ahí llegó el pianista.
1: Mira, Humberto, justamente le iba a preguntar yo, antes de terminar, ¿tú formaste un grupo de jazz?
4: Sí.
1: Hace 10, 12 años atrás.